0: 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Hora
1: 21:03.
2: Temperatura
1: 16 grados.
0: Humedad
1: 79%. 107.1.
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8 minutos de las 21, nueva hora, bienvenidos. Y estamos ya con la lista para esta hora. Tenemos cumpleañero, cumpleañera misteriosa. Ah, bueno, sí tenemos. Tenemos, así que ya vamos a estar tirando las pistas de la cumpleañera. Y de hecho me estaba acordando que ella misma tiraba el dato de la edad en sus discos. Oh, ya dijiste todo. Claro, ahora me acordé. Bueno, por ahí se les pasa. No nos vamos a enterar. Claro. 388-473-7873. Una buena y una no tan buena, que es que una explosión en una mina de carbón en el centro de Colombia dejó al menos 9 mineros muertos y 6 heridos. Se trata de un nuevo siniestro que vuelve a poner en foco las condiciones de seguridad y la actividad extractiva. El hecho ocurrió en la mina carbonera Los Pinos, en la localidad de Sutatusa, a unos 80 kilómetros al norte de Bogotá. Las autoridades locales informaron que en el momento del estallido había 15 trabajadores dentro del yacimiento y 3 lograron salir por sus propios medios y otros 3 fueron rescatados con vida. Los 6 permanecen internados recuperándose de las heridas. Al menos 9 muertos y 6 heridos en la explosión de una mina de carbón de Colombia. Bueno, para arrancar esta nueva hora. Y una un poco curiosa, una info curiosa. Uno por ahí no se imaginaba que esto podía existir o alguien pensaba en esto. Un medio de comunicación busca un observador del mundial. O sea, te van a pagar para que veas el mundial, cosa que muchos lo hacen y gratis, ¿no? ¿Quién les paga por estar ahí viendo todos los partidos del mundial? $50,000 por ver los 104 partidos. ¿Podrán? Ya te cuento quién paga. ¿A quién están buscando? Ah, bueno, ahora por acá ya aparecieron todos, ¿eh?

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bueno, quién pudiera, me dice Clau, saludos para todos. Quién pudiera ver los partidos y que te paguen por eso. Yo hasta me haría fanática de algún equipo en especial. Dice, bueno, tenés que ser hincha de Argentina, por supuesto, vale. Claro, imagínate si no. Bueno, hay que ser objetivos o qué onda. Se van a pagar por ver los partidos. ¿Quién te va a pagar? Bueno, eso, ¿no? También. Pequeño detalle, ya te vamos a contar. Pagan para ver los partidos. Todos los partidos. $50,000 por ver los 104 partidos. La televisora Fox Sports de Estados Unidos publicó en el sitio web de empleo Indeed la búsqueda de un jefe de observación de la Copa del Mundo. Atajate este título, ¿no? Jefe, o sea, no cualquiera, jefe de observación de la Copa del Mundo. Según describieron, la persona verá todos los partidos desde el interior de un cubo de cristal hecho a medida en el corazón del Times Square en la ciudad de Nueva York. Cabe remarcar que deberá ver cada minuto de los partidos en Fox One, la plataforma oficial de la transmisión del Mundial, mientras crea y comparte contenido en redes sociales. Bueno, no solamente es ver, sino también hacer, ¿no? Además detallaron que se le pagará $50,000 por ver los 104 partidos. Será el mejor trabajo de verano de mercado, pero solo para un fanático audaz a la altura de esta tarea única en la vida. Marito ya como que... ¿En serio? Dice, ¿para qué te quemaste las pestañas vos, amigo? Y alguien que decía que no podía sacar ningún rédito viendo la tele o viendo partidos en este caso, ¿no? Hasta partidos que ya habían pasado, ¿no? Que ni van en vivo algunas veces. Bueno, esto también le puede servir. Claro. 104 partidos. Hay algunos partidos que salen en simultáneo. Y hay gente que los ve gratis, dicen por acá. Sí. De otra forma me lo dijeron. Hay gente que pierde el tiempo gratis. Y bueno.

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creo que más de uno. Si no sería el mundial, sería algo que les guste ver y que le paguen por ello, tal cual. Puede ser también, sí, Fede. Hay gente que le gusta ver el partido y si le pagarían, sería mucho mejor todavía, ¿no? Sería el trabajo soñado. Te ofrecieran ese trabajo soñado de ver todos los partidos del mundial por $50,000 o más, tal vez, no sé. ¿Lo aceptarías o te cansás a la mitad? O si no, yo jamás dejaría este empleo y en este caso, bueno, un partido a la mitad. ¿Cuál sería este trabajo de tus sueños aunque parezca loco? ¿No? ¿Sería este de ver el mundial? Todos los partidos, además de compartir también contenido, ¿no? De lo que vas mirando. ¿Aguantaría 104 partidos sin perderte uno? Vos que sos fanático, bueno, puede ser, ¿no? ¿Solito o en compañía? Hay gente que le gusta ver acompañados, ¿no? Y los amigos, la familia ahí para comentar. Otros que no, tranqui. A ver, vos... El partido. ¿Lo harías o te volverías loco? Digo, ¿es un pedido descabellado o no? Yo creo que no. Hay gente que se va a abocar especialmente, exclusivamente para ver el partido, los partidos, 104 partidos del mundial, ¿o no? ¿O solamente en los que juega la selección y otros que por ahí te llamen la atención? Bueno, ahí nos pueden contar también por mensaje de audio. ¿Se animan o no se animan a trabajar? Y bueno, en este caso, ver los 104 partidos para que les paguen $50,000. Es mucho la tentación, ¿no? Pero ¿aguantarán o no? María de Alto Comedero me dice, lo haría, pero con mi pareja, así nos turnamos aunque no se pueda. Claro, porque... Y te cansa un poco, no sé, hay gente que no le cansa ver partidos. Tantos partidos vas a ver. Saludos, Rafa, para vos. ¿Cómo estás, Rafa? No me cansaría, dice. Pero ¿y quién paga la comida? Claro, pero uno por ahí como que acompaña con algo, ¿no? O la birrita, dice. ¿Quién paga eso? Yo diría que sería con el combo, ¿no? Que te den para como que... ¿Serían los elementos de trabajo o no? No era necesario, pero una botellita de agua, por lo menos. De San Pedro me dice José, yo lo hago y encima transmito todo. Me vuelvo influencer del mundial.

¿Qué te parece? Vos que justo ahí estás con tema de reposo, ¿no? Por el... Claro, porque justo jugando el partido se lesionó, ponele, se lesionó entre comillas. Capaz que fue sentado ahí en la banca. No, se lesionó y bueno, esto sería ideal para vos, ¿eh? Sí. Encima te pagan por ver los partidos del Mundial. Claro, ¿quién te va a decir algo? ¿Quién te va a regañar? Prefiero viajar y ver partidos en vivo, pero no todos, ¿eh? Claro. Y no encerrada. Porque dice que te van a hacer como una especie de pecera. Todo el mundo te va a ver que estás mirando. Claro. Te va a ver cómo estás mirando el Mundial. Vas a estar en un cubo de cristal. Parece un conejillo de indias. Sí, lo pensé también, digo, no. Como un conejillo de indias. Tal cual.

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5 minutos para las 22. 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Hola por acá, Clau, soy yo. Volviendo a Casa del Trabajo, pueden poner un tema de Coldplay. Bueno, muchas gracias, saluditos a todos, Jujuy. Bueno, muchas gracias, Joe. O Joey. ¿Qué quiere que le digan? ¿Joe? O Joey. Ahí sumamos algo de Coldplay, me encanta. Y nos quedan las pistas para que puedan adivinar quién es la cumpleañera misteriosa de hoy. ¿Quién será? ¿Quién será? Esto tiene una que es muy... Ah, con razón, ya adivinaron por acá. Era como... Sí, seguís la música, la tenés enseguida. Es una de las voces más potentes y reconocidas del mundo. Nació en el Reino Unido. Muchas de sus canciones hablan de amor y... desamor. Una de las pistas que yo tiré era que sus discos llevan nombres de edades. Edades. ¿Quién será? No, con eso ya la sacan. Ya la sacaron algunos por acá, sí. Mira, cumpleañero, ¿cuántos años cumple? ¿Cuántos años cumplirá? ¿Cuántos serán? Más de 30, ¿eh? De la pista, menos de 40.

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7 minutos de las 22 y estamos en una nueva hora. Bueno, ¿ya hay gente adivinando o no? ¿Quién es la cumpleañera? ¿Quién es? La cumpleañera misteriosa de hoy ganó múltiples premios importantes, incluyendo varios Grammys. Bueno, responden algunos, ¿eh? ¿Quién será? Katy Perry me dice, tiene más de 30, menos de 40.

no, no es Katy Perry. Lucas me dice, ¿puede ser Taylor Swift? No, no es Taylor Swift tampoco. ¿Qué será la cumpleañera? Cumple más de 30, menos de

40. Juan dice, ¿puede ser Dua Lipa? No, no, Dua Lipa no es. ¿Cine de O'Connor? Menos, no, tampoco. 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

que acertaron. ¿Quién es la cumpleañera de hoy? Por acá, hola. Rubita. Adel. Adel es la cumpleañera. Me dice, hola, tocaya. ¿Será Adel? Sí, Clau. Por acá también. Ale me dice, es Adel y cumple 38 años. Muy bien. Clau, la que está de cumple hoy es Adel, Cuti de las 18 hectáreas, me dice por acá. Bueno, y bueno, sí, todos adivinaron, ¿eh? Bueno, salvo tres o cuatro que por ahí también. Lucas me decía Taylor Swift. María me dijo. No me dijo nada, María, ¿no? Me decía Shakira, no creo, ¿no? No, no, lejos. Juan me decía Dua Lipa. Katy Perry me decía Facundo. No, pero bien, digamos que pero todo es para divertirnos, para jugar también. Valen las respuestas incorrectas también, ¿eh? Claro. Muchas de sus canciones hablan de amor y de desamor.

0: ¿Cómo saben de música? Sí, por acá Esther me dice, yo también sabía, ya te iba a mandar el mensaje. Me ganaron de mano. Sí, Adele está de cumpleaños hoy, 38 años.
1: En Radio City, hora
0: 22:30.
2: Temperatura
0: 15 grados.
1: Humedad
0: 82%.
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Aitana, superestrella. Una que veo ahora en detalle es una superestrella. ¿Sabes quién es? Sabrina Carpenter. Sí, ahí estaba mirando el detalle del vestido, que de hecho lo tenemos acá a través de nuestras redes sociales, que deslumbró en la Met Gala. Ese vestido está hecho con rollos de cintas. Se llevó todas las miradas con su presencia en la alfombra roja del Met Gala 2026, porque el vestido es con cintas de películas. Y digo, ¿qué tela será? Y después cuando miro en detalle, son las cintas. Cintas de películas, ¿eh? Uno de los más comentados por su creatividad, conexión directa con el tema de la noche, la fashion y

Art, la moda es arte, al interpretar el cine como una forma de arte. El vestido, bueno, un diseño personalizado de Dior, creado por Jonathan Anderson, que estaba confeccionando literalmente con tiras de cintas de película antigua, celuloide, recubierto con strass. En la inspiración, el vestido rindió homenaje a la película clásica de 1954, Sabrina, protagonizada por Andrew Hepburn. De lejos no parece, de lejos no se ve. Si se miraba de cerca, la cinta del vestido mostraba los fotogramas reales de la película, convirtiendo el vestido en una pieza de cine histórico. ¡Oh, qué lindo! ¡Me encantó! ¡Qué detalle, eh! Realmente. Hola, Clau. Yo también sabía que era Adele, la que está de cumple hoy, ¿eh? 38 años. Muy bien. Eso, Lore, bienvenida. Y Clau por acá me decía, nació en 1988. Muy bien. Adele, la que cumple años hoy. Nació el 5 de mayo de 1988 en Londres, la artista británica que se consolidó como una de las grandes figuras del pop gracias a su voz única, su forma honesta de interpretar cada canción. Nos encantó. Hola por acá, también se va sumando Gaby. Puede ser el de Farruko, Pepas en la discoteca. O Andrés Calamaro, No se puede vivir del amor. O puede ser Chano, Carnaval Intro. O Bon Jovi, Es mi vida. Bueno, también podemos sumar alguna de estas canciones. Chano está por acá también. Sí. 388-473-7873. Me contás cómo vas terminando tu noche de martes.

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amor el toxi. Bueno, de cariño le dice, ¿no? Espero. Saludos, Lore. 9 minutos para las 23. Hablando de amores tóxicos, si hablamos de amores tóxicos, hablamos del Pela Romero que vuelve a Jujuy con su charla Basta de Amores de Mierda. 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Qué cariño, me dice Lore. Ah, menos mal, pobrecito.

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minuto de las 23 y estamos en la última hora de este martes 5 de mayo. Atentos que para mañana miércoles, ya en mitad de semana, vienen con muchas cosas.

También con cortes, con restricciones sobre Avenida Libertad para el miércoles. El tránsito en San Salvador de Jujuy a tener en cuenta por trabajos de mantenimiento y limpieza programados. Solicita a los conductores circular con precaución, respetar la señalización y seguir las indicaciones del personal apostado en cada zona. Para el miércoles 6 de mayo, entre las 6 y las 12 horas, se restringirá el estacionamiento sobre Avenida Libertad. La medida regirá en el tramo comprendido entre las calles Iriarte y Aparicio, donde personal de la Dirección de Espacios Verdes realizará trabajos de mantenimiento. Por este motivo, se pidió a los vecinos conductores evitar estacionar en la zona durante el horario establecido para permitir el normal desarrollo de las tareas. Entre las 6 y las 12 horas para mañana miércoles sobre Avenida Libertad, en el tramo entre calle Iriarte y Aparicio. El jueves 7, mientras tanto, en Avenida General Savio, de 8 a 13 horas, se va a realizar una restricción del tránsito a media calzada sobre Avenida General Savio en el sentido de ingreso a la ciudad. Las tareas, en este caso, vinculadas a trabajos de mantenimiento y limpieza en el sector de San Salvador de Jujuy. Para el jueves 7, de 8 a 13 horas, sobre Avenida General Savio, por tareas de mantenimiento, limpieza en el sector, ¿sí? Así que se pide a quienes circulen por la zona hacerlo con máxima precaución, respetando la señalización dispuesta y seguir las indicaciones del personal que estará apostado en el lugar, ¿sí? Bueno, tanto para mañana como para el jueves, con algunos cortes y restricciones de tránsito por mantenimiento en San Salvador de Jujuy.

Bueno, tienen la invitada especial, Tini, Tini. Sí, Tini, Tini, Tini es la invitada especial. ¿Pero de quién? De los Jonas Brothers. ¿Qué lo diría, eh? Bueno, Jonas Brothers, tenemos su show en el Movistar Arena de Buenos Aires. Y la invitaron a ella cantando This Is Me en el Movistar Arena de Buenos Aires. Cantando This Is Me. Bueno, qué lindo.

fue la invitada del primer show de la banda en Argentina. Estaban ahí felices, contentos, sorprendidos algunos y otros que parece que ya se habían enterado, ¿no? ¿Se había filtrado eso? ¿Qué onda? Bueno, ellos que interpretaron un tema icónico, This Is Me, gustó a todos, ¿eh? Justo en mi corazón, dice, ¡oh, qué nostalgia! Bueno, y tantas otras canciones que han pasado por no solamente la banda, sino también en las películas, ¿no? De los Jonas Brothers. Claro, tal cual me dice. Y una invitada de lujo, Cristini. Y qué bueno que aceptara, ¿no? También estar con ellos. Como parte de la gira Greetings from Your Hometown. Y la banda que está repasando también 20 años de carrera, ¿eh?

de cerrar esta jornada, pero ya te contamos que se viene un nuevo álbum de los Rolling Stones. Sí, se viene un nuevo álbum para el 10 de julio de este año. Sí, está mucho. Nuevo disco de estudio que va a llegar el 10 de julio. La mítica banda confirmó el lanzamiento de un nuevo álbum y con figuras legendarias, ¿eh? Sí.

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Qué bonito, Axel, te voy a amar. Y también sacó una versión junto a Qué Locura. Metieron el ritmo de cuarteto a esta canción, ¿eh? Y así como lo escuchás, salió de su zona de confort, se unió a Qué Locura, le metieron ritmo de cuarteto, una versión totalmente distinta, más arriba, más bailable. Pero bueno, con la esencia romántica intacta, ideal para cantar, pero también como para moverse, ¿no? Imaginemos una versión así, pero cuarteto. No sabía que lo necesitaba hasta que lo escucha, ¿no? Bueno, algunos que les gusta y otros que, bueno, se quedan con lo original también. Estamos llegando al final nosotros. Hasta aquí los acompañamos. Mañana tenemos a ver cuánto de temperatura. La mínima estimada en 11 grados, la máxima en 27. Cielo parcialmente nublado. Algo nublado también. Es lo que indica el Servicio Meteorológico Nacional. Para mañana, máxima de 27 es bastante. El jueves desciende un poquito. Mínima de 12, máxima de 22. Cielo parcialmente nublado. Y por la tarde hay pronóstico de chaparrones. Baja probabilidad, Parcial nublado para la noche. El viernes mínima de 8, máxima de 16, con cielo parcialmente nublado a mayormente nublado. Entonces llegamos al final, nos vamos. Feliz noche, buena vida. Mañana a partir de las 19 nos volvemos a encontrar en un nuevo regreso a casa. Dejo esta bella canción de Carlos Vives. Te dedico. Dejo un besote. Hasta mañana.

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Buen día para todos. Arriba, matadores. Arriba, arriba, arriba. Poner primera. Llegamos a la mitad de la semana. 6 del 5. Miércoles 6 de mayo de este 2026. Buen día para todos. Arriba, Jujuy. Arriba, arriba, arriba, arriba. Subí, subí, Alan. Subí, dale, dale. Un temón para arrancar esta primera mañana. Para poner primera, para abrazarte, va a costar hoy. Ya conocemos la receta nosotros. Llevamos un tiempito, acá hacenos caso. Dejate llevar por la música. Ya vas visualizando qué te vas a poner. Dejaste la ropa lista anoche. Preparas un desayuno. ¿Qué premio te das hoy? Vas un ratito al gimnasio, te juntás con...

0: amigos, te juntás a cenar, te reunís un ratito, vas a hacer el deporte que te gusta. Y por ahí cobraste, hay un huequito en la tarjeta, te regalas una pilcha hoy. No sé, digo. Te vas para el lado de zona, si no de calle El Éxodo, ¿no? A los locales, a ver algo. Puede ser una camperita para este invierno linda. Te vas buscando la vuelta, porque hoy hace frío y te va a costar salir de cama. ¿Cómo andas, Agu? Buen día.
1: No, buen día, buen día.
0: Tiene que ser un buen día hoy.
1: Sí. Sabemos
0: que hay que cambiar un poquito, porque si no, viste...
1: ¿Sabés que te acordás que la semana pasada no nos habíamos acordado y yo pensando... Viste que cuando pensás algo a veces no, pero viste que de la nada estás así, no sé, en el baño y te llega el pensamiento.
0: Claro.
1: Hoy era miércoles latino.
0: Oye,
1: sí.
0: Es que Alan es una cosa...
1: No, sí,
0: es un visionario.
1: Me acordé. Pasa que no, viste, no se me había venido el pensamiento a la cabeza, pero ya llegó. Hoy es miércoles latino. Sí. Hoy cortamos semana,
0: cortamos,
1: claro,
0: semana con música. Esto es Cabas.
1: Así es. Confirmado.
0: Hay una canción que me gusta mucho de... Podríamos sacar del baúl de los recuerdos.
1: Ojo.
0: Cantantes latinos, ¿no?
1: Sí. Sí, sí.
0: Que no,
1: miércoles latino.
0: Miércoles. Estaba pensando en algunos autores que desaparecieron.
1: Sí.
0: ¿Quién cantaba esto?
1: Un latino.
0: Hablando de latinos, mira cómo le va a nuestro.
1: No, arrancó tirando los prohibidos, Mantequita,
0: no,
1: hoy.
0: Una cosa espectacular. Hoy vamos a levantar con la música, Mantequita,
1: sí,
0: quédese
1: sí.
0: Tranquilo. Bueno, me levanté medio con un toc.
1: ¿Qué pasó?
0: Sería un toc que lo voy a transformar en un tosi, una nueva sigla.
1: A ver.
0: Tirando una taba. Trastorno obsesivo compulsivo informativo.
1: Muy bien.
0: Ahí está.
1: Sí,
0: por ahí
1: sí,
0: iría,
1: sí,
0: como ovni, ¿no? Bueno. Con el tiempo, con el clima, con la proyección. O sea que leí un título,
1: sí,
0: que me generó, viste, un disparador y automáticamente, como vos decías.
1: Te vino.
0: Ahí me viene y dije, vamos a investigar esto, se que está
1: prende
0: raro.
1: Prende la lamparita ahí.
0: Porque viste que por ahí uno se engancha con un título clickbait adentro, ¿viste?
1: Ah, no,
0: ya te agarraste,
1: sí,
0: metiste,
1: sí,
0: cualquiera, te comiste una vendida de humo tremenda. Más en tiempo de fake news. ¿Vos sabés qué hay? En estos tres días hay que pedirle especial atención a mucha gente de Jujuy que viaja a Buenos Aires.
1: Es verdad.
0: Buenos Aires está con temperaturas raras, por encima de los 22, 24 grados. Y esto es porque están en una alerta realmente muy importante. Se está generando un fenómeno en la costa atlántica que va a traer tormentas y granizos fuertes, pero con especialistas diciendo, che, prestemos atención a qué va a pasar de acá al fin de semana.
1: Bien.
0: Además, alerta naranja en todo, ya voy a repasar toda
1: ¿naranja?
0: La...
1: ¿Naranja?
0: Sí, sí, sí. En toda la provincia de Buenos Aires, sur de Santa Fe, Entre Ríos. Si nos vamos para la zona del norte de la Patagonia...
1: Sí.
0: Hay alerta que se van a transformar de vientos fuertes a nevadas, ¿sí? Todo lo que es la parte de Bariloche y demás ya se viene con un anticipo fuerte de el invierno. Para, no termina ahí.
1: Upa.
0: Si nos vamos para Cuyo,
1: sí,
0: y sur del norte, todo lo que sería bueno, San Juan, parte de Catamarca, yendo un poquito más para el norte, La Rioja y demás, hay alerta, pero por vientos sonda, vientos que van a estar por encima de los 100 kilómetros, pero tremendo, tremendo. Ya vamos a repasar todo el mapa. Y si nos venimos para acá, para el norte de Argentina, no tenemos alerta, pero vamos a tener un descenso marcado de la temperatura a partir del día viernes. Así que es como que entra una cosa rara al país. Estaría muy bueno hablarlo con un especialista. Porque
1: algo totalmente atípico de un otoño.
0: Sí, sí, una cosa rara como un pago anticipado del invierno, ¿viste? Una cosa rara, digo, porque la gente, mucha gente que viaja, ¿viste? Que viaja por, que se debe estar levantando ya para prepararnos el bolso, reuniones laborales, empresariales, cosas así, que viaja dos veces a la semana a Buenos Aires, ¿viste? Que vos no sabes cómo hacen. Bueno, cómo definir la ropa, ¿no? ¿Qué me pongo? ¿Cómo llevo? ¿Cómo me cuido?
1: Lleva un poquito de todo, pero sobre todo abrigo.
0: No, me llamó muchísimo la atención, así que en un ratito me voy a ver si el servicio sacó algún informe semanal de esto, porque van a ser varios fenómenos al mismo tiempo en Argentina. En los próximos, hasta el domingo, vamos a tener granizo, lluvia, viento sonda, nieve y descenso de la temperatura. Todo para de paso
1: completo,
0: para explicar lo enorme que es el país. Así que tiro un anticipo. Después
1: me
0: lo preparo bien. Bueno, hago muchos temas para desarrollar el día de hoy.

0: de hoy, ¿te quedó algo picando de ayer?
1: Ay, y puede ser, algunas cositas que seguramente ya vamos a ir desarrollando.
0: ¿Sabes qué te quiero preguntar? Sí, fiesta decime. De los estudiantes, ¿cómo
1: sí.
0: vamos?
1: Excelente. Ayer, por ejemplo, estuvimos recorriendo y haciendo las fotos de las candidatas del colegio secundario número 33 de Reyes. No, hermoso. Bueno, ayer en particular eran poquitas, ¿sí? Pero generalmente son poquitas las del Secu 33 de Reyes. Hermosas, eso sí, hermosas las chicas. La elección va a ser el día viernes 15 de mayo a las 5 de la tarde en el colegio. Mirá, ahí me acordé justo, estuvimos hablando con Máxima Mazzari, es la representante saliente ya por el año 2025, que nos estuvo también adelantando algunas cositas y demás de que van a estar sucediendo. En este caso me llamó la atención, Máxima me dijo, porque yo generalmente le pregunto a las chicas, hacemos un móvil por supuesto para Radio City, y le pregunto a Máxima si va a haber alguna temática en especial, y ella me dijo que no, que era una temática libre para la elección, y esto me llamó mucho la atención porque eso quiere decir que van a haber muchas sorpresas.
0: Claro, entonces, no te dicen nada, a veces te dicen mucho.
1: Exactamente, y me dijo que la promo 2026 también se venía preparando muy bien para este año, así que bueno, veremos qué nos espera.
0: En un rato me gustaría que nos cuentes un poquito más, porque venís trabajando y mucho, ¿no? Sobre todo en otro horario, para la fiesta que tiene cobertura especial, no quiero descuidar esto.
1: Vamos a recorrer Martín Pescador y también Gianelli.
0: Impresionante.
1: Por la tarde vamos a ir a esos dos colegios a conocer también las hermosas candidatas y las vamos a estar viendo. Este viernes ya tenemos agenda, elección del Cheil, elección del José Hernández y también elección del Remedios de Escalada.
0: Viste que hay mucho para contar. Bueno, en un ratito repasamos todo también. Nos vamos a quedar. Che, perdió Boca anoche.
1: Ahí.
0: Perdió Boca.
1: Ganó Central.
0: Lo vi al partido. Estaba imposible de ver en un momento el partido. Después metió el gol Central, se terminó, fue el gol y nada más. Lo vi completo, te digo. Así que
1: muy bien.
0: Después le voy a mandar un mensaje al goleador. Le voy a decir, estaba bancando al canalla. Erró un penal después de mucho tiempo Angelito Di María.
1: Sí.
0: Después de muchísimo, muchísimo tiempo. Perdió Lanús. Perdió Boca, un partido raro también. Otra vez con error infantil Boca con Ascacíbar. Así que vamos a hablar de esto. Hoy juega River, hoy Racing se juega todo. Afuera el Atlético Madrid, preocupación por Julián. Ojo con Julián Álvarez, 34 días para el Mundial.
1: Aproximadamente.
0: Te digo que me preocupa lo de ayer, ¿no? Que te saquen en el partido más importante del año, que te saquen faltando un rato, es porque... No, no es
1: táctico. ¿Qué está pasando?
0: Es porque el chango no daba más, como decimos acá en la zona.
1: Empecemos a rezar.
0: El único pentagrama cuadriculado de la historia.
1: Ah.
0: Ya está para ponernos música. Pentagrama a la mañana.
1: Ah, ¿cómo le fue ayer a...
0: ¿Cómo le fue en la hoja cuadriculada?
1: Aquel un tipo... Destila éxito.
0: Impresionante. Donde camina deja...
1: Él tiene olor a éxito.
0: Olor a éxito.
1: Sí, así es.
0: A la hoja... ¿Al blog? Bueno, en un ratito nos vamos a aprender con nuestro querido Alan González. Todos los días le descubrimos algo nuevo, una actividad,
1: No, te sorprende.
0: No, vive un día de 48 horas. Malky Miranda, para, por supuesto, acompañarnos. Buen día, Malky, con todo el contenido, grandes sorpresas. Hoy, hablando de numerazos, hoy vamos a tener a alguien, ¿no? Muy vinculado a esto. Y nuestro querido Sergio Latino Martínez. 6:20, nos pasamos. Hoy estamos charlatanes. Pausa, ya venimos.

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0: 6 de la mañana, 29 minutos. 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
3: Advierten que la baja vacunación puede generar rebrotes de sarampión en Jujuy. Especialistas de la salud alertaron que la caída en la vacunación puede favorecer la reaparición de enfermedades prevenibles como el sarampión. La doctora Patricia Meyer remarcó que completar los esquemas es clave para proteger a niños y a toda la comunidad.
0: Cayó una banda narco que trasladaba cocaína desde La Quiaca a Buenos Aires. La policía desarticuló una organización que operaba en Jujuy, Salta y Buenos Aires y secuestró más de 35 kilos de cocaína. La droga era

0: trasladada desde La Quiaca hacia Buenos Aires en autos con compartimentos ocultos y vehículos punteros. Hubo 3 detenidos, allanamientos y secuestro de vehículos, celulares y dinero.
1: Demoraron en San Francisco de Álava un hombre con graves antecedentes. La policía demoró a un individuo que merodeaba viviendas en el barrio San Francisco de Álava, en San Salvador de Jujuy. Al identificarlo, constataron que tenía pedido de paradero de prohibición de acercamiento, prohibición de salida del país y de la provincia. Fue trasladado a una dependencia policial.
0: Cortes y restricciones de tránsito por mantenimiento en San Salvador de Jujuy. La municipalidad informó cortes y restricciones de tránsito por trabajos de mantenimiento y limpieza en San Salvador de Jujuy. Hoy se restringirá el estacionamiento en Avenida Libertad entre Iriarte y Aparicio de 6 a 12. El jueves 7 habrá media calzada reducida en Avenida General Savio de 8 a 13 horas.
1: Liga Jujeña. Definieron el cronograma de la fecha 7 de la apertura de la Copa Jujuy. La Liga Jujeña programó la séptima fecha del torneo de apertura Gringo Flores con partidos desde el jueves 7 hasta el domingo 10 de mayo. Habrá encuentros en la tablada. Jesús Flores, Fortín Gaucho, Libero Bravo y Plinio Zavala serán los escenarios. Además, Nieva queda libre y el miércoles se jugarán las revanchas de la fase preliminar de la Copa Jujuy. Este título y más en Todo Jujuy 6:32.
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0: Y por supuesto, para arrancar la mañana bien informado, te vamos a decir el clima en los diferentes puntos de la provincia. Arrancamos con San Salvador de Jujuy. Hoy la mínima 11 grados 2 décimas, la máxima 25 grados 8 décimas. El cielo va a estar algo nublado. Pálpala, hoy con una mínima de 11 grados 5 décimas, una máxima de 26 grados 5 décimas, el cielo también va a permanecer nublado. Perico, hoy con una mínima de 11 grados 5 décimas, una máxima de 25 grados 5 décimas, el cielo va a estar algo nublado. San Pedro de Jujuy, hoy la mínima 14 grados 2 décimas, una máxima de 29 grados y el cielo también va a estar algo nublado. Libertador, hoy la mínima 13 grados 8 décimas, la máxima 28 grados 5 décimas y el cielo también va a estar algo nublado. Nos vamos al norte de la provincia, Purmamarca, hoy con una mínima de 14 grados 2 décimas, una máxima de 25 grados 2 décimas, el cielo también va a estar algo nublado. Por último, La Quiaca, que arranca así, bien frío. Hoy una mínima de 5 grados 8 décimas, una máxima de 19 grados y el cielo va a estar algo nublado.
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1: Y lo que necesitas saber está en la portada de Todo Jujuy. Lo leíamos y lo compartíamos con vos recién en el flash informativo. La baja vacunación preocupa. Por eso se ha dado en muchas oportunidades, y esta alerta lo vienen marcando los profesionales de la salud, la reaparición de algunas patologías que denominamos el ciudadano común viejas, ¿no? El sarampión es una de ellas. Especialistas advierten que la baja cobertura puede exponer a la población a enfermedades prevenibles. Insisten en completar los esquemas de vacunación y, sobre todo, no dejarse llevar por información falsa o mal elaborada en redes sociales. Cayó una banda narco que trasladaba cocaína desde La Quiaca a Buenos Aires en un fuerte operativo en la provincia. Además, se mantiene en el tope de agenda Manuel Adorni. Investigan cuánto gastó Manuel Adorni desde que asumió como funcionario y además hablan de la cascada. Copa Libertadores de América. Boca no pudo ante Barcelona en un partido raro con clima, no solo en lo futbolístico, sino también con una cancha bastante compleja. Perdió en Ecuador 1-0 y no está nada dicho en la zona. Ahora depende de un par de resultados. Demoraron en San Francisco de Álava un hombre con graves antecedentes. Sí, habló Ezequiel Atauche. El orgullo jujeño nace del esfuerzo de su gente, dijo el funcionario nacional. Todos estos títulos en la portada de Todo Jujuy.
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1: A esta hora de la mañana te vamos a contar en primer término un detalle que hemos notado el día de hoy. Mucho tránsito, sobre todo en los accesos. Ciudad de Nieva, Avenida General Savio, también por Zona Sur, Ruta 34, los que vienen desde Río Blanco. Así que hoy muchísima precaución, encender las luces, es un día bastante frío. Así que te vamos a pedir, por favor, que manejes con precaución, porque además venimos, ¿no?, con mañanas bastante complejas, sobre todo en los accesos a Libertador General San Martín, a San Pedro, en donde se mantienen las obras en Ruta 34, a San Salvador de Jujuy, si es que lo haces por Río Blanco o también por la Ruta 66, para la gente que viene de Perico, de San Pedro, de Palpalá, de Libertador

0: General San Martín, a la altura del cuarteadero, hoy luces encendidas, como siempre, el cinturón de seguridad no se discute. Vas en moto y además del abrigo, que vas a tener que reforzar un poquito más, hoy es una mañana de camper y camperones, el casco es obligatorio. ¿Cruzás la ruta o esquinas en particular, siempre senda peatonal o también la pasarela? Eso tampoco se discute a esta hora de la mañana. Queremos compartir esta linda jornada con vos, así que, como siempre, toma todos los recaudos, las rutas de las provincias transitables, pero con precaución.
1: Y nos vamos a la página de Aeropuertos Argentina para ver, por supuesto, el estado de los vuelos hoy 6 de mayo. Arrancamos con las partidas. Hoy 9:30 de Aerolíneas Argentinas es el vuelo 1515 con destino a Aeroparque. Este vuelo está en horario. A las 11:20 también de Aerolíneas Argentinas el vuelo 1513 con destino a Aeroparque, también en horario. Por la tarde, 14:45 de la empresa Flybondi, el vuelo 5181 con destino Ezeiza, también en horario. Vamos a los arribos para ver quiénes llegan a la provincia el día de hoy. Arrancamos a las 9 de Aerolíneas Argentinas, el vuelo 1514 llega desde Aeroparque y está todo programado. A las 10:40 de Aerolíneas Argentinas, el vuelo 1512 llega desde Ezeiza y también está todo programado. Ya por la tarde, 14:15 de Flybondi, es el vuelo 5180, llega desde Ezeiza y también está todo programado. Como siempre te decimos y te recomendamos que estés al menos 2 horas antes en el aeropuerto. Si querés ganar algo de tiempo, haces el check-in online y por supuesto recordá siempre chequear toda la documentación y las medidas de tu equipaje.
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0: Hoy me imagino a vos que le pondrán un poco de voluntad al chat de YouTube, ¿no?
1: WhatsApp, quiero creer.
0: WhatsApp ya es una cosa, no la discutimos, fluye, sale todo espectacular.
1: No, muy bien, muy bien.
0: Pero lo veo remolones en YouTube esta semana.
1: A ver, buen día Arielo, buen día Pau Gómez, buen día Ramón Barro, buen día María Montaño. Sí, bien tranqui,
0: son
1: tranqui.
0: Son los mismos de toda la mañana.
1: Exacto. Exacto.
0: Son los mismos de siempre, son los incondicionales, los leales. Le mandamos un abrazo grande a María, siempre desde los Perales. Ramoncito, infaltable. Paulita, siempre es una de las primeras. Al gringo no lo veo, mira. No está Cintia Vanessa, que yo me imagino las Cintias la van a arrancar.
1: Ay, es verdad, sí.
0: Pero
1: sí,
0: son
1: sí,
0: los amigos leales de todas las mañanas, los de siempre.
1: Los apodamos ya, los de
0: los
1: siempre.
0: Los de siempre le vamos a
1: sí,
0: poner.
1: Sí, me encantó. Recuerden que nos pueden buscar y se pueden unir ya mismo a nuestro chat de YouTube. Nos buscan Canal 4 en vivo y ahí van a ver la transmisión. Le ponen un me gusta al vivo, lo comparten y nos dejan algún comentario lindo.
0: ¿Qué? A ver, ¿quién está? ¿Quién se anima un ratito en el chat de YouTube hoy? Por ahí.
1: Buen día. Por acá la profe Mili también. Saludos, chicos, se los quiere, nos dice Lourdes Flores.
0: Pero la profe Mili está también.
1: No, ella ya es parte de las de siempre.
0: Es familia. ¿Nos sorprenderá alguien desde algún lugar? Nuestro amigo de Kitilipi, por ejemplo, no está en la provincia, pero es de los de siempre. Le mandamos un abrazo. ¿Estará el amigo salteño en Islandia, por ejemplo?
1: Ese fue buenísimo.
0: ¿Estarán los amigos que están en Bolivia? ¿En Oruro era? Oruro, ¿no?
1: Sí,
0: que hablamos del otro día, le mandamos un abrazo grande. Bueno, a ver quién no. Vale Miranda, le mandamos un besote grande, pero Vale también es de las de siempre.
1: Natalia Vale Mercedes.
0: Hace años que nos escucha.
1: Axel,
0: Tactaca. Axel es nuevo.
1: Buen día. Muy Axel bien, Axel. Muy bien,
0: le mandamos un besote.
1: Nuevo en el chat, porque capaz que ya audiencia de arriba Jujuy.
0: Capaz que nos soporta, ¿no? Pobrecito, hace cuántos años le mandamos un abrazo grande. Bueno, así arrancamos esta mañana, 6:40. Se viene Despabilador Latino. Te queremos leer en el chat de YouTube, Canal 4 Jujuy. Dale.

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1: Y mientras vemos cómo los remolones se activan, tomamos asistencia en el chat de YouTube. Vamos con información, que es lo que importa. Te pones primero la ropa definida, una buena campera, y después también la información que tenés que llevar en el inicio de esta jornada. Vamos con la portada de Infobae en este miércoles 6 de mayo. Estrés de gestión y culpas cruzadas. Viaje del presidente, pero la hermana en Argentina. El debate por la organización libertaria más allá de las figuras. Reclamo de interna abierta peronista y el diagnóstico de Martín Redrado sobre los vaivenes de la política monetaria.

0: Monetaria, rosca absoluta en la portada, en el título destacado de Infobae.com con los Milei. En la tapa, una semana en el mundo de Milei, daño interminable, exigencias de cambio y llamados a votar en contra de Karina. Boom de emisiones en deuda. Vamos a empezar a hablar otra vez de las finanzas, de la macro. El gobierno y las empresas buscan captar los dólares depositados en los bancos. Vamos a ver qué es lo que pasa. En el ámbito del espectáculo habló Carmen Barbieri en lo de Pampita. Interrumpió un embarazo porque podía morir, con toda la figura del espectáculo nacional. Milei insiste con blindar a Dorni y lo dejó a cargo de la gestión, pero crece el malestar en el gabinete. Boca perdió 1-0 con Barcelona en Ecuador y se complicó en la Copa Libertadores. Después vamos a explicar cuál es la situación del Ceneice en el certamen continental. La brecha del malestar psicológico. ¿Por qué crecen los jóvenes y se reduce en los adultos? Y lo que te contamos en el inicio de la jornada, llega otra ciclogénesis. Hay alerta por tormentas en el AMBA, se esperan fuertes vientos y la entrada de frío polar por la capital del país. Después te vamos a contar por qué ya está el mapa de alerta y esto se distribuye por gran parte del territorio nacional. Algunos de los títulos en la portada de Infobae.com.
1: Y nos vamos a la portada de Clarín. Por supuesto, arrancamos. Milei se mostró con Adorni antes de partir a Estados Unidos. Investigan su patrimonio. La crisis de Adorni no le da tregua al gobierno. Nuevo apoyo del presidente y silenciosa presión en el gabinete. Los dirigentes oficialistas que lo quieren afuera se resignan pese a las nuevas revelaciones de la justicia. Convocan a una reunión de ministros para respaldarlo. Vamos con algunos títulos. ¿Quién es Matías Tabar? Antiperonista, atrevido para los negocios y con esposa política. Las vetas del contratista de Adorni. Elogios a las reformas. Mejoraron la calificación de la deuda y Argentina está cerca de volver a los mercados. Adorni pregunta si estamos todos locos. Lo autorizó España. Fin de la odisea para los pasajeros del crucero del Antivirus que partió desde Ushuaia. Podrán desembarcar. En foco, el caso Adorni y el lawfare que creen haber descubierto los hermanos Milei. Rechazó dos recursos. La justicia de Brasil dejó firme la condena a Juan D'Artes por el abuso sexual a Telma Fardín. Acusaciones cruzadas. Cavallo reveló que Milei lo bloqueó en WhatsApp. Le hizo un reclamo y el presidente lo fulminó en redes. Y por último, perdió 1-0 en Ecuador por la Copa. Boca y una noche para el olvido. Derrota, lesión de Bray y expulsión de Ascacíbar. Estos son los principales títulos en la página de Clarín.
0: Minuto 1 para el repaso informativo de los títulos destacados para tener una previa del panorama nacional a esta hora de la mañana. Vamos a ver qué nos propone este medio informativo a esta hora de la mañana. Ya faltan un poco más de 15 minutos para llegar a las 7, que no se te haga tarde. Milei inicia la agenda de su cuarta visita a Estados Unidos del año. Es el título destacado en Minuto 1. Mapa en vivo del ciclo Génesis. ¿A qué hora llegan las lluvias y tormentas al AMBA? Claro, es lo que te explicábamos. Lluvia, granizo, temporal en Buenos Aires, después por Cuyo también. Habrá descenso marcado de temperatura, nieve en la Patagonia y viento sonda también en algunas provincias del norte argentino. Noche de Copa en un partido accidentado y con un expulsado, Boca cayó en Guayaquil y se complicó. Adorni gastó en 2 años casi 1.000 millones de pesos, pese a tener un salario congelado. Se vienen más denuncias. Además, ordenaron peritar el celular del arquitecto que contrató a Adorni para sus lujosas obras. ¿Qué pasa con el juicio de Maradona? Continúa. Hubo testimonio claves. El día de ayer hablaron dos de los médicos que dieron declaraciones realmente muy importantes. Muerte de Maradona. Sufría de cirrosis hepática y tenía un edema en el cerebro. Además, en el contexto de lo que pasó ayer en Guayaquil, en el enfrentamiento entre Barcelona y Boca, Bray se retiró lesionado y crece la preocupación por el arquero Ceneice. Una de las noticias del día de ayer, con el apoyo del mundo, Telma Fardín celebró la condena para Juan D'Artes. Ganamos otra vez, dijo la actriz que dio algunas notas al cerrar la jornada del día de ayer. 7 años para el actor, de acuerdo o más allá de los pedidos que hizo, las presentaciones que hizo ante la justicia brasileña. De toda manera, burlando a su abogado, dijo que puede llegar a revertir la situación. Algunos de los títulos en la portada de Minuto1.com.
1: Y nos vamos a la página de Ámbito también para ver los principales títulos, en este caso en Economía. Arrancamos con su portada. La baja de tasas no llega a los créditos personales y dificulta la reactivación económica. ¿Qué hay detrás? La nota subió a B. Fitch elevó la nota de la deuda argentina. Destacó reformas y compra de reservas, pero advirtió por la inflación. Diálogos de Wall Street. Trump y

0: el país en la era Milei, más oferta con la apertura importadora. Genera expectativa en el mercado, una poderosa acción argentina crece como favorita en Wall Street. Comercio exterior, acuerdo Mercosur, Argentina concretó la primera exportación de miel al bloque europeo con arancel cero. Conflicto en Medio Oriente, Trump suspendió el proyecto Libertad en el Estrecho de Hormuz para avanzar en un acuerdo con Irán. Avanza la causa, ordenaron peritar el teléfono del contratista que complicó a Adorni por la refacción de la causa de Indio Qua. Y por último, se endurecen los controles. Nuevos límites al apalancamiento y vigilancia sobre posiciones en dólares. Estos son los principales títulos en la página de Ámbito.
1: 13 minutos para llegar a las 7 de la mañana. Un cariño enorme. Ya está el gringo corriendo en el parque, impresionante. En San Luis Capital AU. Esto sí que es nuevo. ¿Cómo está San Luis? Es una provincia de que le va muy bien, me cuentan, pero sí, de perfil muy bajo, viste que no hablamos de San Luis.
0: Sí.
1: No hablamos mucho de
0: que nos cuente acá el amigo, que nos mande un audio.
1: San Luis. A ver si es amigo o amiga, le mandamos un besote grande que nos cuente un poquito a ver cómo arranca. Buen día, nos pone, ¿desde dónde? Buen día. Que nos ponga nombre.
0: ¿Sabes qué pasa?
1: Referencia.
0: Que nos dijo buen día, porque nosotros dijimos, no, queremos que vayan un poquito más al chat de YouTube y los de WhatsApp se pusieron celosos.
1: Es que los de WhatsApp
0: están ahí.
1: Ahora empiezan a aparecer, ¿no? Empiezan a aparecer y yo creo que somos mucho más. Le mandamos un besote grande. Bueno, Axel Tactaca, Lourdes Flores, La Bandeña es de los de siempre, también le mandamos un besote grande. Jorge de San Pedrito ya camina a la oficina. Buen día, Jorge querido, no nos pone. Pao, buen miércoles. Elena Rosario Chávez, le mandamos un besote grande. María Rosa Oliva es de los de siempre.
0: También, forma
1: otro,
0: parte.
1: Otro cariño enorme. Y déjame mandarle un gran abrazo a mi Pirincho, que lo estoy mirando hace como 10 minutos.
0: ¿Pirincho?
1: Sí, estoy con este acá que no lo puedo.
0: Yo pensé que... no, pero ni se nota, a ver.
1: Mirá, ahí está.
0: ¿A dónde?
1: Ahí está, el 4G, mirá, en el plano abierto. No, nada que ver, estoy mirando.
0: No pasa nada.
1: El rebelde, bueno. Así arrancamos la mañana. Chat de YouTube, Canal 4 Jujuy. Canal 4 Jujuy. ¿De dónde te sorprenden, Agu?
0: Espero que nos sorprenda.
1: ¿Pedir alguna canción latina a alguien?
0: Hoy miércoles latino.
1: ¿De dónde te gustaría recibir un mensaje?
0: Por
1: Elegí
0: ejemplo,
1: una provincia.
0: ¿Alguna provincia bien del sur? Bien del sur.
1: ¿Alguna localidad? Desde Comodoro Rivadavia.
0: ¡Uy, espectacular
1: donde
0: sería!
1: Donde nace el viento.
0: ¡Qué belleza! Por ejemplo...
1: Rawson.
0: También.
1: Tierra del Fuego no recibimos nunca, ¿no?
0: Me parece que no.
1: Ushuaia.
0: Ushuaia me parece que sí. Alguien había ahí dando vueltas.
1: Bueno, San Luis es la primera vez creo que nos escriben. ¿Habrá alguien, tiro la taba y con esto vamos a la pausa muy larguero hoy?
0: A ver.
1: ¿En Asia?
0: No, estás pidiendo mucho.
1: Pero
0: ¿será?
1: Si nos escribieron de Australia en algún momento.
0: ¿Será?
1: Nos escribieron de Australia, nos escribieron
0: bueno,
1: de...
0: Bueno, ojo, porque cuando vinieron las chicas, las fanáticas de...
1: Las Army.
0: Exactamente. Nos dijeron, ¿te acordás? Que una de ellas tenía dos amigas jujeñas casadas con asiáticos. Estaban viviendo allá, por supuesto.
1: ¿Escucharán arriba Jujuy?
0: De hecho, eran médicas y ejercían allá también, entonces... Quizás se escuchan arriba Jujuy, extrañan un poquito la provincia, el norte, Jujuy, y podrían estar escuchando también.
1: Canal 4 Jujuy en YouTube. Sí, una de esas, hay alguien que esté en Jujuy, nos quiere hacer quedar bien y le mando un mensajito allá, che, poné los chicos, están hablando.
0: Se escucha, te están hablando.
1: Claro, sumamos un puntito. Y una de esas gestionamos un buen premio. 10 minutos para las 7, nos acomodamos, ya venimos.
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0: buen día, arriba Jujuy. Buen día, Cristian, buen día, Agus. Espero que tengan un muy bendecido miércoles, que estén bien ahí, que tengan un buen programa. Los saluda de Río Turbio, Corchito. Y vaya mi saludo especial para Ojito Lindo, los ojitos más bellos de la ciudad de Perpalá, que siempre estamos charlando. Ella me hace el aguante hasta que yo pueda viajar.
1: Buen día, buen día, buen día, buen día, chicos.
2: Ay, Dios, qué dormida hoy, por Dios.
1: Pero bueno, a empezar el día. Se los quiere. Sigan poniendo buena música, que no quiero dormirme.
3: Si me apurás, René, somos todos hoy.
4: Ay, sí, no,
3: olvídate, sí, sí. Olvídate lo que costó. Por eso arrancamos bien, bien arriba, porque entendemos lo que le pasa a la gente. Fíjate, Agu, el cielo que tenemos, que es hermoso. En un ratito nos va a regalar un amanecer épico, así que preparen celulares, preparen cámaras y demás. Momento reel, momento instagramero de la mañana. Pero además, fíjate en 19 de abril, que sería esta cámara. ¿Cómo va la gente caminando, no? Que va campera, pero abrazada a la campera. Ya cuando te mete hombrito fruncido y dos manos en los bolsillos, no. Sé, porque el tema viene complejo.
4: No, sí, sí. Pero vamos a tener un día muy lindo. Mira, ahí vamos ya, hasta con capucha van los muchachos, ahí manos guardadas en el bolsillo, todo. Complicado, complicado. Está fresquito encima, pasas por el puente. Ay, te entra un fresquito. Pero nada que una buena camperita y una corridita rápida no ayude, ¿no?
3: Mucho, claro, ese trotecito, viste, para cruzar va, de esquina a esquina, ¿no? De mucho, mucho camperón futbolero, todo bueno, sí. Bien abrigados. Un abrazo. Nos saludará, ir alguien con auriculares. Hoy estoy con un manguero. Alguien con auriculares que nos vaya escuchando.
4: Ay,
3: en esa esquina.
4: Ideal.
3: Dejamos
4: sería
3: un ratito,
4: sí,
3: ahí la
4: sí,
3: cámara,
4: sí.
3: A ver si alguien se frena en ese semáforo. Esto sería La Valle y 19 de abril.
4: O a ver si algún amigo chofer, alguien que esté yendo en auto.
3: Alguien que esté por llegar al puente a la esquina y nos diga, estamos llegando, y nos haga señales de luz.
4: Que nos saque la manito.
3: Un amigo taxista.
4: Sí.
3: Alguien que se baje del colectivo.
4: Ay, por favor, bueno. 7 de la mañana en punto, Chris. Hoy tenemos miércoles latino. ¿Ganas de escuchar a quién, por ejemplo?
3: Me gustaría. Estoy pensando. No quiero caer en lo de siempre.
4: A ver.
3: O sea, no. En los grandes artistas. Quiero salir de Chayanne, salir de Franco De Vita. ¿Puede ser?
4: Pa, muy bien, muy bien. ¿Sí?
3: Es que no, ayer fue de lentos, ¿no? Franco De Vita es más romántico.
4: Bueno, un poco más movidito. Chayanne me encanta a mí.
3: Volvete a la de 19 de abril.

0: Mantequita, quédate ahí a ver si volvemos nos quedamos con la gente de paso, a ver si encontramos algún oyente con auriculares y nos pide una canción.
1: Por ejemplo.
0: Se te vino
1: movidito.
0: Carlos Baute, ¿no?
1: Sí,
0: puede ir,
1: contra,
0: ¿no? La canción de Baute y Marta Sánchez.
1: Sí.
0: Temón.
1: A ver, ¿quién más?
0: A ver qué nos piden.
1: Ya mismo.
0: Voy con audio.
1: A ver qué dicen.
2: Hola, buen día, Radio City. Como cada mañana ya lo estoy escuchando mientras preparo el desayuno para mis hijos que se están levantando para luego ir a la escuela. Así que si lo pueden saludar a Noah y Tiago Velázquez, que bueno, le cuento que hoy están bastante remolones, pero bueno, como dice su abuelo, a levantarse con la cara llena de risa. Bueno, chicos, que tengan una hermosa mañana y no se olviden, todos los días los escucho.
3: Hola, ¿qué onda? Buen día. Feliz día de comienzo de la semana, del día. Y estoy yendo a comprar mi leche chocolatana Avelino. No sé qué voy a pedir, pero ya pedí. Y le mando un saludo a mi tío, que se nos hace levantó, o mi abuela, que están durmiendo. ¡Levántense!
0: Ahí está, activó al final el muchacho. Le mandamos un abrazo. Tengo algo para patearle el tablero a Alan González. Alan, pobre, lo evalúan todos los días, ¿no? La tarde, la noche, en la facultad.
1: Basta.
0: Pentagrama. Escucha esto. Esto no. Algo de Robert Edward Rosa Suárez. ¿Sabes quién es o no?
1: La pregunta ofende, te va a decir Alan. La pregunta ofende.
0: ¿Lo tenés o no, Alan, querido?
1: A ver.
0: No lo tiene a mano. Robert Edward Rosa Suárez es conocido por su nombre artístico como Robbie Draco Rosa. Y tiene un temón. Movido de él, más o menos, no tan movido, pero buen tema latino.
1: Buen tema.
0: ¿No? Para arrancar la mañana. Bueno, 7 de la mañana, 4 minutos, vamos con el despabilador entonces. Arrancamos esta mañana 388-473-7873. ¿Qué pasa? ¿Se mueve o no se mueve el chat de YouTube, Agu?
1: Se mueve. Vamos con noticias y le damos un tiempito para que nos vayan pidiendo algo.
0: Bárbaro.
4: 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Ordenan peritar el celular del contratista que refaccionó la casa de Manuel Adorni en Indio Cuá. El juez Ariel Lijo autorizó la medida solicitada por el fiscal Gerardo Policita, que busca recuperar todas las comunicaciones entre Matías Tabar y el jefe de gabinete. El PRO bonaerense mantuvo un encuentro este martes que estuvo encabezado por el ministro del Interior de la Nación, Diego Santilli. El funcionario es número puesto del partido fundado por Mauricio Macri para competir por la gobernación en 2027. En este sentido, la reunión de ayer estuvo apuntada a la participación de los intendentes del partido y también contó con la presencia del presidente del PRO en la provincia, Cristian Ritondo, junto a referentes provinciales. Allí se discutió a grandes rasgos la necesidad de ir juntos en las elecciones del año que viene. La justicia de Berazategui procesó a Jessica Cuevas, la mujer que a principios del 2024 fingió un embarazo de trillizos y desapareció en el conurbano. Luego acusó a su expareja de haberla secuestrado y golpeado hasta tener un aborto. Sin embargo, los investigadores reunieron las pruebas para imputarla por el delito de falsa denuncia. Ahora deberá responder ante los funcionarios judiciales y dar explicaciones sobre lo que ocurrió a partir de aquel 29 de enero. Francia instó al G7 a combatir el dominio de China en el mercado de tierras raras. La Autoridad de Comercio de Francia planteó la urgencia de que los países industriales unan esfuerzos para diversificar el suministro global de materiales estratégicos, señalando las implicancias para industrias tecnológicas y de defensa de la actual concentración en un solo país.

veo todas las mañanas. Antes que despierten, antes que entren ustedes, yo ya estoy frente a la pantalla. Veo películas hasta que entren ustedes, así que quisiera escuchar de Marta Sánchez la música. Esa es buenísima, de Marta Sánchez. Pásenmelo, soy Paulina. Un besito, chao, chao.

0: Hola, soy Poppy.
1: Hola, soy Sofi.
2: Hola, soy Thiago.
3: Y le mandamos saludos al Colegio del Salvador, que mañana cumple 90 años.
4: Feliz. Soy Olivia, soy muchacha de la escuela normal.
5: Hola, Radio City, ¿cómo andan?
4: Yo acá muy bien, como siempre. Y bueno, yo me comí mi huevo revuelto con palta y panceta. Ahora estoy acá en el auto yendo a la escuela. Y no sé por qué la señora nos obliga a... O sea, yo intento hacer calor con mis manos, pero la señora me dice que me saque los guantes y la capucha. Pero bueno, quiero pedir un tema en Lucra y la tela M, bebé. Bye, bye.
6: Hola, Cris.
7: Hola, Agus, ¿cómo están?
6: Soy Montserrat. Le quiero mandar un saludo a mi abuelito, a mi abuelita, a mi mamá, a mi papá, a mi madrina, a mi abuela, a mi abuelo y a mi lomito precioso. Cada vez está más grande. Tiene 2 años y 3 meses. Y como siempre le digo a mi madrina, ¡levántate!
8: Fue tan lindo para que termine nada. Tengo ganas de segunda temporada.
9: ¡Qué lindo! ¿Viste? Sí, me gusta que los chicos también pidan sus temas. Escuchá.
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9: Me mató que nos contaba, no sé por qué la seña me dice que me saque los guantes, que me saque la capucha. Y es que, aunque sea, yo te diría, Cris, la primera hora, los guantecitos nomás, ¿viste? La capucha, bueno, pero los guantecitos, aunque sea, sí. Franco De Vita dice en un temón, hola, buen día, acá con Elías, que perdió la llave de la casa. Qué manera de arrancar la maña, vos decís, ¿cómo puede
10: Bueno, pero
9: ser?
10: Lo importante es que le ponen onda, ¿viste?
9: No, no, bien. Ay, qué cosa. Yo me acuerdo cuando, ¿viste? Pasa a veces, pasa. Y el problema no era perder la llave, era cómo se lo decías a mamá.
10: Claro, pues, era como la primera gran responsabilidad que te daban, ¿no? Uno se sentía más independiente.
9: Sí. Pero bueno, mamá, siempre ahí solucionando, bueno, no pasa. Cuida bien las cosas. La llave. No, y después va a venir alguien.
10: No, uno se echa la cabeza con esta cosa tremenda.
11: Hola, Radio City, soy Giovanna. Y le mando un saludo muy, muy fuerte a mi colegio El Salvador y que lo amo mucho, que lo cumpla los 90 años. Chao.
10: ¿Hoy es el cumple de El Salvador?
9: 90 años.
10: Tremendo. A ver si me pueden confirmar. No sé si habrá algún directivo escuchándonos. Un abrazo enorme. Podríamos empezar el día con el símbolo, nos piden por acá. ¿No pidieron cada temón, te digo?
9: Oh,
10: este tiene que sonar. A ver, déjalo un ratito.

0: tema se lo vamos a dedicar para Trinidad Rivero, que hoy está cumpliendo 7 añitos. Dicen que Dios y la Virgen me la cuiden siempre. La ama mucho mamá Viviana. Feliz cumple, Trini, que la pases hermoso.
1: Mañana 7 cumple los 90 años.
2: Ah, mañana, tiene toda la data, muchas gracias.
0: Mañana, confirmado aniversario.

0: Colegio del Salvador.
1: Mañana, otro más, no valga mañana.
2: Ay,
1: está
2: bueno,
1: bien.
2: Disculpen.
1: Mañana saludamos al Colegio del Salvador. Te agradezco, colegio. Me imagino que se sabrán, ¿no? Lo del Salva.
3: Hola, Radio City, ¿cómo están? Yo me llamo Olivia y hoy es cumple de mi abuelo Tata y lo felicito por cumplir años. Chao, Radio City.
2: Ay, hola, feliz cumple.
4: Soy Ina. Hoy, no me acuerdo en qué día, mi papá fueron a merendar o se fueron a Salvador, porque hace 22 años que siguen casados, entonces se fueron a merendar juntitos.
1: ¡Qué lindo! De aniversario se fueron,
2: ay,
1: más de 20 años. Le mandamos
2: un
1: besote grande a los papis.
2: Hermoso, hermoso. Buen día, chicos. Dicen, por acá estamos un poco enfermitos en casa. Dice, a cuidarse. Y si estamos por ahí un poquito enfermuchos, dice, a quedarse en casa y evitar contagios. Cuánta razón tiene Anita, ¿eh? Les mandamos muchas, muchas fuerzas y... ¿Viste? Igual que cuando estás así un poquito pachucho en casa, te mimás con alguien, te metes en cama, haces reposo, nos cuidamos, pero un cafecito con leche, alguna cosita.
1: Aprovechas.
2: Claro,
1: algo que
2: claro,
1: te levante un poco.
2: Sí,
1: y,
2: sí,
1: algo
2: sí.
1: De, y algo de música también. A ver, subíala, querido. Nos vamos despabilando. Un abrazo enorme para toda la gente linda que está conectada en 107.1. La temperatura va a bajar un poquito más, ¿sí? Lo que era 12, 13 va a ser 10, 9, 8. Mañana 90 años el Colegio del Salvador. Mañana aniversario, hay acto único. Y el viernes hay desfile de todo el colegio.
2: Me
1: pasan
2: encantó.
1: la data completa acá, un besote grande.
2: Completo.
1: Besote grande para la querida Susy Lemir, que nos está escuchando. Besote enorme, Susy, siempre un placer verla a ella y a toda su familia. 7:13, voy con más voces por acá. A ver.
5: Hola, Radio City, soy Fermín y le quería mandar un saludo a mi prima Olivia, que hoy está cumpliendo 12 años, que la pase muy lindo.
6: Hola, soy Agustín y mañana es el cumple del Salvador.
1: Toda la data. Temón de Kike Iglesias, a ver.
2: Chicos, hoy es el cumple de mi sobrina Sarita Borja. Le mando un beso enorme de parte del tío Martín Borja. Muchas gracias, Sarita. Te mandamos un beso enorme.
7: Hola, buen día. Quería desearle un muy, muy, muy feliz cumpleaños a mi hija Aria, que cumple 8 añitos. La amamos con toda el alma.
8: Hola, me llamo Aria y quiero contarles que es mi cumpleaños. Yo cumplo el 6 de mayo, pero lo festejo pasado mañana.
2: Hermoso. Escucha, este mensaje me encantó. Por acá nos dicen, hola chicos, buen día. Les quiero pedir un tema de Emilia Jetski porque hoy es mi cumple, cumplo 19. Ya estoy lista para ir a la facu y voy a desayunar con mis facu amigas.
1: ¡Espectacular!
2: ¡Qué fantástico!
1: ¡Espectacular!
2: Y qué importante tener facu amigas que te banquen el cumpleaños.
1: Planazo.
2: Que te banquen a ir a la facu en el cumple.
1: Claro.
2: Todo completísimo.
1: La del trabajo práctico.

0: Y por acá aparecen y te rompen el molde de la mañana, ¿viste? Buen día. Quiero saludar a Abraham Zárate. Decirle que lo amo mucho con el tema de Ale Sanz, El vino de tu boca. Que es un temón, aparte. Temón, temón de mis preferidos, te cuento, Isa. Decirle que agradezco que la vida lo haya puesto en mi camino. Que lo amo mucho. Mi nombre es Isabel Rodríguez.
1: Qué lindo, Isa, una romántica.
0: Temón, no, aparte, no. Subí un poco, subí. Ya volvemos de nuevo. Es latino, Ale, también.

0: no me gusta.
1: Ana, sigue llegando información. Che, apareció toda la comunidad completa de El Salvador. Tanto, el viernes desfilan también los exalumnos, nos dicen. Están invitados, chicos, si quieren pasar, buenísimo. Buen día, chicos, soy Gaby, mamá de Juli. Quiero desearle mucho éxito para la prueba. Hoy tiene prueba. A ella y también a todos sus compañeritos de sexto del Santa Teresita les mandamos un saludo enorme.

0: ¿Me podrían poner el tema de Vinci más Vinci, por favor?
1: Ok, policía.
2: Hola, buen día. Quería mandarle saludos a mi hermano, a mi mamá, a toda mi familia. ¿Me podrían mandar la canción de Puñalada? Hola, Radio City, ¿cómo andan? Hoy mi colegio, el Colegio El Salvador, mi colegio, cumple justamente 90 años. Igual creo que ustedes ya lo saben. Y mira, bueno, les quería avisar porque va a haber un desfile en la Ciudad Cultural, creo que el viernes más o menos, el jueves. Ok. Bye, bye, soy Joaquín Bellman de vuelta.
3: Donde está la noticia, está Joaquín y Silvano Pintos.
4: No, siempre, siempre, nos encanta.
3: Movilero, una cosa maravillosa.
5: Hola, Radio City. Yo mando un feliz, muy feliz cumpleaños a la escuela del Colegio del Salvador. Y que cumple ahora 90 años mañana. Y le mando muchas felicitaciones. Y gracias, chao.
3: Qué lindo mensaje. Bueno, tengo algo acá que pidieron y me parece que este es digno para el cierre.
4: A ver.
3: Le mandamos un abrazo grande en primer término a la Garcita, que ya está prendido con Juli.
4: Siempre,
3: me imagino
4: siempre.
3: Como cada mañana que nos piden Buen Apetit de Katy Perry. Pero por acá nos sorprende alguien y nos dice, Cristian Agu, hay que cerrar el despabilador. Esto es bien latino.
4: A ver,
3: es como latino jujeño también. Se bailó mucho esto acá. Alan, ¿tenés algo de Sandy Papo? Le doy tiempo porque va a tener que... Va a leer.
4: Bien,
3: ¿cómo
4: bien.
3: Le gusta la cosa? Es una cosa tremenda, ¿no? Subí, dale, dale, dale. Y ahora sí, subí. De la mañana, 19 minutos, buena música, despabilados. Dale, que venimos con todo y vamos juntos hasta las 10 de la mañana.
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0: Ya acabo de escuchar que mi mamá me mandó un mensaje. Quiero mandarle saludos a mi mamá y decirle muchas gracias.
1: ¡Ah! ¡Soy Calamardo Tentáculo de la Escuela Monte 1!

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1: Minutos ya para las 7:30 de la mañana y arrancamos, en este caso, Cris, con muy buenas noticias en cuanto al deporte. Te juro que todos los días estamos cada vez un poquito más orgullosos de los jujeños.
2: Uno muchas veces se queda con el fútbol. Alguien que va a defender el polideportivo local porque tenemos representantes y disciplinas con gente muy capacitada y además con grandes resultados. Así que le vamos a dar la bienvenida a alguien que siempre es un placer ver. Y alguien que esperemos que vuelva y seguido.
1: Ay, también, ¿no?
2: Que está haciendo el esfuerzo de estar por la mañana. Primero lo vamos a saludar al competidor Karim Jure, aquí en Arriba Jujuy, que se nos va para la tierra del buen café.
1: Para Medallo, Medellín.
2: Medellín. Así que ahí va a estar el amigo parcero, ¿no? Saltando en Colombia. ¿Cómo andás, Karim? Bienvenido. Buen día.
1: Hola, Karim.
3: Ando bien.
2: ¿Contento?
3: Sí.
2: Che, ¿Te dan un poquito de nervio viajar o no?
3: No, ya estoy acostumbrado.
2: ¿Ya estás acostumbrado?
3: Sí, he viajado antes.
2: ¿Siempre con la gimnasia? Porque no te imagino con el papá que tenés sentado acá a mi izquierda. No te imagino en otro deporte. ¿Siempre gimnasia? ¿Gimnasia toda la vida?

0: Gimnasia he viajado más, pero he viajado acá cerca a Tucumán a competir en escalada, que también me gusta, pero es algo más secundario.
1: O sea que haces gimnasia y escalada deportiva también.
0: Así es.
1: ¿Qué haces, muro o ya piedra un poquito también?
0: He ido a escalar en la piedra, pero la escalada deportiva se hace en la palestra.
1: En la palestra, perdón, en el muro. Espectacular. O sea que te gusta siempre al aire, arriba.
0: Sí.
1: Siempre en la altura. ¿Qué sería un buen resultado, Karim, en Colombia? ¿Qué te gustaría que pase?
0: Bueno, me gustaría ganar, obviamente, pero sobre todo sacar más puntaje y subir la ejecución, que es algo que estamos intentando en el entrenamiento.
2: ¿Cómo son los entrenamientos, Karim? ¿Un poco exigentes ahí con papá o no?
0: No, estamos haciendo más calidad que cantidad en los entrenamientos.
2: Muy bien, me va a caer el papá cuando dice, sí, no es tan exigente.
1: Le voy a tapar los oídos. ¿Y se habla mucho de gimnasia? Porque sos de una familia de apasionados de la gimnasia, ¿no?
0: Sí.
1: ¿Se habla mucho en el almuerzo? ¿Cómo es un almuerzo, un debate de gimnasia con los jures?
0: Yo no sería capaz de sostener un debate acerca de gimnasia con él.
1: La admiración que tiene.
2: Escucha.
1: Es lo más lindo que dijo, aparte de arrancar la mañana. ¿Cómo estás, profe? Abraham Jure con nosotros.
3: Bien,
1: ¿cómo estás tanto
3: día,
1: tiempo?
3: Gracias. Siempre un placer venir acá con ustedes. Realmente es un placer, así que gracias.
1: Muchas gracias, profe. Bueno, ¿cómo se prepara a un deportista? Bueno, no te estoy preguntando nada nuevo en tu carrera como formador, sobre todo de personas más que de gimnastas. Pero ¿cómo haces cuando es tu hijo? ¿No? ¿Cómo vas viviendo esta? ¿Se puede disfrutar esta experiencia tan linda que te está tocando?
3: Sí, es difícil, porque es la tercera vez. He tenido otros dos hijos que también han hecho lo mismo y también han viajado. Y son experiencias diferentes cada una. Y no es una tarea fácil, es una tarea muy difícil para la cual hay que prepararse especialmente, la cual todavía no puedo llegar a aprobar la materia. Es algo muy difícil porque se mezcla. En la casa en realidad no hablamos de gimnasia, hablamos de trabajo, que es la gimnasia, pero no hablamos, por ejemplo, del entrenamiento con él. Terminó el entrenamiento y ¿qué te dijo tu profe? El entrenamiento, la gimnasia es en el gimnasio. Y después hablamos de otras cosas, discutimos como todo adolescente, inteligente, la verdad. Entonces, cuando hay inteligencia hay discusiones serias, ¿no? Y es lo que hace crecer. Así que es difícil compatibilizar. Esto es muy incómodo porque uno siempre ha estado acá pidiendo para otros, solicitando para otros, tirando la manga al gobierno para otros. Y ahora cuando se superponen los apellidos es un poco incómodo. En el caso particular mío siempre la vergüenza. Pero mucha gente me dice, bueno, pero vos no tenés la culpa. Tu hijo pasa por aquí como pasaron otros y como seguramente seguirán pasando. Así que bueno, hacer conocer, porque una de las misiones que tenemos como educadores, como docentes, es aprovechar a ustedes para difundir los valores, que es lo que nosotros ahí en Ciudad Nieva, para nosotros es lo principal, no el tema de los resultados, que siempre ustedes son los que magnifican, ¿no? El exitismo, los resultados, han ganado un partido, ¿no? Y nosotros no perseguimos eso, aunque a veces se dan, a veces no se dan, porque los resultados son tan efímeros, tan están esporádicos, porque uno pierde más veces de las que gana, ¿no? Y no deja de ser un juego, es un deporte nada más, que dura un rato nada más en la vida, y tiene que servir para algo.
1: Ahora, ¿qué deporte tan complejo como apasionante? Lo digo esto desde
2: es
1: observarlo nada
2: la gimnasia,
1: más, ¿no?
2: Sí.
1: Porque, preparás meses, ¿y en cuánto dura una salida?
3: En el trampolín, que es la disciplina estrella, digamos, una rutina del campeón del mundo, está arriba de la cama elástica 30 segundos, pero su rutina dura 20 segundos y saltan a 8 metros de altura. En el caso de Karim, él tarda 18 a 19 segundos y tiene que hacer 10 vueltas en el aire, más de 10 vueltas porque hacen dobles mortales, ¿no? Casi 20 vueltas en el aire en 18 segundos, bueno, diferentes.
1: Preparás no sé cuánto, 6 meses, un año y todo se define en 20 segundos,
2: en
1: ¿no? Una variable
2: segundos,
1: tan
2: claro,
1: distinta, no
2: sí.
1: sé, al rugby, al fútbol, vamos a un deporte individual, al tenis, es uno, es un segundo, es un ajuste, es el cuerpo, es la preparación. ¿Es tan así también?
3: Sí, este deporte en particular, y que sigo aprendiendo cada vez más, es muy ingrato. Porque un pequeño error se pasa de primero a último. Que eso no define la calidad de los gimnastas, ¿no? Nunca define el premio, porque supongamos

0: que todos los otros competidores, 100 competidores, cometieron algún pequeño error, y él justo en ese momento no compitió error y que quedó primero. No significa que es el mejor en este deporte, que es muy mental, porque no tiene mucha carga física, todo es en el aire sin resistencia, ¿no? A diferencia de otro tipo de gimnasia, la gimnasia artística, donde se necesita grande envergadura física, las anillas para los varones, hay que ser muy fuerte, donde el entrenamiento físico es la principal base. En cambio, acá el entrenamiento mental es fundamental, no solamente el entrenamiento mental, sino también la inclusión psicológica, que es tan importante. ¿Por qué los chicos fallan en ese justo momento después de hacer 100 series sin fallar en los entrenamientos, ¿no? Es ese momento. Eso es lo apasionante. Y a mí en particular, que el trampolín me salvó de ir a la guerra de Malvinas. Me lastimé justo el día anterior y no me dejaron salir en un contingente en el cual estuvo en los últimos tramos de la guerra. Entonces, imagínense que el trampolín para mí tiene, además de que me gusta mucho, siempre el desafío del ser humano, ¿no? El volar. Desafiar la gravedad tiene una connotación especial para mí. Y la doble carga de que mis hijos han hecho gimnasia. El mayor, que ha sido muy talentoso, muy parecido a Karim, era muy talentoso, pero medio vagoneta.
1: Y puede pasar, puede
0: pasar. En mi
1: casa
0: algún deporte había que hacer. Entonces, bueno, a 20 metros tenía el gimnasio y, bueno, terminaron viajando los dos a mundiales también. Bueno, en el caso de Karim, él es especial también, le gusta mucho, es entusiasta. Y tiene una virtud, no se pone tan nervioso en los torneos.
1: Una gran virtud.
0: Sí, no se pone nervioso, lo estoy descubriendo, ¿no? Los adolescentes cambian
2: eso,
0: mucho.
2: ¿Eso lo trabajás vos o es algo que ya vino con vos, Karim? La tranquilidad que maneja ahora, por ejemplo.
3: No lo trabajo yo personalmente.
1: Es su manera de ser.
3: No lo pienso demasiado.
2: Pero no te agarra, porque, a ver, pasa acá en el estudio también, nosotros estamos todo el tiempo, ¿no? Al aire y demás, un micrófono, las cámaras, es algo de todos los días para nosotros. Por ahí viene gente, claro, que está un poquito incómoda. Vos vas a competir, estás igual que ahora, en el corazón, cosquillita, nada. Tremendo, un competidor. Okay.
1: Bueno, profe, en este caso, Medellín, campeonato doble.
0: Sí, es muy particular y es muy bueno. Porque se realizan dos eventos, tres eventos en realidad al mismo tiempo. Se realiza la Copa Panamericana de Clubes, donde van representantes de clubes de todo el continente, para lo cual cada país tiene su sistema de selección y requisitos para poder ir. Y también se hace el Campeonato Panamericano, juvenil, junior y adultos. Así que son tres torneos diferentes, ¿no? En el caso de los adultos, clasifica y se logran las plazas para los próximos Juegos Panamericanos del año que viene, que son también los que anteceden a los Juegos Olímpicos. Y en el caso de Junior, también se consiguen las plazas para el Panamericano Junior del año que viene, que aunque todavía no tiene trampolín, se va a incorporar el trampolín, porque también en los Juegos Olímpicos Juveniles se incorpora la disciplina del trampolín. Así que son importantes, hay que remarcar la diferencia entre los campeonatos panamericanos, porque son representantes de las selecciones nacionales de cada país. En el caso de Karim, es representante de la selección nacional juvenil. Ya hemos tenido varios nosotros durante los años anteriores, siempre representantes más en las selecciones juveniles, porque los chicos se nos van a estudiar en la mejor época. A los 17 años termina la secundaria y se va.
2: Es una brecha histórica para el deporte jujeño, ¿no? Ha sido, hoy quizás un poco menos, pero esa edad, 17, 19, ¿cuántos han...? Bueno, después han vuelto profesionales y demás, pero hay un paréntesis ahí que ha pasado siempre. Bueno, Karim, querido, antes de despedirte...
1: Se tiene que ir al cole, y digo, ya el papá nos dijo, no lo dejamos faltar, 7:35, nada.
2: Escuela impecable, gimnasia nos dijeron impecable también. Quiero que me contés un detalle, me la puse una aurora.
1: Sí.
2: ¿Qué se siente representar al país?
3: Se siente bien saber que puedo ir y hacernos quedar bien, si es que puedo.
1: Va a poder.
2: ¿Es una presión aparte o lo disfrutas vos, que sos tan tranquilo? Porque viste una cosa, creo que es el sueño de todos, ¿no? Llevar la banderita, recién estaba viendo el escudo, la bandera argentina, celeste y blanco.
3: No, yo no tengo presión por eso. Aunque la tuviera, no debería ser un problema, porque la presión es solamente otra razón más para hacerlo bien.
1: Es un tipo...
2: Ahí te das cuenta. Vuela en las presentaciones. Bueno, Karim, éxitos, buen viaje. Disfruta mucho.
1: Muchas gracias.
3: Karim. Muchas gracias. Bueno,

0: encargamos un cafecito nosotros, que acá arrancamos bien temprano. La miraba Agustina recién. ¿Y cuándo venís a contarnos un poquito de tu historia, profe? Que hay mucho.
1: Ah, es larga mi historia.
0: Tenemos tiempo, ¿no?
2: Cuatro horas de programa.
1: Es muy variada, hay muchas cosas que la gente no sabe. Y es una carga, es una mochila muy grande, con cosas buenas, pero no deja de ser pesada.
0: Ay.
1: Y hay que sacársela y tirárselas a otros, porque sigue, el mundo sigue.
0: Pero hay algo que vos enseñaste, por ejemplo, a mí me quedó algo, y hablamos muchas veces en on, con el micrófono, con el grabador, con el profe, pero muy pocas conversaciones en off, ¿sí? Vos sos un apasionado del olimpismo.
1: Ah, sí, para mí es una religión. Tiene las mismas connotaciones que una religión, el olimpismo, el movimiento olímpico. Tiene lo mismo que tienen todas las religiones. Tiene templos, que son los estadios, ¿no? Tiene liturgias, como tiene nosotros tenemos la Carta Olímpica, y que en esa Carta Olímpica tiene principios y valores que resaltan los altruistas valores humanos.
0: Quédate ahí. Nosotros tenemos dos espacios, miércoles de apasionados y jueves de mates, en donde podemos conversar un poquito más. ¿Te tenemos en dos semanas o durante el mes? ¿Puede ser?
1: Sí, mientras no esté de viaje, siempre estoy.
0: Ya hablamos entonces. Perfecto. Dale, listo, perfecto. Ya está. ¿Viste que no? Le brota, le sale. Karim, buen viaje. Muchas gracias. Lo pases hermoso. Disfrútalo mucho.
2: Éxitos,
1: aprovechamos
2: ambos
1: para agradecer, ¿no? Los profesores del colegio, que siempre, en ese colegio siempre, al margen de los directores que hayan tenido, él va al Comercial 2 de Ciudad Nieva. Se han portado muy bien con los deportistas que van ahí. Y cuando estaba mi amigo el profesor Hugo Flores de director, una vez charlamos y le decíamos: llená el colegio de deportistas, tráelos a todos aquí, porque se te acaban todos los problemas. Y así fue. Tiene muchos deportistas que representan a Jujuy, ¿no? En tenis de mesa, en trampolín, en fútbol, en básquet. Y porque los deportistas están acostumbrados a respetar reglas, a llegar temprano.
2: Tienen mucha disciplina, exacto.
1: Disciplina y respeto por los demás, así que hagan deporte.
0: Un saludo grande a los cuervos ahí de Ciudad de Nieva. Gracias, Karim. Buen
2: muchísimas
0: viaje. Gracias,
2: gracias, gracias, profe.
1: Gracias a ustedes.
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0: Vacuna contra el virus sincicial en Jujuy. ¿Quiénes deben aplicársela? La vacuna contra el virus sincicial respiratorio está disponible gratis en la provincia para embarazadas entre las semanas 32 y 36 con 6 días de gestación. Se aplica en vacunatorios de toda la provincia con DNI certificación del embarazo para proteger al bebé durante sus primeros meses de vida.
2: Advierten por intentos de estafa. En una colecta solidaria de la Catedral, es la Iglesia Catedral de Jujuy, alertó por la circulación de alias falsos para desviar donaciones de la campaña solidaria. El alias oficial es carpa.catedral2026 y antes de transferir debe figurar como titular de cuenta el Obispado de Jujuy.
0: Habrá cambios en la circulación por trabajos municipales. Hoy no se podrá estacionar en Avenida Libertad entre Iriarte y Aparicio de 6 a 12. El jueves 7 la circulación estará reducida a media calzada en Avenida General Sabio, sentido ingreso a la ciudad de 8 a 13 horas.
2: Llevarán trámites de DNI y pasaporte a distintos puntos de Jujuy. El registro civil realizará operativos en San Pedro el jueves 7 y Los Molinos el viernes 8 y todos los sábados de mayo en el Paseo de las Plantas de Capital. Se podrán gestionar DNI, pasaporte, cambio de domicilio y nuevos ejemplares con atención por orden de llegada.
0: Capacitarán árbitros y entrenadores de boxeo en Jujuy. El curso ¿Cómo puntúa el juez de boxeo? Se realizará este jueves 7 de mayo a las 19 en el Estadio Federación de Básquet. La capacitación abordará criterios técnicos y reglamentarios para evaluar combates amateurs y profesionales. 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

0: 7 de la mañana, 50 minutos. 10 minutitos para llegar a las 8 y lo tenemos a él, como siempre. Ya es parte.
1: Qué recepción, ¿no? Además.
0: Nada. Mira el fondo que tiene.
1: En pleno. Claro, no, mira. Sale estampita de ahí también. No,
0: llega en una hora privilegiada.
2: Sale estampita, total.
1: No, ha salido cada cosa. Captura de pantalla, Malky, por favor, y se la mandamos al profe. Después hacemos la colaboración. ¿Cómo anda el profe Juan Guzmán?
3: Bárbaro, muy bien, muy bien. Muy contento, muy feliz. Y igualmente de estar siempre con usted. De todos los miércoles, cita infaltable, ¿no?
1: No, y además ya la gente está empezando a subir el volumen en
0: infaltable.
1: La casa.
0: Vamos a hablar de algo.
3: Vamos a seguir hablando, por así decirlo.
0: Exactamente. Hoy hay mucho chisme, y chisme en serio. Hoy tenemos que analizar el chisme de alguna manera,
3: sí,
0: ¿no,
3: sí,
0: profe?
3: Sí, sí, totalmente. Propuse, después de tanto tiempo, de mucho tema pesadito.
0: Sí, sí. Ahora que ya hay confianza,
3: claro,
0: dice el profe.
3: No. Y con temas que la semana pasada me seguían pidiendo que hable sobre qué pasa con las relaciones, qué pasa con las relaciones. Bueno, tampoco soy experto en pareja, chicas y chicos, les quiero decir. Pero bueno, doy aparte unos tips nada más, pero tampoco puedo guiar una relación. Háganse cargo
0: 388.
3: También de lo que construyen. Háganse cargo de lo que construye. Así que dije, bueno, vamos por un tema mucho más fácil, mucho más que... ¿Viste esos temas que aparentemente no dicen nada, pero lo están diciendo todo?
0: Totalmente.
3: Y uno de esos temas es el chisme. Siempre ha estado como desprestigiado.
0: No, siempre se lo relaciona como algo malo, ¿no?
3: Como algo malo.

0: no, el chisme está mal, no se habla de, porque
1: es pecado hablar del otro, sí. Hay una serie de restricciones en cuanto al chisme, pero dije yo, las ciencias en general, pero las ciencias sociales en particular, se han dedicado históricamente a analizar qué está pasando con esto del chisme, que para muchos es malo, para otros es bueno, unos lo critican, pero después lo terminan replicando en casa, al interior, con un grupo de amigos o con una o dos, tres amigas o amigos, ¿no? Y acá propongo una mirada, pero desde las ciencias de lo que es el chisme, ¿no? Para esto vamos a necesitar dos anteojos. Cuando digo dos anteojos, digo dos disciplinas que nos van a ayudar a mirar este fenómeno. Una es la antropología evolutiva. La antropología evolutiva, de alguna manera, es la mezcla entre la posibilidad de mirarnos a nosotros, pero a través de la biología, o sea, nuestra construcción biológica, y el entorno. Y cómo ese entorno y cómo esa biología van modificando nuestra psiquis y van formando nuestra cultura, pero históricamente. ¿Se entiende?
0: Hay una
1: progresión histórica y, bueno, la antropología evolutiva va viendo ese moldeo. Y por otro lado está la etología. La etología es el comportamiento del estudio de los animales. Ese comportamiento del estudio de los animales sirve a los etólogos y a los antropólogos evolucionistas para ver que alguna práctica que tenemos no es que surgió en un momento determinado, surgió culturalmente y dijimos, bueno, sigamos replicando esto. La etología sirve para ver cómo se comportan los animales y qué de esa, entre comillas, animalidad perdura hasta supuestamente nuestro más alto grado de evolución. ¿Está? Ahí entonces tenemos dos disciplinas, antropología y etología. Y hay un antropólogo evolucionista, les voy contando esto como para redondear el tema, porque si no parece que estamos en intruso del espectáculo. Y no, la idea no es estar solamente en intruso del espectáculo, que está muy bien que esté intruso del espectáculo, ¿no? Sí, querido.
2: No, yo estoy escuchando. No,
0: atento, estoy
2: súper atento.
1: Hay un antropólogo evolucionista que se llama Robin Dunbar. Robin Dunbar es un antropólogo que hizo esta mezcla, ¿no? Empezó a fijarse desde la antropología evolutiva y desde la etología cómo se comportaban los primates. Y él se dio cuenta de que hacían algo interesantísimo. Pasaban el 20% de su tiempo, o un poquito más de su tiempo, dedicados a acicalarse entre ellos. ¿Qué es acicalarse entre ellos? Quitarse los piojos, peinarse, mirar qué tienen entre los pelos, ¿no? Eso es algo importantísimo, dice Dunbar, y nos dice la etología también que es importantísimo. ¿Por qué? Porque de alguna manera están cuidando la higiene. Pero también, dice Dunbar, no solamente cuidan la higiene, sino empiezan a tener conciencia del otro. O sea, esa caricia es tener una conciencia del otro y de saber a quién le pueden hacer una caricia y a quién no. Con quién se pueden acicalar y con quién no. Dice Dunbar, en el mundo humano hemos perdido ese acicalamiento. ¿Por qué? Porque somos sociedades a gran escala. Y una comunidad de monos, cuanto muchos llegan a 150, pero no es casualidad que me encanta este tema, perdón, ¿no? Pero no es casualidad que las comunidades de monos, cuanto muchos sean 150. ¿Por qué? Porque dice que tenemos algo que hemos heredado de nuestros antepasados primates, la capacidad de poder relacionarnos de hasta 150 personas. Hasta 150 personas de conocer, de saber todo de personas, porque 150 es el número de la aldea. Las primeras aldeas humanas eran hasta 150 personas. Es buenísimo. Y la idea dice Dunbar, la idea del acicalamiento no es solamente higiénico. Es un mono le está diciendo al otro, yo te cuido porque vos también me cuidas. Y con la desaparición de las prácticas del acicalamiento en las sociedades humanas, ¿qué aparece? El lenguaje para cuidar al otro. Para advertirte que viene una cosa, para decirte algo cariñoso, aparece el lenguaje. ¿Se entiende? ¿Me van siguiendo hasta ahí?
0: Sí, totalmente, totalmente.
1: Entonces dice
0: Dunbar.
1: Mi aldea
0: es de como 5 nomás, pero... Mi aldea es de 5, pero no...
1: No, pero se puede extender. Ten en cuenta que tenés hasta
0: 150.
1: Tenemos la capacidad de poder registrar relaciones de hasta 150, que es la capacidad de la aldea, dice Dunbar. Es buenísimo eso, descubrir eso, ¿no? Entonces dice Dunbar, hemos perdido esa capacidad de acicalamiento, porque el acicalamiento es cuidado. Entonces empezamos a cuidar a través del lenguaje. La mamá que te dice, llévate tal cosa, ta, ta, ta. Pero ¿cuándo nos reunimos? Dice Dunbar. No, cuando nos reunimos, las comunidades humanas, hablamos. Y hablar del otro no es algo malo, dice Dunbar. ¿Por qué? Porque hacemos lo que hace el mono. Aprendemos a ver a quién podemos.

0: podemos acicalar, a quién le gusta que le toquen tal parte, tal otra parte no. Bueno, eso lo hacemos a través del lenguaje. Y en el sentido de que cuando hablamos, hablamos de esa pequeña tribu que podemos conocer. Entonces, saber del otro, ¿qué significa? Saber quién es, saber qué le gusta, saber qué lugar ocupa en el rango social. Y con el chisme viene eso, ¿no? Saber qué hace, qué, si podés contar o no contar con esa persona para algo.
1: O sea que lo que por ahí muchas veces se confunde como una cuestión mala, digamos, o en el último tiempo también se conoce límites.
2: Sí.
0: Exactamente, exactamente. ¿Pero por qué? Porque dice Dunbar, ¿no? El chisme es el interés por la comunidad y es el interés por el otro. ¿Se entiende? A mí, que cuando estoy practicando el diálogo sobre una persona, estoy viendo cuáles son las características de esa persona y por qué, dice, intuitivamente me voy atrás a la aldea y estoy pensando para qué sirve esa persona en la aldea. O sea, me puede ayudar a esto, me puede ayudar a lo otro. Es como que lo ubicas en un panorama del mundo social a la otra persona de la que le está sacando el cuero. ¿Se entiende?
1: Claro.
0: Puedo contar para... a esta o a este puedo contar para presentárselo a mi pareja o no, lo puedo reconocer como parte de mi grupo de amigos porque maneja los mismos códigos, o me puede ayudar a buscar un trabajo, ¿viste? Ese tipo de cosas, para eso sirve ese contacto que tenemos entre nosotros de estar, dirían los españoles, cotillando sobre, sobre qué hacen las otras personas. Es interesante, es una práctica necesaria, dice Dunbar, porque ya que no nos acicalamos, la única manera de cuidarnos es a través del chisme.
1: No,
2: a chismosear se ha dicho.
1: Temón. Estoy súper enganchado, por eso lo voy a escuchar, lo disfrutamos a Juan Guzmán. ¿Sabe dónde lo noto mucho, profe? Y hablando del chisme... En viejas costumbres, que lo estábamos conversando recién en la pausa, con los barrios.
0: Totalmente.
1: La gente en el barrio, el vecino, ¿no? Hay un deterioro de la relación social, la de la esquina, la de los que se encontraban comprando el diario, de la gente que salía a pasarle un poquito la escoba a la vereda, el diálogo cotidiano de, sí, a él... Lo que vos decías, los límites, ¿no? No, a don Guzmán no lo molesté, no le regué la vereda porque
0: claro,
1: se va a poner caliente. Claro. No, decirle a tu nieto que no juegue allá porque esta hora doña Agustina saca el perro, ¿viste? Claro. Y es medio bravo el pequinés.
0: Claro.
1: Había como, ¿no?, una conducta, una regla que estaba implícita, pero que ajustaba la convivencia y el diálogo barrial.
0: Y aparte, ¿sabes qué? No sé si te acordás vos, te acordás, Agus, se sacaban las sillas a la puerta para pasar la tarde. Y me obligás a decir algo.
2: Y veía
0: que
2: el chisme pasar.
0: Me obligan a decir algo que yo no quería decir.
1: Ah, sí, lo decía, lo que te vamos a bancar.
0: Pero, siempre. Uy, perdón, ya me tengo que despertar. Hay que volver a recuperar, los vecinos tenemos que volver a recuperar el espacio, las plazas. Que no nos invadan tanto las plazas con las mesitas de los bares. Me preocupa cuando al verdulero del barrio lo corren, aunque sea 10 centímetros, para poner unas mesitas. Me encanta que tengamos proyectos en nuestra ciudad, me encanta. Pero cuando ya yo tengo que modificar mi tránsito por la plaza por la que paseo, a mí me preocupa. ¿Por qué? Porque en esa esquina a mí me abrazó una señora cuando se murió mi perro. O sea, me abrazó una vecina. Y bueno, y ahora hay mesitas. Por eso digo, no me molesta que haya emprendimientos, pero los vecinos tenemos que volver a apropiarnos de esos lugares, ¿no? Puede haber espacios para las mesitas, pero también puede haber espacio para los vecinos. Sí.
2: Totalmente.
0: Y para chismosear, ¿no?
2: Ahí estamos.
1: Espectacular. Gracias, profe.
0: No, por favor, gracias a ustedes.
1: Escuchar.
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4: La justicia brasileña confirmó la condena a 6 años de prisión contra Juan D'Artés por abusar sexualmente de Thelma Fardín cuando ella tenía 16 años. El Tribunal Regional Federal de la Tercera Región de Brasil rechazó la admisibilidad de los 2 recursos, especial y extraordinario, presentados por la defensa del actor. El presidente de la Obra Social de las Fuerzas Armadas presentó su renuncia y sumó otra baja en el gobierno en un área atravesada por reclamos, deudas y tensión interna. Se trata de Sergio Maldonado, que estaba frente de la Obra Social de las Fuerzas Armadas OSFA, creada por el Ejecutivo.

0: tras la disolución del IOSFA. Sostienen que en la salida incidió también el impacto que provocó en la estructura militar el suicidio del suboficial retirado Carlos Vázquez. Una agencia internacional mejoró la calificación de la deuda argentina y elogió el plan económico del gobierno. Fitch Ratings remarcó la mejora estructural en los saldos fiscales y externos. La decisión marca un cambio relevante en la percepción del riesgo soberano y abre la puerta a una eventual normalización del financiamiento externo. La ONG Transparencia Venezuela acusa al gobierno de Delcy Rodríguez de ocultar información clave sobre fondos públicos. Mientras el gobierno venezolano registra que solo ha recibido 300 millones de dólares, sin explicar cómo los gastó, Washington afirma que entregó a Caracas unos 3.000 millones de dólares por la venta del petróleo.
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0: 8 de la mañana, 4 minutos y seguimos, por supuesto, con buenos consejos. 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
1: Un abrazo grande para el amigo Diego que nos está escuchando, Agus, mientras siempre le saca el Sintex y la cinta Scotch a un cuarto de Virgen de los Chaguaya.
0: Ah.
1: No, una, sí, sí, está arrancando la mañana, muy bien acompañado. Un abrazo enorme.
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1: Grandes, grandes propuestas. Un abrazo enorme para el querido Roberto Mauro, siempre prendido como todas las mañanas. Dicen, qué lindo amanecer, chicos, qué lindo despertar, abrigarse a la mañana. Nada como un buen amanecer criollo, a puro mate, nos dice por acá, compartiendo con el querido Nicolás Gale. Así que un abrazo enorme.
0: Me voy un ratito, Cris.
1: ¿A dónde?
0: Para el chat de YouTube. Sí, te digo que hoy no nos podemos quejar, no nos podemos quejar porque tenemos mucha audiencia. En breve llegamos a las 600 personas en vivo. ¿De qué te reís? ¿Qué pasó?
1: No, yo tengo algo acá raro.
0: ¿Qué pasó?
1: Alan, corroborame este dato. ¿Vos pusiste una canción de Francia 98 recién? ¿Era esta? Si esta persona que está escuchando desde Asia...
0: ¡Ay, no te lo puedo creer!
1: Me manda tres emojis en el WhatsApp ya, ya, y me pone el cantante de la canción que está sonando en este momento, yo le creo. No puedo creer lo que está... Míralo vos con tus propios ojos. Ahora yo voy a chequear 400 veces esto.
0: Pakistán. ¿En serio? ¿Es real?
1: Por eso. Sí. La persona que nos está escribiendo de Lahore o Lahore, como se llama, Pakistán. Sigue escuchando el programa. Del número que termina en 100, me dice el autor ya en este momento que está en línea de esta canción, yo le creo.
0: Ay, no te lo puedo creer.
1: No, tremendo, tremendo. No, no, 8206, no, lo tenemos en línea la persona, a esta persona.
0: Mirá,
1: que está escribiendo.
0: Se ponen celosos, dicen, chicos, yo estoy en Cuba y nadie dice nada. No, esto es increíble. Tenemos que hablar con todos ellos, ¿eh?
1: Che, qué lindo. Unos fotones. Hay una nube bastante particular en el cielo jujeño. Le mandamos un abrazo grande a Villa, a Susana, que nos ha mandado una fotito muy, muy linda. Así que espectacular. La verdad que un amanecer bello, bello, bello. Bueno, estoy esperando la confirmación. ¿Vos querías Asia?
0: Y mira, respondió algo en inglés.
1: No sé cómo llegó eso.
0: ¿Es en serio?
1: Bueno, no sé cómo llegó. Abrazo grande para Pablo Camacho, que está escuchando en Brasil el programa. Pablito, querido, un abrazo enorme. Silvana Virginia Ibáñez en calle Ramírez de Velasco, estamos escuchando el programa. George Gutiérrez también, barrio Mariano Moreno, Santi Aparicio, le mandamos un abrazo grande. Está el amigo que está en YouTube.

0: YouTube en Pakistán. Está en el chat de YouTube también. Le mandamos un cariño enorme. Bueno, en un ratito seguimos con más mensajes.
1: Y ahora vamos a tomar contacto directo con Gabriel Roldán. Él es abogado especialista en derecho penal y diplomado también en litigación penal. Vamos a hablar de un caso, Cris, que tiene que ver con los menores de edad, con el grooming. Sabemos que es algo que preocupa y mucho en el país, y de un caso muy particular. Gabriel, ¿cómo estás? Buen día. Agustina y Cristian te hablan.
0: Bienvenido, Gabriel.
2: Hola, buen día, Agustina, Cristian, un gusto.
0: Bueno, en tiempos de tantas redes sociales, doctor, ¿qué fija este caso, ¿no? ¿Qué sería importante destacar a partir de este fallo histórico que se dio en Buenos Aires?
2: Este fue un fallo del Tribunal Número 4, criminal en el Departamento Judicial de Morón. Es un fallo muy interesante, quizás de la parte de técnica, no solamente toca el tema que más popular o que se habla, es el tema del acceso carnal sin contacto físico, que es el nuevo precedente que se fija. Igualmente el fallo tiene otras aristas que son más técnicas, que quizás no es necesario para charlarlo, pero en principal es eso, es decir, que a partir del grooming, lo que es el delito digital, se puede ocasionar un acceso carnal sin contacto físico. Esto es llamativo justamente porque este tipo de delito se necesita un daño, no un daño físico, un contacto, y no es un delito de peligro. Entonces ahí marca la tendencia. Lo característico del hecho, no sé si cuento muy brevemente de qué se trata el hecho que se condenó, es una persona que estaba privada de libertad, que es el imputado, el que fue investigado, que a partir de durante 3 años, de los 12 años de la menor de edad, este hombre por los medios digitales ha entrado en la confianza, ha corrompido, hasta le sacó plata, hizo que la niña pueda sacar plata de la tarjeta de crédito de los padres, y después la sometió, hizo que mediante manipulación, extorsión, la chica se autotoque, hay un instrumento de acceso carnal con unos objetos, y entonces a partir de eso es que se considera como un daño, que el daño, si bien no se produjo físicamente del autor, inmediato a la víctima físicamente, sí que toda esta manipulación, y aparte veamos dos cosas, ¿no? Que estamos hablando de una de perspectiva de niñez y perspectiva de género, una niña, mujer, menor de edad. Entonces, esa vulneración como que se ve extremada y consideró que en esa ocasión se puede ocasionar un daño. Pero es difícil, porque para muchos abogados podemos decir el principio de legalidad o esto de ampliar que los jueces no pueden legislar o no pueden ampliar los delitos penales, porque si no se convertiría en que mañana cualquier persona, que lo que no está legislado, el juez pueda ir sobre eso, ¿no? Pero yo creo que en el caso puntual, yo lo aclaro, que en el caso puntual de Novillo, en cómo se dio la característica del hecho, los años que duró, independientemente del cuidado parental, que son cuestiones que el derecho penal no tiene por qué meterse, sino investigar si hubo o no delito. Y en esa cuestión creo que el fallo es acertado. Yo al principio estaba, como cuando escuché la noticia, como que me sorprendió, y como desde el punto de vista técnico me pareció como que no. Y cuando leo los fundamentos, cuando veo los puntos donde pasó el fallo, entendiendo el hecho puntual, para no hacerlo algo general para todos, hubo un real daño.
0: Doctor, la semana pasada tuve la posibilidad de conversar con su colega, con el doctor Hernán Navarro, que encabeza la Grooming Argentina, y también debatíamos un poco estas cuestiones. ¿Es un debate que se debe la sociedad o también hay que conversarlo y darle otro aspecto también en lo que usted recién decía? Hay algunas cuestiones técnicas a debatir y a ajustar. ¿Cuáles son las prioridades? Porque, los chicos y la familia hoy están expuestos, ¿no?, a un nivel de contacto digital, que no sé si es histórico, ¿no? Porque no es solamente el celular, ya son los videojuegos, juegos en redes, los trabajos, la alternancia en la escuela, por plataformas digitales, por todos lados.
2: Sí, y aparte es uno cuando escucha el caso dice, ¿y cómo los padres no se fijaron? Y sale a juzgar desde... Y es algo que hasta que no le pasa a uno, es cuando uno dice, callan todos presos, también te callan una falsa denuncia a vos, ahí uno toma conciencia de que son las garantías, ¿no? Y acá pasa eso, hoy, bueno, yo tengo un hijo de 14 años que juega a redes, está conectado, la verdad que hoy es inevitable, ¿no? Sacar es un medio de comunicación que tiene sus amigos, y si bien se le explica, se le charla todo, uno tiene que tener también el control, el cuidado de lo que sea. Yo creo que el derecho penal no es un agente preventor, eso tiene que ser el Ministerio de Educación, otros agentes del Estado, que educación, ¿no?, que los colegios.

0: haya charlas y demás, no podemos cargarle todo esto a la responsabilidad del derecho penal. El derecho penal tiene a jugar hechos cuando se cometieron o no, si no se cometieron, bueno, obviamente que habrá una absolución, ¿no? Pero sí, es un tema alarmante. Las fiscalías especializadas en grooming están con mucha labor, con mucha vigilancia. Hace poco hubo un hecho también acá de una persona que tiene una red bastante importante. Y tenemos que saber esto, ¿no? Que lo que se encargan de este tipo de delitos buscan la forma de estudiar y cómo ingresar también a la niñez y cómo hasta estudian los dialectos que usan los chicos hoy en día, todo para poder. Entonces hay que tener un cuidado. Es importante tomar conciencia, si bien es objeto de derecho penal, sí, ver que puede pasar, ¿no? Que yo no creo que los padres de la niña, en el nombre de que está reservado el nombre por una cuestión de cuidado, que la hayan hecho a propósito, ¿no? Y nadie está exento, gracias a Dios, nunca pasa nada, pero están estudiadas, esta gente estudia cómo llegar a los chicos.
1: Por último, consultarle, doctor, y también un poco para explicar, porque hay mucha gente que piensa, dependiendo de dónde, me refiero a la plataforma, ¿no? De dónde se dé este encuentro entre la persona y, en este caso, la menor de edad, las plataformas, porque es alguna de las preguntas que los padres tienen. ¿Tienen algún tipo de responsabilidad en este caso, más allá, por supuesto, de la persona que en este caso ya fue condenada?
0: Sí, los medios de comunicación son responsables por la. Sí, de aspecto civil, yo creo que puede haber un tipo de reclamo porque lo filtra. A ver, cuando uno oferta un tipo de red social y demás, debería tener, y cuando está permitido para los chicos, si está permitido, después está el control parental también, que si es una red o algo que no está utilizado para niños, o hay que tener un control. Pero creo que algún tipo de responsabilidad sí le podría caber a las empresas, obviamente que es un objeto de prueba y buscarlo todo, pero yo creo que sí, los filtros tienen que existir y si no lo cumplen, hay una responsabilidad.
2: Gracias, doctor, que tenga muy
1: Muchísimas
2: buenos días.
1: Gracias.
2: Gracias por atendernos.
0: Muy atento, muchas gracias.
2: Muchísimas
0: Adiós.
2: Gracias. El doctor Roldán con un tema realmente de conversación social, ¿no? Por todo lo que viene pasando. Mira, me llegó también una foto de un oyente nuevo.
1: Ah.
2: Estamos en Pakistán, a esta hora de la mañana nos escribió por acá. Se prendió, nos encontró en YouTube.
1: ¿En serio? A ver, a ver.
2: También. Después lo vamos a leer porque nos está escribiendo en inglés. Moreno, che, no se olviden de Mariano Moreno. No, saludamos a Mariano Moreno.
1: Bueno,
2: le
1: por
2: mandamos
1: favor.
2: Un abrazo grande, chicos. Buen día, nos dice.
1: Pero están jugando de local ahí.
2: Silvana Virginia Ibáñez, le mandamos besote grande. Desde Brasil, Pablo Camacho, le mandamos un abrazo grande. Y este es nuestro nuevo oyente, Roque.
1: Ay, no te puedo creer.
2: Roque está viendo y escuchando arriba Jujuy.
1: Ay, Roque. No. A ver, ¿será que no?
2: En los perales.
1: No se escucha?
2: Sí, no sé. Sí, está escuchando.
1: Roque.
2: Está firme frente. Roque.
1: Roque.
2: Roque. Ahí debe estar mirando.
1: ¿Vamos?
2: ¿Roque?
1: Vamos.
2: Vamos, Roque. Debe estar. Le mandamos un abrazo a la gente que nos está escuchando en la radio, no debe entender nada.
1: No.
2: Tenemos, ¿no? Ahí al perrito parado.
1: Oyente perruno, oyente canino. Qué lindo. Le mandamos un saludo, ¿no? Sí, porque te digo que la audiencia canina que escucha arriba fue bastante.
2: No, ya si nos escuchan los ropes, ya estamos. Va bien el tema. A ver, Santiago Aparicio, me encanta escucharlo, me ponen energía al 100%. Gracias, Santi, te mandamos un cariño enorme. Y en la calle Ramírez de Velasco también, Elvio Rubén Fernández dice: a la más hermosa de todas las mañanas, Agus.
1: Ay, le mando un saludo enorme. Muchas gracias, muchas gracias.
2: Mirá qué lindo mensaje. Por acá, bueno, un poquito de todo. Y a nuestra querida Neida también, que nos pide algo hecha para allá de mulato, para acordarse un poquito de su Venezuela.
1: Te cambio rotundamente de tema,
2: sí,
1: Cris.
2: ¿Cómo no?
1: Llega la consulta de un oyente, nos pide si podríamos verificar esto, está preocupado. Dicen, chico, una consulta, ayer escuché, por ahí será, scrolleando redes sociales, mirando algo, ¿puede ser que el álbum o las figuritas del Mundial estén agotadas? Quieres, porque está preocupada y dice, todavía no tengo la figu que quiero, la figu que necesito. Para mí sería muy pronto, pero viste que hay como toda una cuestión de un fenómeno que toda la gente, no es que va y se compra tres paquetes. La gente va y compra de manera masiva, dice, no, yo hasta que quiero que me salga del álbum completo, va, compran, no sé, aproximadamente 100 paquetes, sí. 200 paquetes y... Está... Para mí no deben estar agotados, capaz que están reponiendo una cosa así.
2: ¿Figuritas o álbum?
1: Preguntó por ambas.
2: El álbum estaba complejo conseguir.
1: Ay.
2: Hay pack de 20 figuritas, me dicen, en algunos lugares. No puedo nombrarlos como.
1: No, para nada.

0: Apelé para Chelito, saber cómo
1: gracias,
0: venimos.
1: Chelito. Le mando un abrazo grande a Chelo Jiménez. El álbum, sé que, por ejemplo, en Buenos Aires...
0: Sí.
1: Hoy iban a tener, en Buenos Aires, ¿no? Iban a tener la posibilidad de tenerlo gratis y compraban un ejemplar de un diario papel deportivo.
0: Ah, esto, muy bien.
1: Esta data la tiró un periodista ayer, antes de ayer, en redes.
0: O sí, sea,
1: hoy
0: perfecto.
1: Lo podían conseguir. Y acá estaba complejo. Sé que en algunos supermercados, obviamente no los voy a nombrar.
0: No.
1: Pero está complejo conseguir figuritas.
0: Y yo vi en algunos lugares paquetes de figuritas a 3.000. Vi hasta algunas promos, no sé si es como
1: después
0: que se maneja
1: la promo
0: un premio
1: de la,
0: en general,
1: de la tapita
0: un
1: de la
0: precio.
1: De las tapitas de las gaseosas también,
0: también
1: la otra promo.
0: También.
1: Como que hay que buscar, no está
0: ahí
1: fácil.
0: Ahí va.
1: No está fácil.
0: Está complicadito. Bueno, Cris, 8:22. ¿Ya venimos con más información?

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0: 8 de la mañana, 29 minutos. Sí, sí, que suene y que suene fuerte porque ya estamos en modo FN. ¿Desde dónde nos escuchan, Cris?
1: Mandamos un abrazo enorme porque están muy prendidos. Ya está todo confirmado. Le mandamos un gran abrazo al amigo de Pakistán. En un ratito voy a dar datos y temperatura porque me dicen por acá Roy, gente de Bajo la Viña, ¿cómo está el tiempo en Pakistán? Bueno, en un ratito. Y después nos llega una foto que es a modo de previa, así lo vamos a saludar al profe y a las protagonistas. Mirá lo que es este paisaje, qué ganas de estar, de tomar unos mates con Yuyito, de arrancar la mañana. Mirá, si eso es el amanecer, lo que será el atardecer en este lugar tan
0: bien
1: lindo.
0: Pudiera, ¿eh?
1: Y ya están esperando del otro lado con la cara, las caras. La indumentaria me emociona, pero las caras llenas de orgullo. ¿Qué lugar
0: así es? Vamos a hablar así, directo, desde Cáspala. Y lo vamos a presentar primero a él. Buen día para el profe Iván Vilca de la Escuela de Cáspala. Profe, ¿cómo le va? Muy buen día.
2: Hola, hola.
0: Bueno, ¿cómo está Cáspala ahora? Porque recién veíamos unas imágenes impresionantes, re lindas.
2: ¿Me escuchan?
0: Sí, sí, se escucha.
2: Ah, bien, se escucha, me había entrecortado, pero bueno, vamos a tratar de... Porque acá hay poca señal y bueno, hay mucho viento. Me presento, soy el profesor Iván Vilca. Estoy como profesor asesor, bueno, del colegio, sí, el colegio secundario 57. Y bueno, venimos a darle una gran noticia a lo que es la teleaudiencia que tienen ustedes, con un proyecto muy importante para nosotros, así que... bueno, acá mis alumnos, bueno, ellos ya le van a dar con detalle justamente qué es lo que se está haciendo.
0: Bueno, profe, hablemos entonces directamente con las chicas. Les comentamos a toda la gente que los chicos del secundario número 57 presentan el armado del carruaje para la Fiesta Nacional de los Estudiantes. Vamos a hablar con ellas, profe, que se presenten.
2: Bien, chicas.
3: Bueno, buenos días. Mi nombre es Soledad. Soy de tercer año y, bueno, pertenezco al colegio número 57, bueno, que se encuentra en la localidad de Cáspala.
0: Perfecto, Soledad.
4: Buenos días, mi nombre
0: es... Sí, sí,
4: buenos
0: sí,
4: días,
0: perdón.
4: Mi nombre es Joan, soy del colegio secundario número 57 de quinto año.
0: Perfecto, chicas. Qué hermosa indumentaria que tienen, algo que destacaba Cris recién, ¿eh? Las camperas, los buzos, todo hermoso. Ahora vamos a lo importante. ¿Cómo viene el proyecto? ¿Cómo se están preparando?
4: Nosotros nos estamos preparando desde el proyecto.

0: hace unos años, estábamos queriendo participar y este año se nos dio la oportunidad junto con los profesores, el apoyo de ellos, de los padres, de la comunidad. Y sí, así que ya venimos también recaudando fondos desde el anterior año para ya ir trabajando. Y bueno, eso.
1: Chicas o profe, ¿tienen algún
0: Bien.
1: presupuesto estimado de lo que puede llegar a salir el carruaje?
2: Y bueno, ahí hablo yo. Si bien nosotros estamos comenzando recién con lo que es las ventas, la organización para poder recaudar fondos, como le decían las chicas, ya venimos recaudando algo, pero bueno, sabemos que son costos grandes. Y justamente por eso era el tema de comunicarse también con los medios para ver y poder solicitar también la ayuda, sí, de la comunidad, no solamente de acá de Caspalá, sino también de Jujuy, porque justamente nosotros tenemos grandes distancias que recorrer para poder traer justamente todos los elementos que nos hacen falta para el carruaje. Y bueno, recurrir también a la gente para ver si nos puede dar una mano, si nos puede ayudar. Sí, acá se hace todo a pulmón. Los chicos ya empezaron a vender. Yo le pasé ahí las fotitos donde ellos ya están haciendo sus cosas, venden tortillas, venden gelatinas. Los profesores también están ayudando, la comunidad también ayuda. Pero bueno, hoy en día sabemos que económicamente estamos flaqueando, pero bueno, no perdemos la ilusión de poder estar en la fiesta.
1: Para nada. Profe, ¿cuáles son algunos de los materiales que están necesitando, por ejemplo?
2: Y bueno, nosotros por lo que sería prioritario, sería más que nada que es lo que más encarece lo que es el carruaje, que serían los hierros, ¿sí? Que, bueno, hierro del 12, del 10, del 6, por ahí los electrodos, ¿sí? Por ahí los guantes, los discos de corte, que bueno, son los más usados en lo que es para poder construir un carruaje. Y después, bueno, la parte eléctrica, sí. Si alguno podría colaborar o por ahí brindarnos también todo lo que es tiras LED o algunos protectores de electricidad. Y después, bueno, lo que es lo más llamativo que son para las flores, los papeles celofán, los papel crepes. Y bueno, y lo que por ahí la gente quiera donar. Nosotros por ahí, nosotros somos una escuela rural, la orientación nuestra es agro y ambiente. Por ahí no tenemos por ahí las capacidades netas para enseñar, por ejemplo, la parte de iluminación. Entonces sería lindo también por ahí, a lo mejor si alguien está escuchando, también la parte de capacitación a la parte
1: Ah,
2: eléctrica
1: claro, que algún profe
2: para
1: se
2: los
1: pueda
2: chicos.
1: solidarizar.
2: Exacto, para ver si alguno por ahí nos quiere dar una mano, por ahí para capacitarnos, para poder también entender toda esta parte eléctrica. Y justamente cualquier cosa, bueno, se comunicarán con nosotros. Yo le pasé los números de teléfono de los profes asesores y los chicos, bueno, acá lo van a recibir más que contentos porque, bueno, están entusiasmados, están con esa ilusión y quieren estar. Así que, bueno.
3: Espectacular. Y si quieren ayudar a alguna empresa o alguien que quiera dar una mano, nos escriben que acá les suministramos los contactos para que puedan darle una mano. Profe, ¿me ayuda un poquito? Yo estoy con la mirada fija en un detalle que me parece un gran detalle de pertenencia, de historia, porque ustedes van a hacer historia con esta participación, ¿no? Para el pueblo y para la Fiesta Nacional de los Estudiantes este año. El buzo. La campera, el detalle, ¿es la campera de la promo? Porque el diseño tiene que ver mucho con los orígenes, con la textura. ¿Nos quieren contar un poquito o no?
2: Y bueno, las chicas le van a contar.
3: Dale, dale, a ver, contanos un poquito el detalle para la gente que está escuchando en la radio y no las puede ver, porque es espectacular, ¿es de la promo?
0: En sí, lo que estoy tapada es el rebozo, la manta que nosotros utilizamos acá para el abrigo. Y el buzo que está utilizando mi compañera es el uniforme del colegio que lo bordó.
3: ¿Y eso lo bordaron ustedes o los hacen las mujeres allá en Caspalá? Porque es muy, muy representativo.
0: No, nosotros también lo abordamos.
3: ¿Ustedes también lo bordaron? ¿Y
2: Las
3: quién te...?
2: madres, sí, las madres les enseñan desde chiquitas a bordar. Es una tradición que se mantiene ya de hace años, ya es milenario esto. Y ustedes cuando, que varias veces lo escuché.

0: Cristian decir que tiene pendiente venir a Caspalá, tendría que venir y ver las bordadoras, por ejemplo, se sientan acá en la plaza y ellas están sentadas bordando todas las tardes.
1: Y te bordan el loguito de arriba, Jujuy.
2: No, no, porque aparte uno lo que tiene siempre es la foto del poncho y los cerros de Caspalá, pero no sabía que esto se contagiaba de generación en generación. La verdad que espectacular que sostengan esa tradición, es hermoso, así que un abrazo grande para los tres.
1: Éxitos, éxitos.
2: Un cariño enorme.
0: Le agradecemos mucho, ¿sí?, esta comunicación y bueno, esperamos la colaboración de la gente, ¿sí?
2: Vamos a estar trabajando en eso. Un abrazo. Chau, chicas. Abrazo
1: gracias,
2: grande, profe.
1: Gracias,
2: profe
1: Iván. Chicas.
3: Chao.
1: Sí, lindo la foto que veíamos nosotros en pantalla, pero la impresión que me dio es que está un poquito fresco en Caspalá.
2: No,
1: hay que estar abrigadito, pero hay un sol precioso, hermoso. La energía de las chicas, es que viste, se siente, empieza la fiesta de los estudiantes y ya se siente otra cosa, ¿no?
2: Espectacular, espectacular. Tenemos novedades urgentes, a ver, está Silvano, nos vamos al contacto.
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2: ¿Y a dónde está la noticia? Está Silvano Pintos, 8 de la mañana, 38 minutos. Silvano, buenos días, bienvenido, adelante.
5: ¿Qué tal? ¿Cómo les va? Muy buenos días para todos ustedes. En esta oportunidad no somos portadores de buenas noticias porque tenemos que hablar del aumento en el precio del gas envasado, que hasta hace un mes estaba a 24 mil pesos, había saltado de 21 a 24. Hay una nueva escala tarifaria en el precio del gas envasado de 10 kilos, está pasando a costar 25 mil pesos. Obviamente que en los comercios de barrio y demás esto se incrementa en 2 mil pesos más, o sea que estamos hablando, si una persona quiere comprar la garrafa de 10 kilos en un comercio de barrio, lo más probable es que llegue a los 28 mil pesos. Bueno, este aumento comenzó a regir desde el pasado lunes. No hay mucha demanda por ahora de gente que viene a comprar justamente la garrafa en estos lugares que siempre tienen el precio un poco más bajo que en los comercios. Pero sin embargo, bueno, al aumentar la garrafa de 10 kilos, 1000 pesos, se calcula ya de que la garrafa de 15 kilos estará a 38, 39 mil pesos. Y también la de 45 kilos ya supera los 100 mil pesos. Estaba justamente a 100 mil pesos hace un mes, con este aumento calculamos que ya también va a tener un incremento importante. Como les decía, en los lugares de las distribuidoras que habitualmente venden mucho más bajo el precio, no se ha notado mucho movimiento de gente que compra la garrafa de 10 kilos, que en este lugar es el único que la vende a 10 kilos, no vende la de 45 ni la de 15, esto están a cargo de otras distribuidoras. Pero bueno, el precio a algunos les ha sorprendido porque hace un mes estaba a 24 mil, ahora subió 1000 pesos más y la gente que se tiene que ajustar un poquito más el bolsillo para comprar la garrafa de 10 kilos en este caso.
2: Silvano, en cuanto a la demanda, la gente sorprendida con el precio, ha llegado poca gente porque ingresamos, ¿no?, en una estación y una temporada en donde la necesidad cambia totalmente, no solamente para el uso diario, para la cocina, sino también para calefacción y demás. ¿Cómo vas viendo los rostros que siempre nos dan títulos también?
5: Sí, en muchos casos, bueno, la gente lleva dos garrafas de 10 kilos, lo que hace ya a 50.000, ¿no? Lo que tiene que abonar con este nuevo precio. Y sí, muchos se sorprenden porque, como te decía recién, no hace mucho tiempo, hace casi menos de un mes, estaba a 24 mil pesos y ahora subió 1000 pesos más, que ya viene de otro aumento, es decir, hace dos meses estaba a 21 y ahora saltó a 25. Hay que ver si acá se planta el precio o va a tener otro incremento ya en los meses subsiguientes, cuando ya entremos a la temporada invernal, que es cuando más demanda tiene el gas, y que esto genera obviamente que el precio se dispare o aumente un poco más. Por ahora, digamos que las condiciones están acompañando, más allá de los días fríos que tuvimos, no es permanente como en la época invernal y eso hace que la gente al menos pueda contener un poco la compra de la garrafa de 10 kilos, que te repito, está a 25 mil pesos.
1: Perfecto. Sil, muchas gracias por esta información y hasta el próximo contacto.

0: Perfecto, chicos, hasta luego.
1: La gente, Cris, quedó muy prendida con los chicos de Calpal, de Caspala. Por ejemplo, Mirta nos dice, chicos, me encantaron los bordados. Quiero conocer Caspala. Una comida típica, de ahí nos dice Mirta, es una sopa que se llama, no sé si está bien pronunciado, machorra. Es riquísima.
2: Mirá qué lindo lo que vamos aprendiendo.
1: Ay, qué rico. Por ahí dice, buen día, hermosa nota con las alumnas y con el profe. Deberían habilitar un alias. Bueno, nosotros vamos a pasar los contactos y de ahí pueden ver, por supuesto, de qué manera se puede ayudar, ¿no? A los chicos que con tanto esfuerzo, ya veíamos algunas imágenes que estaban de a poquito construyendo el chasis, les faltaban algunos hierros, algunas cositas, pero acá lo que importa es esa experiencia inolvidable que va a ser para todos ellos.
2: Vos sabés, me pasa algo con este proyecto, Agus, que estoy tratando de pensar cómo van a llegar hasta San Salvador. Ay. Qué desafío. Armar el carruaje, por supuesto,
1: ya
2: tremendo,
1: es el primer desafío.
2: Tremendo, ya es el primero, económico y demás.
1: En todo sentido.
2: Porque además necesitan capacitarse, manejo de electricidad y un montón de cuestiones. Ahora, ¿cómo haces para que llegue el carruaje? ¿Llegará en partes? Capaz si lo terminarán de armar aquí en Ciudad Cultural, serán los primeros en llegar, llegarán antes, se les brindará una ayuda. Es la verdad que tremendo.
1: Bueno, le podrían preguntar a los chicos, mira, no me va a salir el nombre. Pero hay muchos colegios, recordemos, que vienen bien del norte, sí, que hacen un gran esfuerzo también para llegar. Así que podríamos por ahí pedir alguna colaboración o quizás que les enseñen, les den algunos tips. Che, chicos, miren, nosotros que ya llevamos un par de años viajando, conviene hacer esto, conviene hacer lo otro, es más fácil de tal o cual manera.
2: Bueno, el que quiera colaborar de manera económica, además, acá tenemos el número del profe Iván Vilca, que sigue escuchando el programa, le mandamos un abrazo enorme. Nos piden el número del teléfono y se ponen en contacto, ¿sí? Ya ven si pueden hacer una colaboración económica, quieren colaborar con materiales, no sé, si hay alguien que
1: todo ayuda, todo
2: lado,
1: ayuda.
2: Funcionario, empresario y demás que quiera dar una mano para cumplir el sueño, porque va a ser una promo histórica.
1: Totalmente, totalmente. 8:44, Cris. Tenemos algunos consejos a esta hora de la mañana. Sí, volvemos con más consejos. Y en este caso, Cris, yo te voy a decir que estás con ganas por ahí de redecorar un poquito algún espacio en la casa,
2: sí,
1: algún rinconcito.
2: Ser.
1: Ahora, por ejemplo, que se viene el Mundial, ¿no querés despejar algo ahí, cambiar algo, poner algo por cábala, no sé?
2: Puede ir algún detallito.
1: Sí, ¿no? Sí. 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

0: 8 de la mañana, 51 minutos y sí, momento de que prestes mucha atención, de que le subas el volumen a la radio, a la tele, si nos escuchás por YouTube también, porque estamos con buenas noticias de parte de nuestros amigos de Dicar y por eso ya estamos con José Alier. José, ¿cómo estás? Buen día.
1: Hola José, bienvenido.
2: Buen día a la audiencia. Bueno, nuevamente acá por el programa, trayendo nueva propuesta, la nueva campaña que vamos a lanzar en mayo. 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

0: Así que bueno, nada, más que nada comentarle un poquito eso. Chevrolet, recuerden que en la línea Onix está promocionando, en el cual vas a poder adquirir tanto la versión hatchback 5 puertas como la versión sedán 4 puertas en el mismo precio. Es el inicio de gama que tiene Chevrolet y va a estar disponible para toda la gente.
1: No, esto es increíble. Ahora, por ejemplo, si tengo un usadito, ¿igual puedo acceder?
0: Sí, obviamente, el usado lo puedes usar como llave por llave. Recordá que Chevrolet IDCAR, sobre todo, no te va a dejar a pie. Sí, vas a entregar tu vehículo usado en el momento que te están entregando el cero kilómetro. Eso por un lado. Por otro lado, me estaba olvidando algo muy importante, que es el plan recupero que tiene Chevrolet, en el cual aquellos que en algún momento estuvieron pagando un plan, que dejaron de pagarlo por 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
1: que es lo que todos quieren. Ahora, estamos viendo en pantalla algunos de los modelos que son impecables, uno más lindo que el otro. ¿Qué tenemos disponible?
0: Hoy en día en Chevrolet están disponibles todos. Chevrolet, la marca en sí, quiere patentar. O sea que van a poder elegir entre la línea de Onix, en lo que es la Chevrolet Tracker, que es la SUV más vendida del país. También tenemos versiones como Spin, que tiene la posibilidad de 7 asientos. También vas a poder subirte a un vehículo 100% eléctrico, como es el Spark, que también está teniendo muy buena aceptación, haciendo un paréntesis ahí. Y también tenemos la Captiva, que es un vehículo híbrido, vas a poder usarlo tanto eléctrico como a combustible, tiene una autonomía de 1.100 kilómetros, y después ya pasamos a la línea de pickup, la Montana, que es una pickup mediana compacta, la S10, que también es muy conocida y muy vendida, y después tenemos, para aquellos que quieran un poquito más de fuerza, tenemos la Silverado. Oh. 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
2: Mirá que estamos en mayo, ya no es principio de año, ¿no? Principio de mayo hasta marzo, sí, y demás, pero viste que hay gente que le... no, dice el cero kilómetro difícil, complicado, está el año ahí, me animo, no me animo, me la juego, no me la juego.
0: Que se la jueguen, Cristian, que se la jueguen, porque el vehículo tiene los precios congelados desde el mes de enero. Desde enero los vehículos en Chevrolet no tuvieron modificación de precio, así que aprovechen. 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

0: vehículo nuevo, el cual no lo va a dejar a pie por bastante tiempo.
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2: Ay,
1: está,
2: pero así cualquiera.
1: Así cualquiera, me subo un Chevrolet ya mismo, Agus.
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2: 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Gracias.
0: Gracias, chicos, que tengan buen día.
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4: La Cámara en lo Contencioso Administrativo Federal avanzó un paso más en la disputa judicial por la reforma laboral y le fijó un plazo perentorio al juez laboral, Raúl Ojeda, que tenía la causa. Le dio 24 horas para remitir el expediente iniciado por la CGT, en línea con la decisión previa que había definido el cambio de fuero. La resolución se conoció el lunes y quedó firmada por los camaristas que ya habían intervenido en el expediente. Las oficinas del quinto piso del anexo A de la Cámara de Diputados, que hasta el 10 de diciembre funcionaba como sala de reuniones del bloque de la Unión Cívica Radical, fueron recientemente redecoradas. El espacio ahora luce un ploteo de gran tamaño con la imagen de un león violeta abrazando la cúpula del Congreso. Una iconografía asociada a la estética política de La Libertad Avanza. La intervención no reemplazó por completo la decoración previa. En un segundo plano quedan huellas de la bandera argentina que formaba parte de la ambientación original. La gigantografía del león apropiándose de la cúpula del Congreso Nacional causó la reacción de varios diputados nacionales, que no dudaron en solicitarle explicaciones al titular de la Cámara, Martín Menem. El Banco Central compró dólares durante 80 días consecutivos y ya alcanzó el 73% de su meta actual. La entidad compró dólares todos los días del año, salvo el 2 de enero, y se encamina a cumplir el objetivo de sumar 10 mil millones de dólares este año. Es una variable clave en el programa acordado con el Fondo Monetario Internacional. Antivirus en el crucero MV Ondius. España y la Organización Mundial de la Salud pactan que el barco pueda hacer escala en Canarias. El barco permanece retenido frente a Cabo Verde mientras la Organización Mundial de la Salud y las autoridades sanitarias coordinan la gestión del caso.
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2: Y a esta hora, 9 de la mañana en punto, retomamos la comunicación con Silvano Pinto. Silvano, estamos con vos.
6: Muchas gracias, Agus. Estamos ubicados en calle Libertad, aquí en barrio Ciudad de Nieva. Más que nada para que la gente tenga en cuenta los automovilistas que toman esta calle en dirección a lo que es el microcentro de nuestra ciudad capital. En este momento se está haciendo un trabajo de poda, de retiro de ramas que están obstruyendo parte de lo que es el tránsito en este sector. Es más que nada en la zona de la plaza de Ciudad de Nieva. Decimos esto porque esta tarea se va a llevar a cabo durante toda la mañana. ¿La idea cuál es? Retirar todas las ramas, muchas de ellas gruesas, que caen sobre el pavimento, que están dando sobre la calle Libertad, y que esto les puede generar problemas a los automovilistas, porque como te señalaba anteriormente, es la vía de acceso más rápida que viene desde la zona norte para ingresar al microcentro de la gente que vive aquí en barrio Ciudad de Nieva. Es por eso de que se está haciendo este trabajo, que va a durar durante toda la mañana, y porque también se ha restringido el tránsito a media calzada hasta tanto duren estas tareas. ¿Cuál es el objetivo? Nos comentaban que quieren liberar todo lo que son las ramas y demás, porque en los próximos días, en las próximas semanas, se va a realizar un trabajo de repavimentación en este lugar. Es por eso de que quieren liberar toda la zona de copas de ramas de árboles que dan sobre la calle Libertad. Primero por eso y también porque estaba generando problemas en el cableado de los servicios que se prestan en este sector. Las ramas ya estaban generando algún perjuicio y eso también forma parte de la tarea que están realizando en este momento. Entonces, le decimos a los automovilistas que vienen sobre la calle Libertad aquí en Ciudad de Nieva, que lo hagan con precaución a la altura de la plaza.

0: para evitar problemas, porque esta tarea va a continuar durante toda la mañana.
1: Perfecto, Silvano, ahí estamos viendo entonces el tránsito que, como vos decías recién, muy concurrido a esta hora y generalmente para toda la gente que mediante esa calle después ya accede al microcentro. Muchísimas gracias, Silvano, por esta información.
0: Estamos en contacto, hasta luego.
1: Bueno, a tener en cuenta, Cris, ¿no? Todas estas cuestiones que por ahí uno a veces se las topa de manera inmediata y decimos, bueno, ¿qué hacemos? ¿Por dónde retomamos? Y la información también que ya adelantaba Silvano en cuanto a lo que va a ser la calle Libertad ya para la semana que viene.
2: Paciencia, porque es una calle que te conecta con
1: muy
2: el centro, que
1: lo
2: utiliza la gente, de mucho comercio y demás.
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1: Y a esta hora de la mañana renovamos y actualizamos, por supuesto, la información del clima. Arrancamos con San Salvador de Jujuy. Para hoy la mínima 13 grados 5 décimas, la máxima 26 grados. El cielo va a estar mayormente nublado. Palpalá, la mínima para el día de hoy, 13 grados 8 décimas, la máxima 26 grados 8 décimas, el cielo mayormente nublado. Perico, hoy con una mínima de 14 grados 5 décimas, una máxima de 25 grados 2 décimas, el cielo también va a permanecer nublado. San Pedro de Jujuy, hoy con una mínima de 16 grados, una máxima de 26 grados 5 décimas, el cielo va a estar mayormente nublado. Libertador, hoy con una mínima de 16 grados 5 décimas, una máxima de 27 grados 8 décimas, el cielo también va a permanecer nublado. Nos vamos al norte de la provincia, Purmamarca, hoy con una mínima de 14 grados 2 décimas, una máxima de 25 grados, el cielo va a estar mayormente nublado. Por último, La Quiaca, que arrancó, sí, bastante fresco, una mínima de 6 grados, una máxima de 19 grados 8 décimas. El cielo va a estar mayormente nublado.
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2: Y lo que necesitas saber está siempre en la portada de Todo Jujuy. Inmediatez, información, servicios, deporte, policiales, noticias. Está prohibida la venta y el consumo de carne de burro en Jujuy. Una veterinaria de seguridad alimentaria explicó que la carne de burro no está autorizada para el consumo interno en la República Argentina. Tras el paro en Bolivia habrá una reunión clave y sigue el impacto en la frontera con Argentina. Hay varios reclamos, ¿no? Transportistas, falta de combustible, insumos. Es compleja la situación política, económica y social en el vecino país y esto impacta de manera clara en una frontera amplia y de relación directa, ¿no? Como es a través del puente internacional en Villazón y también en la ciudad de La Quiaca. Advierten que la baja vacunación puede generar rebrotes de sarampión en Jujuy, ¿sí? Recomiendan sostener los calendarios y sobre todo en cuidar la salud de las familias. Policiales, cayó una banda narco que trasladaba cocaína desde La Quiaca a Buenos Aires. Además, a nivel país investigan cuánto gastó Manuel Adorni desde que asumió como funcionario. Y en la noche de Copa Libertadores de América, Boca no pudo con Barcelona, perdió en Ecuador y de esta manera dejó un grupo que tiene a tres líderes con seis, un partido menos, y a Barcelona que se prende con tres puntos. Algunos de los títulos en la portada de Todo Jujuy.
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2: A esta hora de la mañana no tenemos mayores novedades respecto al estado de las rutas nacionales que integran la geografía provincial, ni tampoco ningún tipo de choque o siniestro, ¿no?, en el centro de San Salvador de Jujuy. Por eso te vamos a reiterar que tengas extrema precaución, sobre todo en algunos lugares en donde hay obras predominantes e importantes. Acceso a San Pedro de Jujuy, por ejemplo, en la ruta 34, ¿sí?, en la zona del ingreso a la ciudad más grande del interior. También se vas a transitar ruta 34, el Cuarteadero, ruta 66, el Río Blanco, la ruta provincial número 2. Hacelo con extrema precaución porque todavía estamos en una mañana de mucho, mucho movimiento. El cinturón de seguridad obligatorio y las luces siempre encendidas.
1: Y nos vamos para la página de Aeropuertos Argentina para ver el estado de los vuelos a esta hora, 9 y 7. Arrancamos con las partidas. Hoy a las 9.30 de Aerolíneas Argentinas, el vuelo 1515 con destino Aeroparque está en horario. A las 11.20 de Aerolíneas Argentinas, el vuelo 1513 con destino Aeroparque también en horario. Ya por la tarde, 14.45 de Flybondi, es el vuelo 5181 con destino Ezeiza.

0: Atención porque este vuelo fue cancelado. Nos vamos a los arribos para ver quiénes están llegando a la provincia. Hoy a las 9 en punto de Aerolíneas Argentinas, el vuelo 1514 llegaba desde Aeroparque y ya aterrizó. A las 10 y 40 de Aerolíneas Argentinas, el vuelo 1512 llega desde Ezeiza y está programado. Por la tarde 14 y 15 de Flybondi es el vuelo 5180, llega desde Ezeiza, pero atención porque este vuelo fue cancelado. Como siempre, te recomendamos que estés al menos 2 horas antes. Si quieres ganar algo de tiempo, haces el check-in online. Y, por supuesto, recordá siempre chequear toda la documentación y las medidas de tu equipaje.
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0: Y ya se pueden comunicar con nosotros al 3884-737873. Y también, por supuesto, pueden seguir la transmisión en vivo. ¿En dónde? Canal 4 Jujuy. Allí nos buscan, le dan un like al vivo, lo comparten, nos dejan algún comentario lindo, lo que quieran.
3: ¿Se nubló un poquito?
0: ¿Puede ser? Se nubló.
3: Alto Comedero se nubló un poquito, ¿no?
0: Sí, para el
3: centro, no sé, no quiero... A ver si nos lleva nuestro querido Manteca a ver un poquito las imágenes de la ciudad. Sí, también. Mira, está el cielo parcialmente cubierto. Bueno, lo marcamos esto, ¿no? Hay alerta en varios puntos de la República Argentina. El cielo hoy se ha comportado de una manera casi caprichosa, así que a disfrutarlo, que puedan agarrar algo de resolar en el resto de la mañana, porque hacia el día viernes tendremos descenso de la temperatura.

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0: Pero ni siquiera usarla, ¿eh? Así es tan linda que ahí la dejamos en la mesita y quién te dice escábala este año también. 9 de la mañana, 14 minutos, Cris. Como vos decías, se nubló un poquito, pero no pasa nada porque acá todavía tenemos hasta las 10 de la mañana. No, tampoco. Pero sí, hay algunas nubes que ya están rondando por Capital.
1: ¿Querés que busque el tiempo?
0: A ver.
1: Busco el estado del tiempo y de paso repasamos un poquito cómo está la situación en toda la provincia. 16 grados. Bajó un poquito la temperatura.
0: Bajó.
1: En la sensación también se siente que...
0: Después quiero que me adelantes todo esto que me contabas, ¿eh?
1: Bien,
0: de la ola naranja, de la nevada por el sur, de todo lo que se viene.
1: Vos sabés que tengo todo a mano.
0: Perfecto.
1: Vamos a arrancar por lo macro y después me meto en lo micro. No sé
0: bien,
1: por qué van a decir
0: bueno,
1: eso.
0: Bueno,
1: alerta amarillo en gran parte. No sé, Malky, si tenemos el print de pantalla, lo compartí. Bueno, Buenos Aires está con doble alerta. Naranja y amarillo, ¿sí? Esto por posibles fenómenos meteorológicos con capacidad de daño y riesgo de interrupción momentánea de actividades cotidianas, y naranja, es decir, que van a tener tormenta, probabilidad de vientos fuertes y de granizo también. Para gran parte de Buenos Aires y también de La Pampa, sur de Santa Fe, veo San Luis, también sur de Entre Ríos, Córdoba también.
0: Mucha precaución.
1: Sí, sí. Alerta, también va a llegar la nieve, ¿sí? A la Patagonia. Mira, fíjate, ese mapa nos marca todas las zonas críticas. Sí, si nos vamos un poquito para el sur también, van a volver las nevadas para la zona de Bariloche y demás, así que atento Neuquén, porque van a estar con vientos fuertes, con fuertes nevadas.
0: ¿Un buen anticipo de invierno será esto?
1: Se viene con todo. Mirá, fíjate cómo baja la temperatura en Neuquén, en Bahía Blanca, que son ya de por sí lugares fríos, pero esto se va a resentir mucho más en este paréntesis, ¿no? Esta altura del año. Después... Perdón, San Luis, San Juan, Córdoba, Santa Fe, empieza a bajar la temperatura. Y si nos vamos un poquito para la zona de Cuyo, también atentos porque llega con todo el viento sonda, ¿eh? De Catamarca para abajo, Catamarca, La Rioja, Mendoza, atentos porque van a tener ingreso de un frente con viento sonda importante,
0: sí.
1: Eso quiere decir que va a subir la temperatura, que es para nosotros el viento norte, ¿sí? Para la gente en Cuyo el viento sonda, y para Catamarca también. Y después se viene a pique, ¿sí? Baja la temperatura. Así que tenemos nevadas y baja temperatura en Neuquén. Alerta amarilla y naranja en Cuyo. Viento sonda en Cuyo y también en Catamarca. Baja temperatura, tormentas y también alerta amarilla y naranja en Buenos Aires y en Córdoba. Así que a prepararse. En Jujuy, ¿qué vamos a tener? Descenso de la temperatura, pero a partir de mañana. Ahora tenemos 16 grados, máxima de 26.
0: O sea que mañana nos abrigamos un poquito más.
1: Un poquito más, desde mañana y hasta el domingo. Tilcara con 11 grados, 20 la máxima. Humahuaca 9 grados, a esta hora va a trepar hasta los 20. Purmamarca 13 grados. San Pedro Libertador 19 grados con máxima de 25. Todavía persiste la red solana. Susques con 6 grados, máxima de 17. Maimará con 11 en la actual, máxima de 20. La Quiaca, 7 la temperatura actual, máxima de 20. El Carmen está con 17 grados, máxima de 26. Abra Pampa, buen día, Neida querida. Le mandamos un besote grande. Nos consiguió

0: un técnico electromecánico para la gente de Caspalá. Así que ya se pone en contacto Neida, le mandamos un besote grande. En Abra Pampa, 6 grados, la temperatura máxima de 19. Perico, para los que van hacia el aeropuerto o bien desde Ciudad Perico, allá en Perico, 17 grados, la temperatura máxima de 25. Palpalá, 16 grados, la temperatura máxima de 25. ¿Qué me queda? Allá nos pidieron Santa Clara. Ya lo sumé a la lista. Tenemos 19 grados en Santa Clara, máxima de 26. Para los que van o vienen desde Salta, en La Linda, 16 grados la temperatura actual. Máxima similar. 26 en Salta hoy. Pero bueno, cualidades del norte.
1: Disfrutemos hoy porque mañana se viene el fresco. 9:18, ya venimos.

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1: Miércoles de Apasionados. Y vos lo tiraste una pista hoy en la mañana.
2: Sí. Muy, muy querido.
1: No, demasiado.
2: Pero, vos sabés que me llegaron una cantidad de mensajes. Eso habla muy bien de la persona por encima de la profesión. Sí, bueno, para ser buen profesional dicen que primero hay que ser buena persona.
1: Totalmente.
2: Y esto habla de que es un tremendo profesional. Muchos mensajes. Ya estamos en YouTube de nuevo, ¿eh? Canal 4 Jujuy. Fue un pequeño paréntesis, Canal 4 Jujuy, para que se prendan algo.
1: Vamos a presentarlo al apasionado del día de hoy. Él es Marcos Otelo. Tiene 40 años. Su pasión es profesor de matemáticas. Tiene una trayectoria de 19 años enseñando. Además, escucha, tiene un canal de YouTube, un canal de TikTok y un canal de Instagram dedicado a explicar matemáticas, ¿eh? En 2020 grabó videos para sus alumnos y allí fue donde abrió su canal. Los intereses: jugar al fútbol con los amigos. Comparte ese hobby.
2: Hoy lo vamos a recibir con... ¿Tenés efecto de ovación, Alan, querido? Porque además pidió permiso para venir arriba a Jujuy. Miércoles de Apasionado con el profe Marcos Otelo. Bienvenido a Pla.
1: Bienvenido, profe.
3: Muchas gracias por la invitación. Un gusto.
1: Bueno, nos comentó, lo primero que le preguntamos, Chile, ¿contaste a los alumnos que venían? Sí, les tuve que contar el día de ayer. ¿Contentos los chicos?
3: Sí, contentos. La verdad que, como me decían, le digo, mañana no vengo. ¿Por qué? Me dicen, y bueno, le digo, mañana salgo en Canal 4. Así que se pusieron contentos. Bueno, me dijeron que pase el horario, el programa, todo. Así que, bueno, seguramente...
1: Los saludamos a los chicos.
3: Sí, un saludo para mis alumnos del Colegio Parroquial y del Colegio Santa Teresita.
2: Estoy pensando la primera pregunta.
1: Yo tengo, ¿eh?
2: Sí,
1: porque el profe, para... Esto me sorprende mucho. Hay que actualizar un poco estas cosas de la docencia, ¿no, profe? TikTok, Instagram, YouTube, todas las cuestiones, por supuesto, es dedicado, como decíamos, a la docencia. Pero es un profe que tiene mucha, mucha onda. Pero es profe de matemáticas, ¿viste? Entonces, como todo dice, ¿y cómo encaramos una materia, profe, pero con tanta buena onda?
3: Y mira, el tema de matemáticas es así, cuando te preguntan, ¿qué haces, profe de matemáticas?
1: Claro, tenemos como esa cosa de no, matemáticas.
3: Exactamente, la peor materia, la que más daba miedo,
1: sí,
3: todo.
1: Y bueno, la más difícil, ¿no?
3: Sí. Así que, y mi idea es siempre descomprimir un poco eso, ¿no? Enseñarla de distintas maneras, de forma que a ellos les pueda interesar, ¿sí? Así que fundamentalmente eso. También con humor, a veces tiramos algunas bromitas, todo, que a los chicos como que se enganchan, primero piensan como que es todo estructurado, con eso descomprimimos un poco y bueno, ya entramos un poco como en confianza, digamos. Así que bueno, y siempre buscando nuevas estrategias. Así que a veces si no entienden de una forma, buscamos otra y bueno, y bastante interesante porque tengo buena recepción por ese lado por los chicos. Así que como que después cuando el año siguiente no son mis alumnos, me piden. Me dicen, profe, vuelva. Y yo le digo, yo sigo acá, ustedes pasaron de curso.
2: Profe, ¿qué nos pasó con la matemática? Un poquito, ¿no? ¿Por qué no nos alejó, nos cuesta? Tenemos esa idea. Yo me la llevé, no sé si la traje hoy también, porque me la llevé todos los años. Pero ¿por qué nos alejamos tanto de las matemáticas?

0: Matemática, te pregunto a vos que sos un apasionado de esto, que lo vivís en el día a día, que buscas contagiar claro. esa pasión.
1: Y yo creo que fundamentalmente es, como es muy estructurado, se estudia distinto a las otras materias. Por ejemplo, historia, bueno, es cuestión de leer, acordarse de algunos sucesos. Muchos chicos estudian de memoria. Matemática no se puede estudiar de memoria. Hay que entender, y a veces esa parte es la que cuesta. Y cuando uno no entiende una partecita, después lo otro que sigue también cuesta, porque a veces muchas veces los temas están relacionados. Entonces yo creo que también está la idea para que llegue, es poder relacionar los temas anteriores.
0: ¿Nos la presentaron mal? ¿Tiene mala prensa? ¿Qué
1: pasó? Creo que tiene mala prensa, en realidad. Solamente tiene mala prensa. Además, por ejemplo, un nene al cual el papá se llevó matemática, la mamá se llevó matemática, o el tío, le dice, no, matemática, y ya el chico va con ese miedo.
2: Es un miedo que pasa de generación en generación, nunca se pierde.
1: No se pierde porque se va renovando por ese lado. ¿Ha visto? Entonces yo creo que hay que descomprimir por ese lado. Muchas veces mis alumnos me dicen, no entiendo nada. Me dice. Y entonces yo le digo, a ver, si decimos no entiendo nada, ya nos estamos negando a poder entender algo. A ver, empecemos por otro lado, empecemos a ver qué es lo que sabemos, qué es lo que podemos hacer con este nuevo contenido, y bueno, y así de a poco, descomprimiendo, sacando esas ideas que vienen justamente previas, que vienen de otros lados y no de ellos.
2: Mira, ya lo escuchás hablar y te das cuenta que tiene vocación, ¿no? Sí. Para enseñar, para tener esa paciencia, porque hay que tener y mucha. Profe, ¿en qué momento decidiste, ¿no? De tu vida, voy a ser profe de matemáticas.
1: Y me pasó en el secundario que no me costaba matemática. Primero, segundo año, bien. En tercero me empezó a gustar.
2: ¿Tuviste un buen profe?
1: Tuve buenos profes, sí. Que por ejemplo, la profe Estela Madrid me estaba mandando mensajitos, ya fue mi profe, y me mandaba éxito porque ya...
2: Le mandamos un saludo. Profe,
3: querida. Ahí está. Ahí está mi chavito.
1: Claro. Entonces, ahí me empezó a gustar en tercero, y además me pasaba que como no me costaba, mis compañeros me preguntaban. Entonces yo los ayudaba.
2: Ya eras como el profe de los compañeros.
1: Claro, y me di cuenta que me gustaba, además de matemática, me gustaba explicarla, enseñarla, y me gustaba cuando me entendía. Así que bueno, entonces fue por ese lado. A veces pasaba a explicar algunos problemitas de física y todo, pero digo, enseñar me gusta. Me gusta matemática, tengo que ir por ahí. Así que bueno, y ahí decidí.
0: Como docente, ¿qué te roba una sonrisa? ¿Qué te da una jornada satisfactoria? Porque ustedes, los docentes, tienen un valor agregado. Yo creo que no sé, docente se nace. Sí, y cuando enseñar es una cuestión, digamos, muy muy muy muy importante. Cuando llegás a la casa, ¿qué te devuelve la sonrisa? ¿Llegás cansado? Porque me imagino tenés mucho laburo, mucha gente, y te parás ahí en el espejito del baño, y ¿qué te da satisfacción de esta carrera?
1: Y de la carrera me da satisfacción el hecho de la vuelta de los chicos, o sea, lo que te dicen ellos. Cómo uno se da cuenta que ellos te van entendiendo. A veces no es con todos, ¿no? Pero hay uno que te dice, profe, yo me llevé matemáticas siempre. Yo tengo tercero, cuarto y quinto en el Santa Teresita. Me llevé en primero, me llevé en segundo, y ahora estoy entendiendo, me dicen. Entonces eso es una satisfacción propia. Y que uno dice, bueno, algo estamos haciendo de que les podemos llegar de otra manera.
0: ¿Tenés algún caso sin nombrarlo? Así que te eleve un poquito el ego personal y decir, mirá el arbolito que enderecé.
1: Y muchas veces pasa que después de que son mis alumnos ya les cuesta menos, como te digo, después me dicen, profe... Lo queremos este año también. Yo le digo, bueno, igual, los puedo ayudar. Bueno, el tema del canal me ayuda mucho, porque yo le digo, bueno, los temas están explicados ahí. Igual me pueden tener mis explicaciones. Así que, bueno, y eso también me ayudó mucho a elevar el tema de los chicos desaprobados. Empezaron a aprobar más, porque capaz que faltaban en las clases, o capaz que no prestaban atención, porque también los chicos les pasa muchas veces eso, pero tienen la explicación después en la casa, lo pueden ver por YouTube, lo pueden ver en TikTok.
2: ¿Así fue, profe, que nace la idea de empezar en redes, o cómo nace esa idea?
1: La idea nace en pandemia, nosotros teníamos que dar clases virtuales.
2: Qué complicado.
1: Claro, era complicadísimo.
2: Matemática, no.
1: Pandemia la estábamos pasando todos mal. Nosotros, los profes en la casa, cada uno en su casa, los niños también, y además se tenían que conectar, y había que conectarse a un determinado horario, y todo era complicadísimo.
2: Sí.
1: Entonces se me ocurrió, digo, bueno, a ver, le mando el trabajo práctico y le mando el video explicando para que lo vean cuando ellos tengan tiempo, porque ha visto que los tiempos en la pandemia eran cualquier cosa. Entonces... empecé a mandarlo así, y después lo que pasó fue que a fin de año volvían los chicos de la promo. Los de la promo 2020 volvían a clase en diciembre.
2: Sí.
1: Entonces nosotros íbamos a darle las clases y los chicos me decían, profe, se entiende re bien. Súbalo a YouTube, me decían. Entonces ahí

0: Surgió, y yo digo, está buena la idea, y empecé a modificar los videos para poder subirlo a YouTube, y empecé, 2021, empecé a subir de a poquito los videos, que ya se empezaron a normalizar las clases, y bueno, y de ahí quedó, empecé a hacer más videos, después los videos nuevos, y bueno, y ahí está el canal, y el año pasado empecé con TikTok, porque todo va cambiando, el formato de los videos, ahora son los TikTok, los shorts, los reels.
1: Ah, entonces, está reactualizado, está el profe, todo. Me
2: hay
1: encantó.
2: Que acá la,
1: sí.
0: Antes había que hacer videos de 5, 10 minutos, 12 minutos, y ahora había que meter un contenido en un minuto y medio, porque bueno, también el tema de la atención de los chicos y todo, y tuvo más efecto, porque de repente en TikTok, los chicos están más en TikTok que en YouTube. Así que bueno, entonces
1: y profe,
0: llegamos
1: usted
0: por los dos lados.
1: ¿Qué le diría a otros docentes, no? Porque es un poco también tener que ir adaptándose cada nada. Todos los días tenemos una actualización nueva, alguna que usted decía, y antes era así, ahora es de esta manera. Y muchas veces, no digo que todos, ojo, pero viste que la docencia un poco te enseña a hacer así, así y así. Y la tecnología por ahí nos dice, bueno, ¿y cómo me puedo ayornar a esto? ¿Cómo puedo adaptar tal materia a tal cosa?
0: Claro, yo creo que igual cada docente tiene su estrategia, un lugar donde se siente cómodo dando clases y todo. Pero bueno, es una realidad que también los tiempos que nos van, digamos, apremiando, y tenemos que ir viendo la forma de actualizar de alguna forma. Se utiliza mucho, digamos, algunos videos que están en YouTube y todo eso. Bueno, pero el tema es que yo los hago a los videos, mejor para que me entiendan. Así que es como más directo, ¿viste? Así que...
2: ¿Cómo es dar clases hoy? Porque los chicos, a ver, hoy no, lo conversamos temprano.
1: Exacto.
2: A ver, podemos generar el vínculo. Estuvimos hablando del aspecto sociológico, del chisme, de los vínculos, de la inmediatez, de las distracciones.
1: De que aparte, hoy los chicos te ven un video que dura más de 15 claro. segundos y ya se aburrieron, lo pasan, ¿no? Como que les cuesta retener a veces la atención.
2: Eso, ¿cómo haces en las clases? ¿Cómo vas lidiando con ese nuevo? A ver, es distinto.
0: Es distinto a 10 años atrás, a 20 años atrás, cuando uno era alumno. Claro. Los tiempos van cambiando, los chicos van cambiando, también el mismo acceso a la tecnología, ya se enseña de distinta manera también por el hecho que ellos tienen la información automática, ¿sí? O sea, por ejemplo, antes vos tenías que saber las fórmulas y todo. Yo les digo, si ustedes no se saben la fórmula, la googlean, la buscan en algún lado y la pueden aplicar.
2: ¿A dónde la buscaban
0: claro,
2: vos, profe?
0: Exactamente.
1: Y a los
0: claro,
1: libros.
0: Nosotros te buscábamos en los libros y te las tenías que acordar y anotabas, tenías tus apuntes y todo. Ahora vos lo que necesitas, de última no te acordás, lo podés googlear o ahora la inteligencia artificial y todo. Por todos lados tenemos el acceso a la información. Entonces ahora es cómo llegamos a eso. Es distinto justamente por eso, porque hay más distracción. Los chicos están muchas veces pendientes del celular. Bueno, ahora con esta nueva ley como que se puede contener un poquito, pero hasta ahí nomás porque es como...
2: Ahora, ¿no te pone el ceño fruncido el desafío? Siento como que te
1: no,
2: gusta.
1: No,
2: que
1: lo
2: venga
1: gusta,
2: todo
1: lo
2: esto,
1: toma,
2: ¿no?
1: Lo
2: ¿no?
1: toma.
2: Que venga.
1: Sale de la zona de confort.
2: ¿Te gusta esto que está pasando?
0: Me parece que nos tenemos que ir acomodando a las nuevas épocas, entendiendo los chicos como son, buscando justamente, capaz que captar la atención de otra manera. Así que sí, está bien el desafío, me parece que está bueno porque... También así como vienen cambiando, dentro de 10 años van a ser otro tipo de alumnos. Y bueno, y hay que ver también qué hacemos con eso, momento a momento.
2: Armadura
1: no
2: de
1: sabes
2: oro.
1: La cantidad de mensajes que hay, yo voy a ir leyendo algunos.
2: Dale.
1: Por acá nos dice, grande el profe Marquitz, dice por acá, saludos desde el Hospital Materno Infantil. Por acá nos dicen, hola Cristian Agus, buen día, soy Oscar. Marquito fue mi alumno desde jardín hasta quinto año y él fue profe de mis tres hijas, también nos dicen, qué lindo. Saludos al profe Marco, genio para enseñar. La saludo, mira, de la profe Raquel, el saludo también.
2: ¿De Abrapampa?
1: Sí.
2: ¿Qué vínculo tenés con Abrapampa? ¿Ninguno? ¿No? No están viendo en Abrapampa, ¿no?
0: Qué bueno, qué bueno.
2: Tremendo.
1: Por acá, a ver qué dicen, un capo el profe, saludo, nos dice Martín Borja, nos mandan hasta audios. No. Cantidad de mensajes.
2: ¿Sabes quién manda? Le manda mensaje, pone cálculo, sale álgebra, geometría en inglés, el amigo de Pakistán. Que sigue prendido con el programa, le mandamos un abrazo grande. Saludos, un genio enseñando matemáticas. Mucha gente del Santa Teresita. Ahora, no todo es perfecto. No, tampoco es que me mandan un mensaje. Por acá, pues yo estoy también impresionante la cantidad de mensajes que nos están llegando al Instagram. Me dice, no es tan piola, no es tan perfecto. Enseña bien, todo lo que quieran, pero tiene un defecto y el tipo es de Racing.
1: No.
0: Hincha de Racing, por supuesto. Sí.
2: Bancando en modo Gustavo Costa. ¿Qué nivel de fanatismo?
0: Nivel Gustavo Costa, sí. Así que, es más, yo me presento, digo, soy el profe Marco de matemática, hincha de Racing.
1: Oh, ¿y qué te dicen los chicos? Ahí empieza.
0: Siempre, claro.

0: siempre mil y vueltas. Oy,
1: porque no puede ser.
0: Claro, te empiezan a cargar y todo ahí. Entonces, bueno, yo también habilito las cargadas cuando, qué sé yo, llegue el lunes, que se perdió Boca, perdió River, que la mayoría son de esos equipos, y tiramos algún palito y bueno.
2: ¿Cómo que esos equipos? Ahí te tiro,
1: eso, equipito,
2: te
1: vas, ¿no? Eso, equipito.
3: De la academia, sos claro. De pegarle un viajecito, te vas a ver Racing y, cuando juegas
0: sí,
3: por acá.
0: Sí, vamos a ver Racing cuando se puede, así que lo seguimos también. Así que
3: cuatro bueno. Nombres que te marcaron en tu historia como hincha de Racing.
0: Y bueno, Gabriel Loesbord.
2: Gabriel claro, Loesbord.
0: Que jugó acá en el Lobo.
2: Jugó acá en el Lobo, sí.
0: Claro, sí.
2: En algún
0: metió los goles
2: importantes
0: del Racing campeón del 2001. Entonces, bueno, y
2: flaco Loesbord, no te puedo creer.
0: Claro, por supuesto, los goles importantes. Metió el gol del campeonato contra Vélez, sí. El último. Así que, y bueno, obviamente Diego Milito, no como presidente, evidentemente, pero sí como jugador con todo lo que dio.
3: Bien.
0: Gustavo Costa, que nos sacó campeón de la Sudamericana. Así que, y bueno, y Maravilla Martínez. Que es,
3: ¿te gusta Maravilla?
0: Claro, exactamente. Una,
1: lo tenemos acá.
3: Sí. Tenemos acá Maravilla y después
1: sí,
3: tenemos.
1: Sí, sí.
3: Tengo una más. El departamento de investigación Chinito Almazán estuvo trabajando a U.
1: ¿Sí?
3: Sí.
1: Decime.
3: Subí un poquito el volumen, Alan.
1: Oh, prepárate, profe.
3: Tiene otra pasión. Pero este cine. Ya me tiró Gabriel Loesbord, descolocó el programa, pues sacó un jugador de la galera que pasó por acá por el Lobo. Suelta la música.
1: A ver.
0: Por supuesto, sí, Vilma
3: Palma. Déjalo que corra. Mirá cómo le cambió la postura. Mirá cómo se relajó.
1: El profe debería ser de historia, hincha de Racing.
3: Profe de matemática, hincha de Racing, amigo de Gabriel Loesbord y fanático
1: ¿de
3: fanático
1: qué?
3: De Vilma Palma,
1: no,
3: e Vampiros.
0: Y diría que al nivel de Racing también.
1: Oh.
0: Así, claro,
3: pero
0: sí,
3: no
0: sí.
3: Es que escucha, no es que le gusta.
1: No, no es que hay una canción así. No.
0: Qué hermoso.
3: Mira, sí, se vuelve, sí, ¿viste?
1: No,
3: ¿cómo
1: se emociona.
3: ¿Qué te pasó con Vilma
0: Porque
3: Palma?
0: Porque además, claro, cuando empieza, si escuché que pusieron Vilma Palma, digo, bueno, qué hermoso. Y
3: ¿pensabas que era una casualidad?
0: Pensé que era una casualidad en un principio.
1: Ahí está todo pensado.
0: Así que, no, qué sé yo, lo empecé a escuchar en la adolescencia y me encantaba. Entonces empecé a conseguir los discos y todo. Y no venía Jujuy nunca, ay, por Dios. Digo, bueno, ¿cuándo irá a venir? Y vino en 2013. Voy a decir, 23 de noviembre de 2013.
3: ¿Vos sos papá?
0: Soy papá,
3: ¿Tenés un...?
0: Tengo mi hijo Gastón.
3: ¿Cuántos años tiene Gastón?
0: Gastón tiene 9 años, va a cumplir 10 el mes que viene.
3: ¿Y te acompaña o no?
0: Me acompaña, exactamente. Y también es fanático de Vilma Palma. No sé por qué. Debe ser porque escuchamos mucho en la casa.
1: Obligado. Fanático obligado.
3: Para que ahí viene. Y vino...
0: Y vino Vilma Palma hace poquito. Y nos fuimos a verlo al Cine Zapla. Y hermoso. Estábamos, obviamente, primera fila. Como tiene que ser. Así que... Y mi hijo se desarmaba cantando las canciones.
1: ¡Ay,
0: claro,
1: no,
0: o sea,
1: me muero!
0: Entonces, un
3: no
0: grupo,
3: es generacional. ¿Qué tiene
0: claro,
3: que
0: un grupo de los 90, un nene de 9 años cantándose todas las canciones. Entonces los tipos estaban sorprendidos. Así que el bajista, Largo, le regaló la púa. Y lo saludó el cantante todo. Y después nos dijeron que vayamos para que nos saquemos fotos.
1: O sea, mi hijo
0: me cumple el sueño porque yo digo, yo no iba a acceder a la foto jamás. Así que bueno, ahí estamos en la fotito todo, así que hermoso.
3: ¿Y lo conocieron?
0: Sí, sí, los conocimos, yo los abrazaba todos, le digo, a él le gusta porque yo escucho todo el día.
1: Estaba en modo fan, modo chocado.
0: Claro, sí, sí, sí.
1: Me encanta.
0: Así que bueno, hermoso.
1: Sacamos las anécdotas de la galera.
3: ¿Viste que tiene más, pero no se pueden contar, me dicen por acá, así que bueno.
1: Explotado el chat de YouTube, el chat de WhatsApp. Saludos al profe Marcos de parte de Candelaria, Zapana Sánchez y toda la promo 25. Grande, profe. Por acá nos dicen, saludos al profe Marcos. Un crack, es de Racing, pero está de rojo.
0: Me cambian por eso también.
3: Nunca rojo, es una, dice
0: sí,
3: Gustavo.
0: Sí, sí, bueno. En eso disentimos con Gustavo porque, bueno, qué sé yo, amigo.
3: No, pues está impecable, con una facha hoy. Marquito fue alumno de mi señora Sonia. Y mi alumno... No, para.
1: ¿Para qué? ¿Reseteo?
3: No, ya voy. ¿Malqui? Malqui, ahí voy. No, después
1: mientras,
3: lo
1: mientras, yo te leo otro. Buen día, saludo al profe Sotero de la familia Mariscal, el primo Sotero. Dice, me gusta la frase, hay que entenderlos a los chicos y adaptarnos a las nuevas épocas. Ve la cantidad de mensajes. Profe, sos muy, muy querido, ¿eh?

0: La verdad que
1: ¿lo sentís a eso?
0: Sí, en ese sentido recibo mucho, mucho cariño por parte de mis alumnos, mis exalumnos. Incluso cuando abrí el canal de TikTok, que llegó a más gente, llegó a muchos alumnos de promos de, qué sé yo, de 15, 16, 17. Y hermoso, hermoso la recepción, las cosas que me dicen por privado y todo. Que, bueno, es como que uno dejó algo ahí. Y eso creo que es lo gratificante de la docencia. Que a veces uno en el momento, cuando está enseñando, a veces renegás con algún tema o con alguna cosa, tenés esa gratificación después, ¿no? Con los chicos, ¿cómo es con esa vuelta?
2: Bueno, ahí estamos haciendo una llamada en vivo. A ver si nos
1: atiende. A ver, a ver. Ay.
3: Tres. Otra.
1: ¡Ah! Casi, a ver,
2: estamos llamando. A ver, ahí está en línea. Promo nuevo, vamos nuevo.
1: A ver, una vez más.
2: A ver si se atiende. Está en la cara nervio el profe. Mira, ahora
1: sacamos la.
2: A ver si atiende.
1: A Vilma para.
2: No tenemos. El pollo es el canal de Vilma para.
0: El pájaro.
2: El pájaro, no el pollo. Bueno, iba por ahí, era
1: más o menos.
2: A ver si nos atiende ahora. Nos llega a atender, este es un golazo. Si no tenemos el mensaje, también es problema. Hola, profe.
4: Hola,
2: ¿cómo le va? Cristian y Agustina por acá de arriba, como estamos al aire.
4: Sí.
2: Profe, usted es esposo de una profe que fue profe del profe, y usted fue del profe, ¿así está bien la ecuación?
4: Sí, y el profe fue el profe de mis hijas.
2: Es tremendo. Voy de nuevo.
1: Una cuestión de profe con profe.
2: Sí. El profesor Oscar Chazarreta, que está del otro lado, fue profe del profe. Sí.
4: Como hincha de Boca y santiagueño, no me simpatiza en lo que es Racing y origen tucumano.
2: ¿Cómo anda, profesor Chazarreta? Bueno, cuéntenos un poquito, ¿qué sabe del profe Sotelo, que acá lo está escuchando?
4: ¿Y qué puedo agregar? Si vos dijiste, para ser un buen profesional hay que ser una buena persona. Ese es el mejor regalo que tenemos nosotros los docentes. De todas las áreas, el mejor regalo, esas excelentes personas y que te encuentran en la calle y te saludan. Y qué satisfacción que sea haya sido profe de mis alumnos, de mis hijas. Y al igual que mi esposa fue alumna, profe de él, y ya estamos jubilados.
2: Ah, es tremendo. Ahí te está escuchando.
4: Basquetbolista.
1: Bueno, vamos sacando cosas.
2: No, básquet, Vilma Palma, Racing, todo. Ahí te está escuchando el profe, si le querés decir algo.
4: Hola, Marco. Hola, Marquito. Profe. ¿Cómo te llamamos? Ya no lo puedo alzar cuando lo veo, como en la primaria. Pero, excelente persona, Marco. Me alegro, mis hijas Chocha, porque ustedes siguen en el canal de YouTube. Nunca me gustó matemática a mí, me lo llevé de primero a quinto año, a cuarto año. Pero bueno, él le hace gustar a los chicos la matemática. Excelente.
0: Gracias, profe. Muchas gracias.
4: Así que bueno, saludos de parte de mía, de Sonia, de mi hija, a Marco, y que siga siendo una excelente persona y excelente profesional.
0: Un abrazo grande y los quiero mucho, los quiero un montón.
1: Qué hermoso.
2: Gracias, profe,
1: gracias,
2: querido. Un abrazo
1: grande.
4: Bueno, buenos días.
2: Un cariño, gracias por atendernos. Bueno,
0: el profe fue mi profe de jardín. Pues yo también, digamos, fui a Santa Teresita, jardín, primaria, secundaria. Así
1: sí.
0: Que, o sea, prácticamente estuve más tiempo ahí que en mi casa.
1: Ay, qué hermoso.
0: Entonces, y me acuerdo del profe, en jardín fue mi profe, fue en la primaria, fue su señora. Y después en la secundaria volvió a ser mi profe. Así que entonces nos conocemos también del barrio, también compartimos el barrio en Alto Comedero. Así que entonces sí, nos conocemos un montón. La verdad es como es un cariño importante, la verdad, con el profe.
2: Che, qué bueno coincidir, porque esto salió acá. Te estás viendo, ¿no? Que vamos,
0: sí, sí, sí.
2: vamos
1: caminando. Y yo me quedé con algo que dijo él. Él le hace gustar las matemáticas a los chicos. Eso es fundamental.
0: Y sí, la idea es... bueno, yo muchas veces le digo a los chicos, no sé si les va a gustar o no, que la puedan entender, que la puedan comprender, porque de ahí también viene muchas veces el gusto. Hay chicos que les cuesta mucho la matemática y le agarraron el hilo de un tema y les empezó a gustar por ahí, porque ya empezaron a ver de qué se trata, que están los temas relacionados, que con lo que yo sé de acá puedo hacer esto. Así que bueno, sí, la idea,
1: profe,
0: es eso, ¿no?
1: Y con los alumnos virtuales, ¿te pasó por ahí tener gente, no sé, otras provincias que quizás no conocías, te dejaron

0: algún comentario, algún mensaje lindo.
1: Y en realidad de otros lados, más que nada tuve vistas, digamos, de gente de Chile, de gente de Perú. Así que, y lindo por ese lado, porque bueno, cuando uno va consultando las estadísticas, obviamente que la mayoría son todos de Jujuy.
0: Por supuesto.

0: de a poco y que siga ayudando. Muchas veces los chicos me dicen, alumnos nuevos me dicen, profe, con sus videos lo fui viendo para poder aprobar la matemática de segundo, la que se habían llevado. Y bueno, yo siempre les digo eso. Para eso es para que les sirva, para que les ayude. Así que bueno.
1: Un gusto compartir esta mañana con vos, Marcos. Gracias por darnos tu tiempo de trabajo.
0: Les agradezco mucho por la invitación, la verdad que muy contento. Así que bueno, simplemente invitar a la gente que está viendo que me pueda seguir por el canal de YouTube, de TikTok, de Instagram, Matemática Online, así es como lo buscan. Así que más que nada para eso, para que pueda ayudar, para que pueda seguir, digamos, expandiéndose y llegar a capaz que algunos chicos que les pueda costar y ahí puedan encontrar, digamos, como la
1: fan club de Vilma Palma no vas a abrir, ¿no? Preguntan por acá, hinchas y demás, ¿no?
0: Por el momento no lo vamos a dejar cerrado.
1: Mirá lo que es eso.
2: A ver.
1: Primera fila,
2: no,
1: mirá.
2: No, pero mirá está dejando la vida.
1: Dejando la vida en el escenario. No, me llega información de todo, estaba a full. Ahí el querido Marco, un lujazo tenerte, sí, profe. Sí.
0: Es que hay cosas, claro, hay cosas que están dando vuelta ahí que capaz que no se pueden contar mucho. Pero bueno.
1: No, son todas de una persona que vive a pleno y se te nota muy bien.
0: Muchas gracias.
1: Gracias, Marco. Que tengas una hermosa. Impresionante la cantidad de mensajes, aún. No sé qué vamos, después se lo leemos.
2: Gran cantidad de mensajes. Y tenemos algunos consejitos antes de irnos a la pausa. 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
1: En vivo también nos siguen los amigos de Romiti y se pone Jujeñazos también. Cuando le mandamos un abrazo grande, fan de Jujeñazos, te mandan un saludo Ivo y Roberto. 10 para las 10, ¿nos quedan consejitos aún?
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soy malísima en matemáticas. Y miren, les cuento otra cosa. Me saqué un 1 en matemáticas. ¿Y saben otra cosa? Mis papás no saben.

0: 9:54, ya sobre el final, Chris.
1: Sí.
0: Yo estoy sacando números de la cantidad de mensajes que llegaron.
1: Impresionante, impresionante cómo lo quieren a Marcos. Capaz que nos va escuchando, todavía le mandamos un abrazo. Piden si tiene experiencia, ya lo quieren contratar. Bueno, síganlo en YouTube, en Instagram, ¿sí? En Abrapampa Aprendidos, la profe Raquel, la gente contándonos algunas anécdotas con el profe, hijos del profe, amigos del profe, bueno, llamó el profe del profe.
0: Mirá,
1: Corchito Zapana, le mandamos un abrazo grande, saludo al profe Marcos de parte de Candelaria y toda la promo 2025 también estaba escuchándolo. Parece que hicieron un break
0: bien.
1: En las clases para aprenderse un ratito a mirar por el celu y demás.
0: ¡Qué lindo!
1: Impresionante.
0: Yo sigo por acá, me voy a dónde, al chat de YouTube también, por supuesto que estaba toda la gente súper, súper prendida. Y además de pedir el número de esto, se notaba, ¿viste? Cuando vos conoces a alguien como que irradia esa buena energía, esa buena onda.
1: Espectacular.
0: Se nota que el profe es muy, muy querido por los chicos y lo más importante, ¿no? Que tiene esa vocación.
1: Los colegas, Facu García, por acá la gente del Santa Teresita también. El profe Marcos es mi hermano. ¡Qué orgullo! Excelente.
0: Ay.
1: Profesional. Excelente hermano, papá, tío, todo. De todo, la verdad que espectacular. Bueno, le mandamos un cariño grande. Nos piden el Instagram por acá, Marina Sarilla, nuestra amiga que se va siempre para...
0: Y creo
1: para
0: que dijo, Matemática
1: sí.
0: Online.
1: Matemática Online, sí. Acá lo tengo, me parece, a mano para compartirlo. A ver, lo pongo en el buscador. Tac. Matemática Online M.
0: Perfecto.
1: Así es el usuario de Instagram. BM Online tiene una, no está la foto de él, pero es Matemática Online M en Instagram, el mismo usuario en TikTok también para que lo sigan, y ya en la descripción, en la bio, tiene también el link de YouTube.
0: Completis.
1: Así está completito y lo van a ver al profe Marcos.
0: Bueno, Cris, qué hermoso, le hemos hecho honor a este miércoles de apasionados, totalmente, y ya llega el equipazo de Todo Se Ve. Tienen como 5 termos de mate, tranquilito, arrancan
1: todo
0: ellos
1: listo.
0: La mañana.
1: Changuito, que sigas. Todo listo para que se queden súper, súper prendidos a la pantalla de Canal 4. Saludos al equipo del Centro de Hemoterapia.
0: Ay,
1: que
0: está un saludo
1: en Perico.
0: Enorme.
1: Una parte en Perico, otra parte en Plaza Belgrano y en la puerta del Centro de Hemoterapia. Le mandamos un cariño grande, prendidos con el programa.
0: Saludo enorme para toda la gente.
1: Bueno, hago gran miércoles.
0: Mañana
1: para
0: jueves.
1: Mañana jueves.
0: Jueves de mates.
1: ¿Quién vendrá mañana?
0: Jueves de mates. No.
1: Qué alta la vara que
0: viste que
1: Malta,
0: producción.
1: ¿No?
0: Viene muy bien también.
1: No, viene a pleno. Llega Todo Se Ve con Carlin, con Agu, con Vichy. Se quedan con la mejor programación en el 4. Nosotros nos vemos mañana temprano. Chau.
0: Mañana desde las 6. Chau.

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El abogado de Tony Jansen Valverde Victoriano, conocido como Pequeño J, habló luego de que su defendido se negara a declarar y contó los motivos detrás de la fuga a Perú. Tony me respondió que se fugó porque tenía miedo de que lo mataran. Un linchamiento social, su cara fue expuesta. Temía que tomaran represalias por la acusación que le estaban haciendo y la primera acción que se le ocurrió fue darse a la fuga, expresó Lucas Contreras Alderete. Loma Negra presentó un balance con mejoras significativas y sus acciones volaron en Wall Street. La cementera mostró una recuperación operativa en el arranque de 2026, con mayor rentabilidad y una mejora en sus ratios financieros. Sus acciones reaccionaron con fuertes subas ante señales incipientes de rebote para la construcción. La inflación de abril mostró una desaceleración, aunque no representa un alivio real para los hogares, ya que el freno en los precios aparece atado a la caída del consumo, la pérdida del poder adquisitivo y la mayor dependencia del crédito y la asistencia estatal para cubrir necesidades básicas. Tal es así que más de la mitad de los hogares no logró cubrir la canasta básica. Tiroteo en un colegio de Brasil. Al menos 2 muertos y varios heridos quedaron tras el ataque de un estudiante de 13 años. El agresor ingresó armado al Instituto San José y efectuó múltiples disparos en uno de los pasillos. Entre las víctimas fatales se encuentran 2 empleadas de la institución, identificadas como Alcenir Pereira y Raquel Sales Feitosa.

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0: la mañana de todos.
1: ¡Se ve!
0: Buen día para todos. Qué lindo arrancar, comenzar, inaugurar una nueva mañana el día miércoles, bien arriba, bien pum para arriba. Así que bueno, acá estamos. ¿Cómo les va? ¿Cómo anda? ¿Todo
2: ¿Cómo
0: bien?
2: Anda?
0: ¿Todo bárbaro? ¿Todo joya? ¿Todo?
3: Pum para adelante, pum para atrás.
2: Muy bien.
0: ¿Todo bien?
2: Sí, tranquilo. Bueno, todo bon, todo legal.
0: Eso es lindo. Of course.
3: Todo equilibrado en la vida. Anoche estaba pensando eso. Estaba hablando con un amigo y...
0: Equilibrado en la vida.
3: Sí, sí, sí. Que,
0: o sea, no tenés un desnivel, digamos.
3: Claro, que hace mucho tiempo no me sentía como tan bien en varios aspectos. Y qué lindo que es haberlo logrado. Así que me levanté muy contenta hoy.
0: Todos esos niveles que decís vos que te va bien, ¿cuál es que más flojo está, digamos?
2: ¿Por qué te centra en lo malo?
0: No, claro. Bueno, pero...
2: Mirá, ponete alguna vez, bueno.
3: Mirá, salud mental, estoy bastante bien. Perfecto. Después de varias sesiones de terapia. Económicamente estoy bien.
0: Dos, tres.
2: Económicamente bien, hay un golazo.
3: Claro, porque me he aprendido a administrarme bien, entonces estoy tranquila.
0: Vamos con la tercera.
3: ¿Qué más dije el otro día? Espiritualmente también, me siento muy bien.
0: Tengo que llegar a la quinta.
3: Sí, yo sé dónde querés llegar, al tema del amor. Uh-huh. Y bueno, ahí vamos, despacito, tranquilo,
0: no,
3: sin apuro. Y futbolístico bien porque
0: hasta el domingo.
3: No paro, ¿entendés? Yo sé lo que hago yo. Anoche yo salí de trabajar de acá a las 9. A las 10 y media terminé el entrenamiento, me quedé pateando solamente para el domingo. Me quedé pateando hasta las 11 de la noche sola, ¿entendés?
2: Antes de entrar en lo del programa, y hoy siendo 6 de mayo, miércoles,
3: sí.
2: Como vos representás a La Valle, vos representás a Cuyaya,
3: sí, sí, yo
2: yo represento a la vida, voy a mediar en esta situación, y entonces, el que gana...
3: Sí, pero hay masculino y femenino.
2: El que gana el global.
3: Bien, bien, bien.
2: No trae media luna. O sea, el perdedor tiene que traer 12 media lunas. Pero tenés que traerla, gordo, ¿no? No, no.
0: ¿Por qué me da por
2: y
0: perdedor?
2: Porque, no, no, por perdedor. Porque,
3: no, porque
2: sé que después la patía, ¿sabés qué? Escuchame. Como materia.
3: No, es más, está llamando a alguien para que le mande.
0: Les mando
2: lo mismo para usted.
3: No, yo sí cumplo.
0: Les mando un beso grande a las chicas y a los chicos de La Valle. Vamos.
2: Uh-huh. Ahí está.
3: Muy bien. Un abrazo grande
0: a los chicos de Cuyaya también.
3: A los mandeños.
0: Sí, cómo que no.
2: Cada uno ya sabe lo que puede pasar. Bueno, muchas cosas en esta jornada después de meternos justamente en el juego clandestino de Todo Se Ve, porque vamos a tener mucha información. Y estaremos hablando acerca de la papa andina y un trabajo realmente muy bueno, pero abordando sobre todo lo nuestro, valorando lo nuestro, tratando justamente de rescatar esos sabores ancestrales. Estaremos hablando con Magda Choquevilca, que es ingeniera quejujeña y que nos va a contar más acerca de esto. También hablaremos con el Ale Rodríguez, porque 6 de cada 10 argentinos no trabaja de lo que estudió o para lo que se preparó. Y también estaremos hablando de un gesto simple, pero que dice mucho. Es el gesto de Juli Gómez, que estaba en una parada. No sé si lo vieron al final, si no se los cuento rápidamente. Tenía miedo de estar sola en
3: sí,
2: ese
3: en
2: lugar.
3: Buenos Aires.
2: Y en Buenos Aires aparecieron unos nenes ahí para hacerle compañía, aunque parece... algo simple, no deja de ser importante porque ayudaron a que ese miedo se vaya y a que ella pueda sentirse más segura. Eso y mucho más en esta jornada, en donde a lo mejor podemos llegar a hablar con el abuelo de este nene, recordemos que buscaba ayer todo el país, que por suerte apareció en esquina, en Corrientes, y muchas cosas más. 10.08, ¿qué le preguntamos a la gente? Vicky.
3: Hoy, siendo 6 de mayo, miércoles de... Tengo que aprender a...
2: Okay.
3: ¿Qué cosas nuevas te estás planteando, estás por ahí pateando para aprender? Yo tengo varias.

0: Aprenderme a hacer mejores trenzas, esta es muy fácil, la que tengo puesta, pero me cuesta mucho...
1: Aprender peinados.
0: Sí, peinados diferentes, eso me cuesta y me encantaría. Y después, a andar en moto porque me quiero comprar una. Sí, sí, sí.
1: ¿Quieres ser una moto, mami?
0: Sí, obvio.
1: Ok, me gusta.
0: Una moto, mami.
1: Anda
0: sí,
1: en moto.
0: Obvio. ¿Quién es? ¿La Rosalía?
1: La Rosalía, está, claro, exactamente. Bueno, muy bien, van
0: ustedes.
2: Y a mí me gustaría aprender a cocinar.
0: Espera. Nos versió cuántos años vamos acá.
2: No, pero ahora llega el
1: pollo,
2: invierno.
1: El zapallito.
2: Ahora llega el invierno, lo vamos a hacer.
0: Siempre tirás que hacer recetas.
1: Ok, aprender a cocinar.
0: Cosas
1: mejor.
0: Nuevas.
2: Ah, bueno, cosas nuevas. Aprender a cocinar cosas nuevas.
0: Dios, ya me está versiando.
2: No, aprender
0: nunca
2: a cocinar cosas nuevas, cosas dulces, por ejemplo.
0: Ahí está.
2: Tengo, okay, tengo ese toquecito de alma de cocinero, por ejemplo.
1: Bueno. Ok, me gusta. A mí me gustaría aprender a bailar, por ejemplo.
0: ¿Tango?
1: Sí, alguna vez hace muchos años uno lo hizo en la secundaria.
0: En el colegio,
1: sí,
0: claro, en El Salvador.
1: Pero después el exceso de té de yeso me dejó un poco duro, así que ¿por qué no es un buen desafío para mi vida? Lo pienso y lo digo en serio, no lo digo a modo de broma ni de sorna.
0: Tengo ahí un par de lugares para...
1: ¿Bailar
0: para
1: tango?
0: Sí, por supuesto. Mamá bailarina... Tiene todo.
1: Tiene más contacto que...
0: Claro.
2: No, bueno, pero ahí en el mercado dice... el 9 de octubre, ¿cómo se llama? Que está frente a la policía en el barrio...
1: 12 de octubre.
2: 12 de octubre.
1: Ok.
2: Bueno, ahí enseño.
1: Bueno.
0: Lo que sí, difícil conseguir una compañía de su tamaño.
1: Bueno, pero...
0: Es complicado, ¿no? Porque hay que hacer pasos que llevan movimientos.
1: Pero primero hay que arrancar.
0: Claro. Pero bien, me gusta.
2: Bueno, sabe caminar, ¿no?
1: Sabe más, ahí más o menos.
0: Ahí le preguntamos a la gente,
1: sí,
0: entonces, cosas que aprenderían. Ahora, 3884-737873. Tengo que aprender a... Y completa la frase.
1: Me gusta, banco, prendete, sé parte de este programa. Estamos hasta las 12:30, 10:10 en todo el país. Estamos en YouTube, estamos en la City, estamos en el 4. Estamos con vos, en tu trabajo, en la casa, en donde estés. Siempre.
0: Ahí le pregunto a la gente, Carlín, sí, ¿cómo le fue a Boca anoche?
2: Boca perdió ayer 1-0, perdió 1-0 con Barcelona de Guayaquil, más allá de que jugó mal,
0: ajá,
2: un estadio que estaba, el campo de juego no estaba en buenas condiciones.
0: Ahí está.
2: Pero bueno, no pasa nada.
0: No pasa nada.
2: Tranquilo.
0: Bueno,
2: ahí
0: listo.
2: Le mando un saludo muy grande a los chicos que alientan a los equipos que juegan contra Boca.
0: Ah, muy bueno, muy bueno.
2: Ahí tienen aliento, no tienen aliento para el Monumental, pero tienen aliento para Barcelona, para Cruzeiro.
1: Ok, bueno, le mandamos un saludo entonces a Manteca. 3884-737873. Estamos en la City. Préndete con nosotros.

0: 13 minutos pasaron de las 10 de la mañana de este miércoles 6 de mayo. Nos vamos a recorrer la ciudad capital y también los alrededores para saber cómo va a estar el tiempo en esta jornada que amaneció con un cielo fantástico. No sé si vieron las redes sociales bien tempranito, un cielo naranja. Eso es lo bueno de madrugar, ¿no? Que te espera con eso.
1: No
0: con
1: me pasó, che.
0: Ah, bueno.
1: Pero debe estar bueno.
0: Cuídame por las redes de último.
1: Sí, gracias a Dios tengo contacto en Instagram que madruga.
0: Me gusta. 18 grados en San Salvador de Jujuy, cielo parcialmente nublado, 25 de máxima y 9 de mínima para esta jornada. Ya les voy a estar tirando el dato para mañana jueves porque se viene. Ojo.
1: Qué áspero, ¿no?
0: Sí. 21 grados en San Pedro, 25 de máxima y 16 de mínima para hoy. No hay probabilidades de lluvia. Lo mismo sucede en Libertador y en San Martín con 20 grados y lo parcialmente nublado. 24 de máxima y 16 de mínima. En Humahuaca, Tilcara, zona de La Quebrada, estamos con 16 grados. 24 de máxima, 8 de mínima, también cielo parcialmente nublado. Y en La Quiaca, 13 grados, cielo soleado en la zona fronteriza con 23 de máxima y 5 de mínima. Para mañana, el Servicio Meteorológico Nacional anuncia alerta amarilla por viento por la tarde. Fuertes vientos, así que estar atentos. Como decía ayer Carlín, ya empezó la época de este viento norte que se va a sentir por lo menos por el día de mañana.
2: Me sale alerta para el jueves con viento fuerte.
0: Mañana es jueves.
2: Mañana, claro, mañana.
0: Claro,
2: mañana.
0: Por eso dije mañana. Yo digo, capaz que yo me estaba confundiendo porque el otro día dije feliz viernes y era, no sé, un flor de lunes.
1: Okay.
0: Así que para mañana, sí. Entonces vamos a esperar este viento que se puede... Encima es para toda la provincia de Jujuy, está abarcando.
1: Es una ciclogénesis que va a afectar, exacto, a todo el país, así que a estar atentos a eso. Complementamos la información de Vicky, nos vamos hacia el portal más actualizado, más elegido por todos los jujeños, nos vamos hacia todo Jujuy, porque hay tres títulos que vos tenés que conocer a esta hora. El primero tiene que ver con que eligieron a cuatro pueblos de Jujuy entre los más hermosos del mundo. En total, 55 pueblos de 20 provincias presentaron su candidatura a lo que es este certamen, en donde se elige casualmente pueblos bonitos, impulsado por la ONU Turismo. Y en este caso hay que decir que son cuatro los pueblos de Jujuy que están postulados. Guacalera, El Fuerte, San Antonio, que recontrabanco a los amigos de San Antonio, y San Francisco de Alfarcito, que me animo a decir y a reconocer que no conozco, como probablemente muchos jujeños no debemos conocer tanto lo lindo que es nuestra provincia.
0: Guacalera conoces.
1: Che.
0: Guacalera, bueno, es uno que suele ir a carnavalear, siempre encuentra algo ahí.
1: ¿Conoce?
0: y bueno, el año pasado, en los 25, fue Maimará, así
1: fue
0: que
1: Maimará.
0: Qué lindo,
1: bueno, puede ser, quizás alguno de estos cuatro termina siendo elegido y Jujuy repite, aprovechando obviamente el turismo y potenciándolo. Hablamos de una noticia que no es tan buena, porque el gas envasado volvió a subir en Jujuy. La suba de gas se registró esta semana y representa el segundo aumento en menos de un mes. Está bien, prevén incrementos en las garrafas de 15 y de 45 kilos. Hay que decir que esta semana, con este nuevo valor en las garrafas, la de 10 kilos pasó de 24.000 a 25.000 pesos, en lo que representa la segunda suba en menos de un mes. La garrafa de 15 kilos va a rondar los 38.000 pesos, mientras que la de 45 kilos ya supera los 100.000 pesos. Así que a estar atentos a esa situación y sobre todo aquellos que utilizan las garrafas, a no sorprenderse cuando se encuentren con ese panorama. Y este último tema es fundamental. Lo abordamos ahora y lo vamos a seguir abordando un rato más, porque hay algunas páginas que siguen insistiendo en que a través de la vacuna te meten chip para espiarte, de que no se tienen que vacunar porque eso puede llegar a generar un montón de cuestiones negativas.
0: Claro, más enfermedades.
1: Más enfermedades. Y nosotros les decimos, porque advierten desde lugares que tienen un respaldo científico, que la baja vacunación puede generar rebrotes de sarampión en Jujuy. Algo que estaba totalmente erradicado. Preocupa la caída en niveles de vacunación en Jujuy, no solo en números, sino también por las posibles consecuencias. Esto puede generar rebrotes. Recordemos, lo dijo la doctora Meyer, una especialista. Estas infecciones pueden dejar secuelas graves, neurológicas, o incluso pueden llegar a provocar la muerte. Entonces, independientemente

0: independientemente de que te pueden llegar a decir cualquier cosa respecto a teorías conspirativas, conspiranoicas, respecto a la vacunación, chicos, hay que vacunarse.
1: En el caso de los médicos.
0: Sobre todo también
1: además,
0: porque...
1: nosotros nos vacunamos de que toda la vida, ¿entendés?
0: Porque cuidan al entorno. No solo me cuido yo, cuido mi salud, sino también cuido a mi vecino, a mi compañero de colegio, en un futuro un compañero de universidad, y obviamente esto depende de los papis, así que a vacunarse y a inocularse, que es fundamental, sobre todo para evitar rebrotes. 10 y 19, María Victoria Marín, ¿qué le preguntamos a la gente? Dígame now.
1: Hoy, miércoles, 6 de mayo, tengo que aprender a... Nos cuentan al 3884-737873 algo que todavía no pudieron hacer en la vida o quieren aprender a hacer.
0: Me gusta, banco. Prendete con nosotros hasta las 12:30. Estamos acá en la City. Momento de música.
2: Sí, señor, le ponemos muy buena música a esta hora de la mañana. María Becerra, Tini Ross, Hasta que me enamoro.

0: Bueno, ¿a qué número se puede comunicar la gente?
1: 3884-737873 y nos cuentan qué cosas quieren aprender a hacer.
0: Perfecto. 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
2: Muy bien, buena propuesta. Por ejemplo, Pulga, tengo que aprender a ir al teatro o al cine solo.
1: Solo, ahí sí está, ese es.
2: Y que decir, no, ¿qué van a decir? No, hay que ir solo. Hay que animarse a hacer cosas solo.
1: Basta el prejuicio.
2: Exactamente.
1: Acá en YouTube.
2: ¿Qué?
1: Ayer terminamos un programa con la locura a nivel extremo.
2: Culpa de él, sí.
1: Sí, sí. Y hoy, no sé qué nombre tiene, pero es como Humayun o algo así.
2: Bueno.
1: Que dice, hola, han obrigado. Todo se ve, team. Hola, Victoria.

0: señora española, no sé qué quiso decir, pero bueno, lo saludamos y Milton pone feliz cumple, América Lía.
1: Bueno, le mandamos un saludo, un beso. Feliz cumple. Muy bien, vamos con mensajes. Mira, por ejemplo, acá nos dicen, tengo que aprender a manejar la templanza. Según mi hermana Agustina, es mi hermana. Le mando un beso grande a la Cami.
0: Qué bonita.
1: Sí, porque el que se enoja, ¿qué le pasa?
0: Pierde.
1: Exactamente. Consejo para la vida en general.
0: El tema de la ira es terrible.
1: Si uno vive enojado, es muy difícil afrontar la vida en general. No lo digo por el mensaje en específico, sino porque es lo que uno afronta cuando uno
2: aprender
1: vive enojado.
2: Aprender a callar también en algunas ocasiones.
1: Bueno.
0: Claro, no decir nada más. Ay, muti. A veces soy...
1: Esta semana no estás tirando una afuera. Buen miércoles, yo quiero aprender a manejar. Me quiero comprar un auto este año. Por favor, me saludan por su cumple a mi hermana América Lía de General Güemes. Saludos y muchas bendiciones.
0: Era Milton.
1: Ok, América Lía. Buen nombre. Le mandamos un abrazo
2: América
1: grande.
2: Lía.
0: Única.
1: Única, sí. Aparte, claro. América Lía Velarde. Así tiene que ser el espacio en el documento.
0: Qué nombre, ¿no? Qué fuerza.
1: Banco. Hola, gente linda. Buen día. Respecto a la consigna, tengo que aprender a jugar al fútbol, porque después de tantos años soy de madera jugando al fútbol.
2: Mira.
1: A Vicky le gustaría enseñarme a jugar al fútbol, nos dice Facu.
0: Bueno, yo soy más voluntad que talento, así que
1: o sea,
0: vamos a ver qué onda.
1: De poder
0: sale.
1: Se puede, pero...
0: Vamos acá a la canchita de cuya ya, no hay problema.
1: Hay que...
0: Ah, que gatilla. No,
1: claro.
0: No, esto
2: la hora 30.
0: Amor al deporte.
1: Oh,
0: re caro era el profe. Una hora...
1: Y el último mensaje es un saludo especial de Fernando, que nos dice, buen día, Agustín, Vicky, Carlin, los felicito por el programa, por favor. Pero por favor, pueden saludar a Gringo Cáceres, mi papá, cumple 91 años. Soy Fer Cáceres, de parte de sus nietos, su nuera Sandra y su hijo Fer. Mil gracias. Es Gringo Cáceres, así que le vamos a cantar el cumple feliz.
0: Pero más vale.
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0: Qué bien llegar a los 91.
2: 91 años, me imagino, alta fiesta.
0: Abuelazo, vamos.
1: Hay que hacer un jodón, perdón.
0: Bueno, el otro día vi
2: aprender a hacer fiesta para los 91 años.
0: Un cumpleaños acá en Jujuy, 100 años de un señor. Sí, sí, sí, lo he visto en las redes sociales.
1: En un momento solía decir presente en ese tipo de eventos.
0: Es que no es algo
1: No sé si
0: normal,
1: habitual. Quizás con el paso de los años empezamos a ser más longevos.
0: Sí, sí.
1: Pero antes yo conocía poquitas personas de más de 100. Allí en lugar específico donde vos pasabas y te decían, allá vive una señora
0: qué loco,
1: que tenía
0: ¿no?
1: 104 años, y allá otra de 116. Y a medida que avanzaba en los barrios, claro, iba creciendo la edad.
0: Lindo charlar con esa gente.
1: Bueno, es una locura. Me gusta, bancamos. 10 y 26. 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Tengo que aprender a qué, Carlín. Música.
2: A disfrutar de la muy buena música. En este caso, un buen clásico hecho por Teddy Swims. Suena aquí con

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1: Recuerdan que está prohibida la venta y el consumo de carne de burro en Jujuy. Desde Seguridad Alimentaria explicaron que esa carne no está autorizada para el consumo interno en la

0: Argentina. Advirtieron que, si se detecta su venta, corresponde el decomiso del producto y la aplicación de multas.
1: Una ciclogénesis traerá lluvia y más nubosidad a Jujuy. Según los pronósticos, el fenómeno va a afectar de manera moderada a la provincia, con aumento de nubosidad y posibles precipitaciones. Se espera la probabilidad de lluvias el jueves y el día sábado, con acumulados bajos.
0: Advierten que la baja vacunación puede generar rebrotes en sarampión. Especialistas señalaron que la caída de la cobertura puede favorecer la reaparición de enfermedades prevenibles como el sarampión. Desde el sistema de salud insistieron en completar los esquemas, sobre todo en niños.
1: Un jujeño va a dirigir la selección de handball de Bolivia. Gary López fue designado como nuevo entrenador de la selección nacional senior del país vecino. El técnico jujeño comenzará a trabajar con los preseleccionados de cara al futuro, pensando en los compromisos internacionales.
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Lo habíamos adelantado, testimonio exclusivo, información importante, porque vamos a charlar con Juan Riquelme, quien es el abuelo de este niño que era buscado en Corrientes y que por suerte apareció después de horas muy difíciles.

0: Recordemos que había desaparecido en Corrientes y apareció sano y salvo. El caso dio un giro inesperado porque su papá quedó detenido mientras avanza la investigación. El abuelo del menor habría justamente dado datos importantes y se lo vamos a preguntar a él porque es Juan Riquelme y le agradecemos estos minutos. Juan, ¿cómo te va? Agustín, Víctor y Carlín de Radio City Jujuy te saludan.
1: Hola, ¿cómo te va? Muchísimas gracias por llamar. La verdad, la familia hoy un poco más tranquila, uh-huh. Porque la verdad, en realidad nunca pensamos lo peor, pero cuando se trata de estos inadaptados que existen en la sociedad, a veces por ahí uno empieza a dudar.
0: Juan, contanos un poquito cómo está tu nieto, uh-huh. que es lo que nos interesa a todos como país, y si ustedes ya tenían este dato que el padre era una pieza clave, que hoy obviamente está detenido.
1: Sí, el dato siempre existió porque el nene estaba en poder de él en el momento de que ocurrió. Yo no sé si ustedes conocen el trasfondo de la cuestión.
0: Por favor, contalo.
1: Que él había baleado a una persona, uh-huh. Había baleado a una persona y ahí se dio a la fuga con el nene.
2: Claro.
1: Esa era la realidad. Él estaba en cuidando en ese momento al nene y en el momento de que cometió ese delito se dio a la fuga con el nene, ¿no es cierto? Sin aviso a la madre, sin aviso a nada.
2: Claro.
1: Inclusive él irrumpió en el lugar donde la mamá estaba reunidos con otras familias y sin mediar palabra le pegó 4 tiros en el pecho a una persona y por suerte no dañó ni un órgano vital y wow. Ahora en este momento lo están operando en Corrientes Capital, uh-huh. para sacarle las balas que tiene en el cuerpo, ¿no es cierto?
2: Claro.
1: ¿Cómo es? Y bueno, sí, el señor es el señor es ¿cómo es?
0: Sí.
1: Ya tuvo otros
0: ahí, antecedentes.
1: Ya tuvo otro hay antecedentes, estuvo preso por ¿cómo es?
0: Por
1: violencia de género. Okay. Espero que voy a entrar porque
0: no
1: viene
0: pasa
1: un
0: nada,
1: vendedor
0: Juan.
1: De
0: se escucha, esto es muy
2: pueblo,
0: del interior,
2: pueblo.
0: No pasa nada.
1: Sí. ¿Cómo es?
0: Estábamos hablando del padre que tenía antecedentes.
1: Claro, tenía antecedentes en un hecho anterior, uh-huh. porque él es oriundo de Brasil.
2: Claro.
1: Oriundo de Brasil, está indocumentado acá, no tiene documento argentino, aparte está ilegal porque no renovó su entrada al país como turista. Uh-huh. Así que tiene un montón de cosas en contra. Estuvo preso en esas condiciones. Es ahí donde la justicia por ahí estuvo medio floja, ¿no es cierto?, no claro. deportarlo una vez cumplido la condena. Uh-huh. Pero bueno, ¿qué va a hacer? Ya, los hechos ya están, ahora tenemos que trabajar sobre los nuevos, ¿no es cierto?, sobre lo que ya...
2: Claro,
1: sobre
2: claro.
1: lo que...
2: Juan, yo quería saber cómo fue que lo encontraron o dónde fue que lo encontraron.
1: Bueno, en una zona llamado Paraje San Juan, uh-huh. Paraje San Juan, a orillas de un arroyo, cercano a un arroyo que es muy caudaloso, uh-huh. caudaloso y aparte correntoso, corre muy fuerte el agua, claro. debido a que es un arroyo angosto y que lleva mucho caudal de agua porque desagota las lagunas y esteros del lugar hacia el río Paraná.
0: Claro.
1: Y en momento, por ejemplo, acá hace 2 semanas que cayeron 300 milímetros aproximados en un día, ¿no es cierto? Entonces quedó el agua, hay mucha agua acumulada por los esteros, y ese arroyo es lo que hace es desagotar. Y él

0: gracias a Dios, que es una persona con mucha actividad física, tiene un físico importante, pasó a nado con el hijo al hombro, con el y por, no sé, por de casualidad no se ahogó con el chico, ¿me entiende? Eso le contó mi nieto a la mamá. Después que se tranquilizó un poco, le contó que el papá casi se ahogó.
1: Wow.
0: En el arroyo ese. Hoy, si hubiese pasado eso, seguramente que hoy estaríamos lamentando ese hecho, contando otra historia.
2: Juan, yo quería preguntarte, ¿cómo está formada la carátula contra esta persona?
0: En primer lugar, el tema de cómo es, de los balazos que pegó, intento de homicidio. Intento de homicidio y privación ilegítima de la libertad. Creo que esa es la carátula, creo. Uh-huh. Después hay un abogado que ayudó a que él se escape con el niño, ¿me entiendes? Ayudó a que él se escape. Okay. Así que la verdad que en lo judicial no estoy muy al tanto todavía, porque la verdad estuve atendiendo a los medios que de alguna u otra forma se interesaron por esto, ¿no es cierto? Y la verdad estoy sumamente agradecido. Uh-huh. porque se acercaron y brindaron el apoyo fundamental que nos hizo estar un poco tranquilo, ¿no es cierto?, con el tema este.
1: Juan, te agradecemos esto, estamos realmente muy contentos y vamos a seguir de cerca toda esta situación. Te mandamos un gran abrazo desde Jujuy.
0: El agradecido soy yo, amigo, el agradecido soy yo. La verdad me siento muy halagado por tenerlo a ustedes por acá.
3: Gracias.
0: Muchas gracias.
1: Abrazo grande. Muchas palabra de Juan Riquelme, abuelo de este nene que era buscado en la jornada de ayer, que por suerte, decíamos, apareció en Corrientes, se había alertado o se había justamente activado una alerta, Sofía, por este nene que había sido secuestrado por el padre. Por suerte, tiene, ¿por qué no?, un final feliz, y vamos a ver cómo continúa la investigación. 10:46.

0: 46 minutos pasaron de las 10 de la mañana, tenemos más información y con respecto a nuestra provincia, porque desde la Quiaca al mundo, un ingeniero agrónomo está poniendo en valor algo muy nuestro, las papas andinas. A través de su trabajo de investigación busca rescatar sabores ancestrales y demostrar la importancia de estos cultivos nativos que forman parte de la identidad y la historia de nuestra región. Ya estamos con Magda Choquevilca, ingeniera agrónoma, digo bien, a quien le damos la bienvenida acá en Todo Se Ve. Carlina, Agustín y Victoria te saludan. Magda, ¿cómo estás?
1: Hola, muy buenos días, muchas gracias por el espacio.
0: Qué lindo escucharte y hablar de esto que es tan nuestro. Particularmente consumo mucho la papa andina y me interesa mucho esta investigación. Contanos un poquito.
1: Bueno, esta nota, digamos, surge a raíz de... estoy participando en un evento que se llama Mujeres que Cocinan Ideas, uh-huh. Un evento, digamos, muy trascendente en términos comunicacionales, porque hemos sido convocadas desde diferentes referencias. Por ejemplo, ha estado María Sanse, que es... digamos, gestionadora y dueña de una de las bodegas más grandes de Mendoza. Han estado también otras personalidades como Jimena Sáenz, cocinera de cocineros argentinos. También otras personas como sommeliers, como gestoras de la cocina en diferentes ámbitos.

0: Y la verdad que primero que eso nos enorgullece porque Jujuy ha sido invitado a la mesa a través de las papas, a través de su cocina y a través de diferentes espacios. Nosotros en especial estuvimos en un bloque que se llama El Legado.
1: Bien.
0: Y en ese legado fue como algunas acciones de las que pudimos haber impulsado se han transformado en políticas públicas. Y en ese sentido, por ejemplo, Jujuy tiene el orgullo.

0: ecológicos de la provincia, y eso fue resaltado. Actualmente se están llevando a cabo tanto el programa de certificación de saberes como el desarrollo de circuitos gastronómicos a través del gobierno de la provincia de Jujuy, y esto nos impulsa en que por ahí algunas cuestiones que pueden haber quedado en algún ámbito, como el ámbito académico, han sido herramientas que la universidad y las diferentes acciones que hemos hecho desde tanto de la educación a partir de la universidad como del Ministerio de Educación se han transformado en ejes de herramientas y de políticas públicas.
1: Magda,
0: en esto el rol de la universidad ha sido fundamental, tanto en sostener la investigación en papas como impulsar la cocina como una construcción sociocultural y multidimensional.
1: Qué bueno lo que contás, y quiero que le cuentes por ahí a la gente sobre la papa andina, por qué llamó la atención, ¿no? ¿Cuáles son sus beneficios? ¿Por qué ahora es llevada a nivel nacional?
0: Bueno, mira, pasan dos cosas, ¿no? Primero que el argentino en general no se siente andino, a pesar de que nos atraviesa la cordillera. Y ese sentido de identidad, los norteños, noroeste argentino, cuyo, lo tenemos muy presente porque es nuestro entorno.
1: Total.
0: Y en Buenos Aires la gran mayoría conoce dos tipos de papas,
1: claro.
0: La con tierra y la sin tierra. Y toda esa diversidad que también le pertenece porque es argentina y es un espacio del noroeste argentino, yo digo mal llamado interior, porque, digamos, somos todos una parte de un gran corpus que es la Argentina. Si bien ha estado y se ha venido impulsando, no está del todo visibilizado.
1: Totalmente.
0: Y ustedes se deben dar cuenta que a veces cuando llegan los turistas no pueden creer la diversidad de papas, de maíces, de otro tipo de cultivos que tenemos y que ponemos en la mesa. Entonces, también valorizar este rol, porque ustedes fíjense que muchas de las papas o los maíces que han llegado es gracias a 10.000 años de historia de sostener en la mesa y en el campo variedades de papas nativas, variedades de yacones, variedades de maíces. Y eso es honrar la vida realmente, porque cada semilla es portador de una biblioteca de información que en estos tiempos de cambio climático y en estos tiempos en donde los escenarios son vulnerables, nuestras papas y nuestros cultivos han resistido, y no solo han resistido, son resilientes a esa adversidad.
1: Bien.
0: Así que muy, muy feliz de poder contar estos baluartes al mundo. Porque en realidad, digamos, cuando uno conserva una semilla, la conserva para el mundo, pero no solo eso, sino que Jujuy es nodriza de esas semillas. Y darle el valor a esa semilla como un valor sociocultural, no solo como un valor biológico, también es una dimensión que a veces es necesario llevar desde nuestros lugares a las mesas urbanas.
2: Magda, yo tengo dos preguntitas. ¿Cómo puede impactar este trabajo en la producción local? Y la otra, al cocinar la papa, ¿hay que cocinarla con la cáscara? ¿Sí, la cáscara? ¿Hay que sacarla de la cáscara? ¿Cómo es la condición?
0: Bueno, la primera es de que también, ¿no? Uno a veces dice, tenemos que prepararnos todos para que esto llegue a Buenos Aires, que fue un poco la primera estrategia nuestra. Pero ahora quizás complementar con otra estrategia para decir, ¿quieren comer esa papa? Vengan a Jujuy.
1: Claro.
0: ¿Quieren conocer esos platos? Vengan a Jujuy. Conozcan. Y traccionar, una vez visibilizado esto al revés, ¿no? A que la vengan a conocer en su entorno. Esto por un lado. Segundo lugar, nosotros como jujeños, también nos pensemos cuántas veces en nuestras mesas y en nuestras casas tenemos variedades de papas, de ocas, de papa verde, de llama, de quinoa. También repensemos nuestra cultura alimentaria en función de la identidad, eso hace que nuestros agricultores muevan la rueda de otra manera. Y en tercero, la papa con cáscara o sin cáscara, y yo te diría que... Con.

0: Acá en Jujuy, en muchos lugares todavía la podemos comer con cáscara. ¿Por qué? Porque el comer con cáscara implica que esa cáscara está sana, que no tiene input de agroquímicos.
1: Claro.
0: Hay otros lugares en las que no, pero yo te diría que en la gran mayoría de las papas de nuestros agricultores, son papas que tienen un concepto de crianza, no de producción.
1: Qué lindo.
0: Y el concepto de crianza, cada papa y cada maíz, cada cultivo nuestro, así como los mangos, las papayas, son voceros de nuestra diversidad. Y es muy importante que estén en nuestras casas y en nuestras mesas, porque con eso promovemos al agricultor que está detrás de todo esto. Muchas gracias a
1: Totalmente.
0: todos estos y un gran abrazo a todos mis maestros, cocineros, agricultores, honras y loas a mi Universidad del Corazón y gracias también al Consejo Federal de Inversiones y al Gobierno de la provincia que hacen que esto sea posible.
1: Gracias,
0: Muchas
1: Magda.
0: gracias.
1: Un abrazo grande. Pasaba con nosotros Magda Choquevilca, ingeniera agrónoma, hablando del valor de la papa andina y la participación en Mujeres que Cocinan, ideas revalorizando los productos jujeños.
2: Muy bien, ahora sí, momento de música, 4 minutos para las 11, ya venimos.

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2: El presidente Javier Milei no estará acompañado por la secretaria general de la presidencia, Karina Milei, en los Estados Unidos, donde este miércoles iniciará su agenda de actividades. Antes de partir a Los Ángeles, el mandatario mantuvo un encuentro con influencers libertarios en la Quinta de Olivos. El motivo oficial de la ausencia de la influente funcionaria es que estará este jueves en la Expo San Juan Minera 2026, junto al ministro del Interior, Diego Santilli, y el gobernador, Marcelo Orrego. El fiscal Gerardo Policita rechazó este martes el pedido de la diputada nacional del Bloque Coherencia, Marcela Pagano, para detener de manera inmediata al jefe de gabinete Manuel Adorni, por considerar que no existe un riesgo real o grave para emitir una orden de arresto en esta instancia de la investigación. Un intercambio de correos electrónicos entre funcionarios de Cancillería revelaría que la adjudicación de una licitación a una empresa perteneciente a María Josefina Roilet, esposa del ministro de Desregulación, Federico Sturzenegger, fue producto de una tramitación armada para que exista una sola firma ofertante. Según la investigación del programa Telenueve Denuncia, la adjudicación de un contrato por más de 114 mil millones de pesos a la empresa dirigida por Roilet para impartir cursos de inglés a personal de la Cancillería Argentina estaba definida en favor de la esposa de Sturzenegger meses antes de ser publicada. Estados Unidos aprobó la venta de kits de bombas guiadas para Ucrania por 774 millones de dólares. El acuerdo aún requiere revisión del Congreso y negociación contractual.
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0: Mandamos un beso muy grande a Carla, que va, ya está con nosotros escuchando la radio. Un beso enorme.
1: Abrazo.
0: Gracias, Carlita, por la buena onda.
1: Sí.
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1: Muy bien. 11-08. Vicky, ¿qué le preguntamos a la gente?
2: ¿Qué tenés ganas de aprender? Nos contás al 3884-737873 y la gente ya está mandando su mensajito al WhatsApp.
1: Exactamente. Y dice lo siguiente. Hola.
2: Audio.
3: Hola, chicos. Bien. Que tengan un bonito día.
2: Igualmente.
3: Yo, más que aprender, yo diría, me gustaría aprender a, ¿sabes qué?
1: ¿Qué?
3: A decir trabalenguas. Por ejemplo, este. Tres tristes tigres que trigaron en el trigal.
2: Limito.
3: Hasta por ahí nomás llego. El otro que sí me sale es este, como es, R con R carrito, R con R carril. Mira qué rápido rueda la rueda del ferrocarril. Ese es lo único que me sale. A ver, ¿ustedes lo intentan? Abrazos.
2: Ah, está gracioso.
1: Le mandamos un abrazo grande.
2: Tres tristes tigres comen trigo en un trigal.
1: Bueno, pues si le decís con esa
2: tres tristes tigres comen trigo en un trigal.
1: Mira.
0: Paso. Paso para Lara.
1: Que yo estoy con los mensajes. 1109.
2: Ahí lo tenés acá. A los don.
1: Hola chicos, acá maquillándome para hacer o salir a hacer trámites y viéndolos, siguiendo con la consigna, me gustaría aprender a controlar mis emociones. Siento
2: buenísima.
1: Que todo me afecta, pero bueno, ya lo trataremos en terapia. Saludos y me encanta escucharlos. Este domingo alentando a Cuyaya. Ok, nos dice Luz Belén,
2: ella
1: que
2: sabe,
1: le mandamos un abrazo grande. Gracias.
0: Te quiero ver el lunes. Te quiero ver el lunes.
2: No, el lunes vos, supuestamente ya no venís, o sea, ya está.
0: Te quiero, los escucho el lunes.
1: No vaya a ser que tenga que traer factura porque.
2: ¡Qué rico!
1: Sandra nos dice: hola, buen miércoles.

0: Les chicos, los bellos, con mis 52 años quiero aprender a nadar. Soy Sandra. Ok, muy Sandra. Bueno. Me gusta, banco. Bueno, nunca es tarde. Es algo que decimos, una frase algo trillada, pero necesaria para que este tipo de mensajes inspiren, no solo a controlar las emociones, como decía el mensaje anterior, sino también aprender a nadar o a manejar. No importa la edad ni el momento, si tienen los medios, siempre hay que animarse. 11 y 10. Tengo que aprender a 3884737873. ¿Tenemos el contacto? Todavía no. Perfecto, entonces vamos con un mensaje más y después nos vamos con la música, porque por ejemplo acá nos dice, buen día, soy García Melina, todos los días los escucho y lo que tengo que aprender es a cabalgar. Tengo mi niña con autismo y me dijeron que es bueno para ella. Por favor, mándale un saludo a mi amiga Cardoso Laura, que trabaja en oficios. Gracias, besos y éxito, nos dice. Perdón, Melina García.
1: ¿Cómo es el mensaje?
2: Fue a equinoterapia, ¿verdad?
0: Claro, tengo que aprender a cabalgar porque mi niña tiene autismo y me dijeron que es bueno para ella.
1: Es una muy buena terapia.
0: Ayer estuvimos con la gente de...
1: Con Josefina,
0: que obviamente te puede pasar más datos. Vamos a buscar el número de teléfono y te lo vamos a pasar. Y obvio, le mandamos un saludo a Laura Cardoso. Gracias por estar ahí. Buen dato. 11 y 11, momento de música.
1: Sí, señor. 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

0: Muy bien, continuamos con más información, con más testimonios. Y en este caso, nos vamos a centrar en algo que habíamos anticipado, siendo las 11 y 15 en todo el país, porque Alejo Rodríguez es experto en recursos humanos y vamos a hablar de un dato, no sé si decir como o tildarlo de alarmante, pero es un dato que marca cómo cambió el mundo del trabajo en Argentina, ya que la mayoría de las personas no trabaja de lo que estudió. Según un informe, 6 de cada 10 argentinos no ejerce su profesión y solo una minoría logra dedicarse a lo que siempre soñó. Sobre esto vamos a charlar con Alejo. Alejo, ¿cómo te va? Agustín, Víctor y Carlín te saludan. ¿Todo bien?
1: ¿Qué tal? ¿Cómo están? Buenas tardes.
0: Bien, contento con esta charla. Alejo, ¿por qué crees que pasa esto? ¿Por qué 6 de cada 10 argentinos no trabajan de lo que estudió?
1: Bueno, interesante estudio de justamente investigación de una encuestadora, una consultora nacional que lo hace, lo realizó en Latinoamérica y los números de Argentina, como bien decís, bueno, preocupan porque lidera este ranking de aquellas personas que estudiaron alguna carrera, que se certificaron y que en la actualidad no están trabajando de eso. Entonces, claro. La pregunta muchas veces es alrededor de, bueno, aquello que estudiamos, que nos lleva a un terciario, a un universitario, y pasar 3 o 4 o 5 años de nuestra vida estudiándolo, probablemente es lo que nos genera mayor motivación, lo que nos apasiona, con algo que conectamos muchas veces en la infancia. ¿Qué pasa cuando llegamos al mundo laboral y trabajamos de otra cosa? No, la pregunta clave acá es, esa gente que está trabajando de otra cosa, ¿qué nivel de motivación tiene? ¿Qué tanto está conectando su propósito individual con el propósito profesional? ¿Y qué nivel de productividad, desempeño y resultados para las compañías está generando? Creo que la clave de la preocupación, como bien vos mencionabas, viene por ahí, ¿no?
2: Y Alejo, en este caso tiene que ver con que fueron cambiando, ¿no? Los trabajos que hoy en día son los que más llama a la gente o los que se necesita, ¿no? En el mercado laboral, por ahí uno estudia algo y va cambiando todo. Y tiene que ver también con quizás seguir un, no sé si es patrón de la familia o algo que papá o mamá decían, vos tenés que hacer esto, y al fin y al cabo terminás trabajando otra cosa por lo que pasa en la sociedad.
1: Sí, puede ser. Yo creo que los factores son muchos y son variados en este caso. Pero sí, algo de lo que mencionás tiene que ver entre un desajuste serio, profundo, entre el sistema educativo, claro, y el mercado laboral. lo hemos visto en los últimos años, el avance profundo y tan rápido de las nuevas tecnologías, de la inteligencia artificial, hizo que las empresas empiezan a buscar perfiles y certificaciones que todavía no estaban o que todavía no están disponibles en el mercado. Claro. Te diría que este año, en particular este año, el 2026, en Argentina hubo muchos institutos educativos, muchas universidades a nivel nacional que se han actualizado en sus currículas y que han ofrecido licenciaturas o ingenierías en temas más actuales, las distintas industrias, y mucho tiene que ver con la tecnología, por un lado. Y por el otro lado, lo que mencionabas, sí, muchas veces ese mandato familiar de, bueno, papá, ingeniero, médico, profesional, vos tenés que estudiar, y después quizás también está la otra realidad, ¿no? Lo que estudiaste, terminás la carrera porque hay que terminarla, claro, pero no conectaste. Entonces buscas otra profesión.
0: Alejo, ¿esto tiene relación directa con la satisfacción laboral de las personas y quizás también con la cuestión relacionada, digo, a la relación del salario que puede llegar a tener esto y cómo impacta en la economía? Digo, porque cada vez hay más personas, no sé qué número real será, pero uno lo ve en las redes sociales, que dicen, me cansé de mi vida como abogado, me cansé de mi vida como analista económico en una empresa y me dedico a ser influencer u otra profesión.
1: Mirá, esta misma encuesta, esta misma investigación de la que estamos hablando, traía

0: y atrae una estadística mucho más preocupante de la que mencionamos, que es que el 84% de los trabajadores encuestados está insatisfecho con su trabajo actual. Entonces, claro, imagínate cómo eso se traduce de nuevo en lo que hablamos al principio, en la conexión emocional que vos generás con lo que estás haciendo, en tu desempeño diario, en los resultados que generás, en la productividad, en los resultados de la compañía o del negocio en el que vos estás. Sí, ahí hay mucho por hacer, mucho por generar desde las empresas en temas de capacitación, de generar desafíos, de generar mayor conexión entre el propósito personal y el propósito profesional de sus colaboradores, entre los colaboradores mismos, de buscar hacer lo que a vos te gusta. Y muchas veces lo que te gusta no tiene que ver con tu rol actual. Bueno, establecer una búsqueda seria y tratar de generar un reskilling de tu perfil, eso se puede hacer con un plan concreto y demás. Y también del sistema educativo, lo que hablábamos antes, ¿no? De adecuar la oferta educacional para generar esa conexión entre lo que las empresas necesitan y lo que hay en el mercado.
1: Alejo, nos quedan solo 30 segundos, pero necesito preguntártelo, y sin meternos en política ni en ninguna cuestión relacionada con esa, pero en algunas universidades, sobre todo privadas, está el planteo de buscar una cuestión de mudar las carreras o de mutarlas más hacia una cuestión más de tecnicaturas específicas, símil España o quizás como los Estados Unidos. ¿Ese puede ser una solución a esto que marcás?
0: Lo que pasa es que todo el avance de los últimos 2-3 años, no más que eso, de las nuevas tecnologías, te marca que hoy invertir tu tiempo en una carrera de 5 años, de acá a 5 años, ¿quién puede saber qué es lo que van a necesitar las grandes corporaciones? Es muy difícil. Entonces, acortar las carreras es una opción válida.
1: Ok, Alejo, es realmente muy interesante charlar con vos, así que te agradecemos de vuelta por estos minutos. Gracias.
0: Gracias a ustedes.
1: Gran abrazo. La palabra de Alejo Rodríguez, experto en recursos humanos, hablando de esto, lo que se estudia versus lo que se trabaja, la satisfacción y todas esas cuestiones que son muy interesantes y sobre todo para plantearla porque hay muchos jóvenes que hoy pueden estar atravesando esa situación de no saber qué quieren estudiar, de pensar para el futuro. Bueno, con Vero estamos preparando justamente una charla con una psicopedagoga para que nos guíe acerca de eso, porque hay cada vez más consultas respecto a este tema y sobre todo chicos que por ahí no saben, pero quizás quieren buscar una satisfacción económica en lo que quieren hacer el día de mañana, y eso quizás no es lo que te hace feliz o lo que soñas el día de mañana.
2: Difícil mezclar las dos cosas. Hoy en día está, yo creo que es un poco más complicado que antes, o quizás antes no sé si no se disfrutaba tanto, o era cumplir por necesidad.
3: Pero aparte, bueno, hay que ver una realidad también, que hoy, por ejemplo, a ver, los más chicos no te quieren cumplir horarios, no bancan 6 horas de laburo, ponerle.
1: Tener jefe.
3: Tener jefes. Entonces, bueno, buscan una salida más rápida, que sea un trabajo de una hora.
2: Claro, home office.
3: Claro, una onda esa, o ser influencer, qué sé yo, no sé hasta cuándo puede llegar esto. Pero yo creo que eso pasa también básicamente por ese lado, ¿no? Hay un porcentaje elevado por esa situación. Ahora, ¿qué pasa con las personas que tienen más de 20 o 30 años, que conservan el laburo, que se levantan a las 5 de la mañana, a las 6 de la mañana, que tienen jefe, que tienen que recibir órdenes? Eso sigue entrando como hace 20 años. No cambia absolutamente nada.
1: Bueno, eso también es parte de esta charla. 11:23, che, está muy reflexivo, me gusta. 388-473-7873. Seguimos en La City. Música. Y en un rato te seguimos preguntando. Tengo que aprender a qué.
3: A decir no. Karol G. Latina Forever. Para vos, Laura.

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1: ¡Rico!
2: Muy bien.
1: ¿Me viste? Me se ríe como Ricardo Ford.
3: 11:27. ¿Qué
1: mensajes?
3: Habíamos preguntado? Sí, dos mensajes. Le vamos a dar el turno a dos mensajes. ¿Qué le preguntamos a la gente?
1: ¿Qué tenían ganas de aprender a hacer? Algo nuevo.
3: Ok, muy bien. Buen día, chicos. Tengo que aprender a ser más tolerante, me dice Juanjo. Ya me dejé llevar muy fácil por mis impulsos. Este domingo, aguante la Valle. Fui el técnico el año pasado del femenino. Este domingo, Vicky hace 2 goles.
1: Ah, mira cómo me mufa. Toco madera. Dame la mano, Gordi.
3: Ok.
0: Para mí también hace el gol sobre la hora.
3: Bueno, ojalá.
1: Yo la verdad vengo trabajando bastante duro mentalmente para eso.
0: ¿Quién es el arquero de Cuyallá?
1: ¿Qué?
0: ¿Quién es el arquero de Cuyallá?
1: Anda a averiguarlo.
3: Epa, ¿cómo está? Está picante esto, che, tengo
1: miedo. La barriga está...
3: Pero me levanto. Muy buena mañana, Vicky, Carlin y Agustín son quienes alegran mi mañana. Ay. Lo que me gustaría aprender es a conducir motos. Conozco las leyes de tránsito, pero no sé conducir.
1: Vamos.
3: Tenés razón, yo tampoco. Y me gustaría aprender, sobre todo la 110,
1: ajá,
3: para y así rápido. Pero mi moto tiene que ser un poquito más grande.
1: Eso te iba a decir.
3: La freno con los pies.
0: Viene sin cambio ahora.
3: Las eléctricas, vos decís.
1: Necesito
0: la moto
1: una
0: común y corriente, pero sin cambio.
3: No sabía.
0: El otro día fuimos a hacer una nota y pregunté y él.
1: Bueno, okay. Y decirle a Luis que necesito también aprender, así que bueno, podemos hacer dos por uno.
3: Los tres nos juntamos en el estacionamiento de la 19 de abril y...
1: Cuidado con las plantas.
3: Cuidado con las plantas. El último mensaje no tiene que ver con aprender a qué, pero sí en este caso es el amigo que nos dice: hola, pueden saludar a mi novia y a la mamá de mi hijo, Fausto. Qué buen nombre, Fausto.
1: Qué lindo nombre.
3: Feliz cumple, mi amor. Lu, te amamos mucho, nos dice... este amigo que tiene nombre de bar. Le mandamos un abrazo grande y gracias por estar ahí.
1: Feliz cumple, Lu.
3: Exactamente, gran abrazo. 11:29, música, flash informativo y a la vuelta más.
0: Flash informativo, ¿verdad? La Tera M. Bebé.

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1: El gas envasado volvió a subir en Jujuy. El precio del gas envasado volvió a golpear el bolsillo de miles de familias. Esta semana se registró un nuevo incremento en el valor de las garrafas y la de 10 kilos pasó de 24.000 a 25.000 pesos, en lo que representa la segunda suba en menos de un mes.
2: Demoraron en San Francisco de Álava un hombre con graves antecedentes. La policía lo interceptó mientras merodeaba viviendas del barrio y al identificarlo detectó que tenía pedido de comparendo y varias medidas restrictivas vigentes. Luego fue trasladado a una dependencia policial para continuar con las actuaciones.
1: Desbarataron un punto de venta de droga en El Carmen. El operativo terminó con un detenido y el secuestro de cocaína fraccionada, dinero en efectivo y otros elementos vinculados al narcomenudeo. La investigación se inició a fines de abril y luego derivó en el allanamiento en una vivienda del centro de la ciudad.
2: El tenis de Jujuy volverá a tener una competencia internacional. La Asociación Jujeña de Tenis, que cumple 50 años, confirmó el regreso del torneo M15 para la primera semana de julio. Además, proyectan un circuito provincial, aunque advierten una baja en la cantidad de jugadores federados.
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1: 11:43. Vamos a escuchar un videíto que se hizo viral.
2: Bueno.
1: Y luego vamos a hablar con la protagonista del video. A ver, lo escuchamos.
3: ¿Un papel? Ay, no, pero ya mira cuál va.
4: Nosotros traemos.
5: No, mi amor, gracias.
4: No,
5: si ustedes tienen miedo, métanse ya a la casa y yo me voy caminando.
4: Igual, el papá de Iles tiene. Él trabaja de Uber.
3: Pero trabajaba.
5: No bueno, pasa nada, mi amor.
1: Bueno, ella es Julieta, estaba en una parada de colectivos esperando justamente el colectivo de noche y en un momento obviamente siente miedo, estaba oscuro, no había mucha gente. Vamos a preguntarle también en qué zona era y le aparecen tres niños, entre ellos, bueno, se escucha la voz de una nena también y empiezan a darle como muchas opciones para que ella se sienta un poco más tranquila, para que deje de tener miedo. Le dan hasta un palo como para que se proteja. Le vamos a dar la bienvenida a Juli Gómez, que vivió este momento y también a para consultarle qué pasó también con los tres pequeños. Hola Juli, ¿cómo estás?
6: Hola, ¿cómo están? Buenos días.
1: Muy bien. Bueno, vimos el video, se hizo muy viral. También entendemos que sos coordinadora de un centro juvenil en una biblioteca del barrio, pero queremos que nos cuentes cómo fue ese momento, por qué se te ocurrió también filmarte, qué pasaba.
6: Sí, ese día tenemos un evento en la Biblioteca Popular. La Biblioteca Popular cumplía 40 años. Y ese día el evento terminó alrededor de las 11 de la noche.
1: Bien, ¿en qué zona?
6: ¿Cómo?
1: ¿En qué zona es?
6: Es en San Isidro. Bien. Es una biblioteca popular en el barrio La Sauce, en San Isidro, en el distrito de San Isidro.
1: Bien.
6: Es un barrio que convive con entradas que están urbanizadas. Digo, la entrada del barrio La Sauce está sobre una avenida, que es la avenida Rolón, que es donde sucede el video, en esta parada. Decido volverme a mi casa y en la

0: parada me encuentro con niños. Uh-huh. Estos tres niños viven sobre la avenida Rolón, estaban sus familias compartiendo en un kiosco de la cuadra y ellos estaban jugando en la vereda.
1: Claro.
0: De repente entran sus familiares a compartir en el kiosco y ellos quedan hablando conmigo. Empezamos a ver que no había ningún colectivo, eran ya alrededor de las 12 de la noche, sus papás los estaban llamando para que entren, empieza a haber poco movimiento en la avenida, en la cuadra. De hecho, hay situaciones también que suceden en ese contexto, digo, la entrada del barrio convive con, por ejemplo, situaciones de consumo problemático, entonces uno de los chicos ya empieza a pesquisar
1: claro.
0: que había vecinos circulando en la zona, se empiezan a preocupar porque yo me quedé sola en la parada, y en ese momento comienzan las sugerencias. Una de las sugerencias, la primera, y también habla un poco de la crianza de estos pibes, es comunicarme con mi mamá o mi papá. Y eso daba cuenta también de la conversación que sucedía con sus propios padres, ¿no? Esto de, tienen cuidadores que se preocupan por ellos.
1: Bien, bien.
0: Me invitan a comunicarme con mi mamá y de hecho fue una idea, digo como, bueno, pido ayuda, estoy acá, no viene el colectivo, me da miedo volverme sola, siendo también una situación compleja estar sola en la parada siendo mujer.
1: Sí,
0: ellos
1: sí, sí.
0: Ubicando algo de eso, contextualizándolo, llamo a mi madre por sugerencia de los niños. Y mi mamá empieza a escuchar voces y también se preocupa, entonces
1: claro.
0: bueno, corto el teléfono, le aviso que me voy a volver, y ellos ya se empiezan a preocupar porque mi mamá no se preocupe porque ellos no fuesen niños. Entonces ahí empieza la cadena de las sugerencias, no solo que hable con mi mamá, sino también que le mande un video a mi mamá mostrándole que eran niños. Y eso estuvo buenísimo, porque de hecho en el video se ve, ellos me muestran que la solución ante la situación de que no venía el colectivo y yo decido irme caminando también porque empiezo a pesquisar que hay algo ahí de la ansiedad del momento, que ellos realmente estaban preocupados por mí, filmo al palo y en el video completo se ve que es un video para mi mamá. Y en el video ya empieza a aparecer algo de los pibes diciendo, mostrá la cara.
1: Claro.
0: Y estuvo re buena esa situación porque al final del video aparece esto de no podemos mostrar las caras porque son menores de edad. Entonces fue un momento de intercambio muy rico porque las soluciones también tenían que ver con un momento de compartir con infancias que estaban súper formadas en el cuidado y la empatía. Y también infancias disponibles a recibir una conversación que tenía que ver con el autocuidado.
1: Totalmente.
0: Ellos eran eran hermanitos, primos. Entonces la conversación que surgió ahí tenía que ver con eso, con cómo cuido al de al lado que no conozco,
1: Juli,
0: en una situación de riesgo. Sí, perdón.
1: ¿Sentís que fueron una especie de angelitos de la guarda en ese momento?
0: Y yo creo que el hecho de persignarme
1: habilitó
0: la conversación. De Dios y yo creo que ellos se sintieron de esa forma y yo también lo sentí de esa forma, algo del proteger.
1: Qué lindo, bueno, gracias por contarnos esto y te quiero consultar, 30 segundos tenemos para terminar, ¿qué te hizo sentir? ¿Cómo te hizo sentir ese gesto? Y también, bueno, verlos también ahí a ellos en esa situación, en la calle.
0: Sí, total.

0: preocupándome por el otro también en la calle. Y eso me alivió un montón y me hizo sentir segura.
1: Gracias, Juli. Te mandamos un abrazo grande.
0: Bueno, les mando un beso. Muchas gracias por comunicarse.
1: Un abrazo. Ahí pasaba Juli Gómez, una persona que estuvo parada justamente esperando el colectivo y tuvo esta situación con tres niños que se acercaron a ella y tuvieron mucha empatía en el momento.
2: Una historia mucho, muy bonita. 10 minutos para las 12, música acá en la City. ¡Ya venimos!
3: Ahí está Bebe Rexha haciendo Nueva Religión.

0: Bien, nosotros continuamos con más información. 8 minutos para las 12 del mediodía. Hablamos de una noticia importante que tiene que ver con el caso Juan D'Artés Telma Fardín, porque recordemos que Juan D'Artés debe ir a la cárcel, deberá cumplir una condena de 6 años por el abuso contra Telma Fardín. Nosotros, para conocer más detalles de este fallo de la justicia brasileña, vamos a charlar con Carla Junqueira, quien es abogada justamente de Telma Fardín. Carla, ¿cómo te va? Agustín, Carlín y Victoria de Radio City Jujuy te saludan.
1: Hola, ¿cómo están? Buenos días.
2: Buen día.
0: Buen día. Carla, contanos un poco sobre este fallo y las conclusiones, obviamente, de lo que termina definiendo la justicia brasileña.
1: El fallo confirmó lo que ya había dicho segunda instancia, que no hay más recursos de apelaciones sobre el fondo de este caso, ¿no? O sea, está más que acreditado los hechos, la pena, cómo se debe ser. O sea, no hay mucho más por dónde ir, a no ser recursos procrastinatorios de formalidades.
2: Uh-huh. Carla, yo te quería consultar sobre Telma, cómo recibió esta noticia, teniendo en cuenta de que, bueno, los hechos ocurrieron en el 2009, el caso se inició en el 2018, es decir, fueron muchos años de llevar esto adelante.
1: Muchos años, para ella es una victoria, es una etapa que se encierra en su vida para que ella pueda enfocar en su futuro, dejar para atrás todo esto, y bueno, que finalmente encontró justicia, no solo para ella, pero para las que vengan en el futuro y se animen a denunciar.
0: Uh-huh. Carla, yo te quiero preguntar si este fallo es de aplicación inmediata, es decir, Juan D'Artés ahora debería estar siendo trasladado a un lugar en donde cumpla con esta condena.
1: No es así. Todavía falta que se defina.

0: sobre el recurso de queja y después iniciar una etapa que se llama de ejecución penal, donde el juez de la ejecución va justamente a definir los detalles del cumplimiento de la pena, como por ejemplo, en cuál penal se San Pablo, se Río, cuáles serían los trabajos comunitarios que él podría salir a hacer y bueno, esas cosas.
1: Doctora, ¿qué puede hacer la defensa y dónde cumpliría la pena?
0: La defensa ahora va a seguir presentando todos los recursos formales que quedarían dentro de la ejecución para tratar de cambiar el régimen semiabierto, para tentar hablar sobre el cumplimiento de la pena, en fin, va a tentar. Pero yo creo que hasta el final de ese año, por lo menos, o sea, ya debería estar iniciando el cumplimiento de la pena.
2: Doctora, yo le quiero preguntar cuánto es el tiempo estipulado y si existe esto para este proceso que comentaba y que tiene que ver con lo que bien decía respecto al fallo.
0: La ejecución suele ser un proceso más célere que el propio proceso, que la propia denuncia de abuso. Tendría que ser más serio, más célebre, ¿no? Entonces, o sea, nosotros estamos imaginando un par de meses para que se definan los detalles y el pase a iniciar.
2: Ok. Y en este caso también le quiero preguntar, porque muchos hablan de esto como un fallo histórico, algo que uno comparte. ¿Por qué es un fallo histórico, Carla?
0: Primero lugar, la internacionalidad del caso, ¿no? Un delito que pasó en Nicaragua de una víctima argentina cometido por un brasileño. Entonces, toda esta transferencia procesal de cooperación jurídica internacional, de transferir la instrucción probatoria de un país al otro con intérpretes, traducciones legalizadas, todo eso senta un precedente que, o sea, este tipo de casos no quede impune ni siquiera se te escapas a otro país. Y después, lo que se definió efectivamente de lo que es el abuso, lo que es el delito, ¿no? La violencia sexual es violencia sexual. No importa ningún tipo de detalle de lo que haya pasado en términos de si hubo violencia o no hubo violencia física. Okay. El propio hecho no consentido es violento.
2: Totalmente. Te agradecemos, Carla, y te hacemos la última para cerrar esta importante entrevista para nosotros. ¿Cuál es el mensaje que esto deja para las víctimas?
0: Que se animen y denuncien. Oh. Cuando te das, o sea, a la víctima que se da cuenta que fue abusado, fue abusada, que se sienta molesta por un abuso, que salga y denuncie, porque ese tipo de abuso no queda más impune.
2: Totalmente. Sí. Carla, te agradecemos esta charla y estos minutos con Radio City Jujuy y con Canal 4. Gran abrazo.
0: Muchas gracias, un abrazo.
2: La palabra de Carla Junqueira, abogada de Telma Fardín, hablando acerca de este fallo histórico, recordando que la justicia de Brasil confirmó la condena de 6 años de prisión contra Juan D'Artés por el abuso sexual contra Telma Fardín, ocurrido cuando ella tenía 16 años hace ya un tiempo. Denuncien, esto es importante. Y recuerden que existen un montón de líneas que son gratuitas para denunciar la violencia sexual, económica, psicológica. Sobre todo si ven, hay que meterse y hay que involucrarse. Exactamente. El 144 es una línea que funciona siempre, 24/7, y el número del Consejo de la Mujer lo vamos a estar comentando en cualquier momento, para que obviamente lo tengan siempre a mano. Ahí está, a mano. 0800-888-4363. 63, perfecto, repito, 0800-888-4363 es el número. Podemos hablar para, por qué no, denunciar abuso o violencia física y otros tipos de cuestiones importantes. Siempre es importante, repito, denunciar. Un minuto para las 12.
1: Exactamente, llega Big One. Si un día estás sola...

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2: El presidente Javier Milei no estará acompañado por la secretaria general de la presidencia, Karina Milei, en los Estados Unidos, donde este miércoles iniciará su agenda de actividades. Antes de partir a Los Ángeles, el mandatario mantuvo un encuentro con influencers libertarios en la Quinta de Olivos. El motivo oficial de la ausencia de la influente funcionaria es que estará este jueves en la Expo San Juan Minera 2026, junto al ministro del Interior, Diego Santilli, y el gobernador, Marcelo Orrego. El fiscal Gerardo Policita rechazó este martes el pedido de la diputada nacional del Bloque Coherencia, Marcela Pagano, para detener de manera inmediata al jefe de gabinete Manuel Adorni, por considerar que no existe un riesgo real o grave para emitir una orden de arresto en esta instancia de la investigación. Un intercambio de correos electrónicos entre funcionarios de Cancillería revelaría que la adjudicación de una licitación a una empresa perteneciente a María Josefina Roilet, esposa del ministro de Desregulación, Federico Sturzenegger, fue producto de una tramitación armada para que exista una sola firma ofertante. Según la investigación del programa Tele9 Denuncia, la adjudicación de un contrato por más de 114 mil millones de pesos a la empresa dirigida por Roilet para impartir cursos de inglés a personal de la Cancillería Argentina estaba definida en favor de la esposa de Sturzenegger meses antes de ser publicada. Estados Unidos aprobó la venta de kits de bombas guiadas para Ucrania por 774 millones de dólares. El acuerdo aún requiere revisión del Congreso y negociación contractual.
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1: Muy bien, 12 y 10, vamos a actualizar los datos del tiempo. 22 grados en estos momentos, cielo parcialmente nublado, 25 de máxima y 9 de mínima para esta jornada. En San Pedro de Jujuy estamos con 21, un poquito más caluroso quizás en la zona del ramal, 25 de máxima y 16 de mínima para hoy. En Libertador también 22 grados, 24 de máxima y 16 de mínima. En la zona de La Quebrada estamos con 20 grados, 24 de máxima y 8 de mínima. Y en La Quiaca, 17 grados con 23 de máxima y 5 de mínima. Recordemos que sí, para mañana por la tarde rige una alerta amarilla por viento en toda la provincia de Jujuy. Atención.
2: Le quiero pedir, por favor, pídame, que me cuente el fin de semana, porque creo yo que va a estar malena respecto no, al tiempo.
1: Naranja hará Fanta. Frío, ¿no? No, equivocation.
2: Equivocation.
1: Sí. El domingo, si es lo que respecta al domingo, que es el día importante. Ajá. 16 de máxima y lo bueno, sí, la sí, mínima va a estar dura, un gradito.
2: Y bueno, entonces va a estar malena. ¿Y el día sábado?
1: Yo, la lluvia, lo único que a mí la lluvia, okay, el sábado sí, pronostican lluvia, pero nada, 40%.
2: ¿Por qué me dijo equivocation entonces?
1: Equivocation, el domingo el día importante, el sábado va a hacer lo que vos quieras.
2: Escuchame,
1: ¿el domingo? ¿Qué tenés el domingo, el sábado?
2: No, el domingo voy a la... No, para saber el fin de semana, el sábado se descansa porque
1: pero el
2: domingo...
1: Pero el sábado tenés que estar durmiendo, viendo serie, comiendo chocolatito, está bueno, ya es otoño.
2: ¿Y cómo vamos a ir a ver
1: el
2: cuyo?
1: El domingo, el sábado estoy diciendo.
2: Prepara, el domingo.
0: El domingo. Va a haber lluvia de goles.
2: Ahí está, mira, él tenía ese dato.
1: Lluvia de llanto va a tirar.
2: Él tenía ese dato y lo quería tirar. 2 y 12, momento de ir a todo Jujuy porque tenemos más datita, más información. Y en este caso vamos con 3 títulos que vos tenés que conocer a esta hora. El primero nos dice que la justicia ordenó levantar el secreto fiscal ante Arba de Manuel Adorni y de su esposa. Fue el juez federal Ariel Lijo que ordenó levantar este secreto fiscal de Adorni y de su esposa ante Arba en el marco de la investigación por enriquecimiento ilícito. Recordemos que esto se da casualmente en el contexto en donde se fueron conociendo distintas cuestiones relacionadas a la situación económica de Adorni. Según la resolución solicitada por el fiscal Gerardo Policita, la decisión se vincula con los pagos realizados por la pareja para adquirir una vivienda en el country de Exaltación de la Cruz, además del abono de tasas e impuestos asociados a esa propiedad. Hay que decir que la orden judicial también involucra el departamento heredado en La Plata, actualmente habitado por la madre de Adorni, sobre el cual también se dispuso el levantamiento del secreto fiscal. También habíamos hablado de la Fundación Jujeña de Equinoterapia, que alguien nos preguntaba sobre aprender a cabalgar. Hacia ese lugar se tienen que dirigir porque obviamente trabaja realmente muy bien y este fin de semana va a tener una actividad, es el segundo torneo de pato adaptado en Tucumán, van a participar de esa competencia. La actividad se realiza junto a la Fundación La Vidalita, institución que convocó a la delegación jujeña para formar parte de esta actividad en donde se busca la inclusión. Jujuy es pionera en pato adaptado, pero desde este lugar de la Fundación Jujeña de Equinoterapia trabaja muy bien, y sobre el tema autismo y lo que te comentaron que era un oyente, le decimos que se tiene que acercar a ese lugar, por eso buscamos esa información. Y el último dato tiene que ver con lo que

0: Se va a celebrar, usted me decía, ¿qué pasa el fin de semana? Se celebra el día de Goku en Jujuy.
1: Por eso buena data. Claro,
0: con un encuentro para
2: no se suspende por mal tiempo, ¿eh?
0: De
2: no.
0: Dragon Ball. Es el día 9 de mayo.
1: No, para tener una Genkidama.
0: En la plaza de los inmigrantes, el sábado 9. De ahí venía, obviamente, la pregunta,
1: sí.
0: Porque los changuitos se van a juntar, organizado por la Asociación Japonesa de Jujuy, y va a comenzar a partir de las 16. Es pensada en los fanáticos del anime, para compartir una tarde vinculada a la cultura japonesa, el entretenimiento y la comunidad. Sí, exactamente. No, que yo este año voy, porque el año pasado no me animé. 12:15. ¿Qué le preguntamos a la gente, María Victoria?
1: Tiene que aprender a tirar buenos chistes. Ay, mirale a la produ. Está bueno, pero ya tiró 20 veces. Lo tiene que cambiar para mí. Y sí, se dan la mano porque
0: tiene que aprender
1: malos chistes se aprende.
0: Tiene que aprender a ser feliz o a sonreírle a la vida,
1: ah,
0: a la
1: sí,
0: productora.
1: Sí, yo todo lo digo.
2: Puede haber 50 chistes el mismo día y depende cómo...
1: Los únicos chistes que me parecen graciosos son de mi compañero Claudio Serra, que les mando un abrazo grande. Bueno. Que el tipazo.
0: Sí.
1: Eso nos cuenta la gente. Tienen que aprender a... 3884-737873.
0: Audio.
1: A ver qué dice.
3: Hola chicos, ¿cómo están? Buen día.
1: Hola, buen día René.
3: Volviendo al ruedo después de un par de días con descanso obligatorio.
1: Muy bien.
3: Bueno, ¿qué me gustaría aprender? Me gustaría aprender
0: ¿qué?
3: A escribir música.
1: Otro leve.
3: De esa manera puedo expresar lo que siento.
1: Ah, letras.
3: Y dedicárselo a mi esposa.
1: Ah.
3: Y tocar la guitarra.
1: Uh-huh.
3: Y el saxo, que fueron dos cosas pendientes que tuve en mi vida. Y después escribir música.
1: Muy bien. Vamos, René.
3: Así que bueno, ahí estamos.
1: Metele.
3: Que tengan lindo día, chicos.
0: Okay.
3: René, el taxista.
1: Qué lindo para René, mí, porque va tranquilo.
2: Para mí va a tener que hacer música lenta.
0: Bueno, él mandó acá parte de lo que le escribiría a su mujer.
1: ¿En
0: así
1: serio?
0: Que me hace un ritmo, una base y... 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
1: ¡Para!
0: Si a eso le ponemos ritmo,
1: ya
0: no
1: está.
0: Vamos así,
2: es una canción.
1: Una canción de Luis Miguel.
2: Claro.
0: Ok,
1: bien.
0: René. Bueno, casi me como la curva.
2: René, no, pero aparte René,
1: no, digo, que puede
2: lenta.
1: Sonar como Luis Miguel, no es que de Luis Miguel.
0: No.
2: No, pero aparte...
1: ¿Viste? ¿Vas a decir ChatGPT?
0: René.
1: Claro, no.
2: Aparte, es un tipo tranquilo, se nota que es un tipo tranquilo.
1: Sí, calmo.
2: Eso.
1: Además que te escriban una canción,
2: claro,
1: ojo, ¿eh?
2: Imagínate una letra cada dos minutos.
0: Aparte un fenómeno, porque...
1: Lo queremos mucho.
0: Es taxista eso, no sé.
2: Aguante, René, vamos, René.
0: Audio, escuchamos a la gente,
4: Yo quiero aprender a que me deje de importar lo que piensen los demás, porque siento que me limita para hacer muchas cosas. Entonces quiero aprender a buscar un equilibrio.
0: Espectacular.
1: Espectacular, amiga. Bueno, yo eso lo trabajé mucho en terapia, muchísimo. Así que si no vas, te recomiendo.
0: Es por ahí, amiga. Aprenda eso.
2: Y aparte, ¿por qué nos cuesta aprender a decir no?
0: Bueno, hay que aprender a decir
2: por eso,
0: que no.
2: Hay que aprender a decir no, pero ¿por qué nos cuesta?
1: Y no, hay muchos factores. Por el miedo a que pase, por qué dirá también. No sé, depende de la situación, ¿no? Pero
0: para mí, ¿sabe qué?
1: Oh.
0: No. buen día, chicos.
1: No puedes frisarme,
0: la comunidad venezolana, hablando de comunidades, festeja el Día de la Madre, así que le mandamos un abrazo grande a toda la comunidad venezolana de la provincia de Jujuy. Quizás decimos presente, ¿por qué no?, para comer alguna arepa. Y tenemos un audio más acá en la City. Hola, Magui.
5: Buen día, tan hermosos los tres. Yo quisiera aprender a manejar, ¿sabes qué? Tengo que esperar que mi hija me lleve, me traiga, me busque, vaya. A veces ella se va a pasear a Yuto a ver a su mejor amiga.
1: Muchacho.
5: Y el auto queda acá y yo en colectivo.
2: Mira.
5: ¿Qué te parece a vos? Soy Maggie 493.
2: Bueno,
1: te amo, Maggie. Ahí está.

0: por uno.
1: Llámame y aprendemos a manejar los dos.
2: Claro, se echarían el auto entre los dos y van aprendiendo ahí sobre la marcha.
0: Qué peligro.
2: Qué peligro. Magui, me encantó el que te parece a vos. Después de dar una definición, tirar un facto, tenés que decir qué te parece a vos. 2 y 19, música acá en la City. Ya venimos.
1: Coti llega con esta muy buena canción.
0: Dedícaselo, dale.
1: Te quise tanto.

0: quise tanto.
1: Tienes que aprender a aprenderte las letras.
0: Sí.
1: ¿O no?
0: Sí, sí, es verdad.
1: Sí, es verdad.
0: Es verdad.
1: Así pareces es. Cara malenta.
0: El popular verdad.
1: Charango.
2: Tarareo.
0: Hola, chicuchis, tengo que aprender a mandar menos a la mier. Mier, dijo así nomás,
1: se
0: no
1: tiene
0: completo.
1: Que, claro, está bien. Bien, aprendió a escribir.
0: Si bien hay que decir malas palabras, pero decimos mier.
1: Muy bien.
0: Y dejar de frizar a tanta gente.
1: ¿Estás metiendo gente al freezer?
0: Sorry, besis, que tengan un lindo día. Soy una persona con cero paciencia, nos dice Daniela.
1: Mi vida. Ah, Dani también escribió en YouTube y... Ah, no, pero puso otra cosa. Natalia Mercedes puso... ¿Qué? Debo a no meter la nariz en mi trabajo. Siento que me van a despedir. Estaré en modo de escuchar y no decir nada. Sí, amiga, cuidá tu laburo. Está difícil la calle.
2: Vos sé que con eso del freezer, una vez estábamos en una reunión familiar así, sacaron un coso de hielo.
0: Ah.
2: Y estaba dando vuelta el fernet.
0: Ah.
2: Y había un papelito.
0: Adentro no. Y tenía el nombre.
1: En mi freezer pasa eso.
0: Empezó a descongelar milanesa y sale.
1: Claro, yo meto equipo de fútbol, digamos.
0: Chacarita, Colón.
1: Tristán Suárez no me salió.
0: Tristán Suárez no salió.
2: No pasa eso el domingo, ¿no?
0: Ah, mira, me encantó esa amenaza.
1: Hacela vos y hacemos ahí la contra.
2: No. Yo bueno, confío en mi equipo. No tengo que andar metiendo freezer.
0: Ok, audios de la gente.
3: Hola, chicos, ¿cómo
0: Hola.
3: Están? Carlina, Ubiqui, ¿cómo están? Y lo que me gustaría aprender a saber perdonar, aprender a sanar las heridas del pasado, de lo que me hicieron daño, y aprender a quererlos, aprender a amar, aprender así puedo superarme y bueno, sanar. Así que bueno, tener paciencia, tolerancia, y bueno, hay tantas cosas que me gustaría aprender. Pero bueno, la vida nos enseña a veces a aprender.
0: Ok.
3: Pero bueno, vamos a salir adelante. Gracias, chicos. Buena terapia. La verdad que las consignas te hacen reflexionar.

0: día a día.
1: Ay, mi amor.
0: A mí me gusta, me hace bien. Gracias, chicos, que tengan un buen día. Me encanta verlos todos los días, me divierto.
1: Ay, te queremos. Les puedo mandar un abrazo virtual muy, muy grande. Lo necesita. Y vas a poder perdonar. Creo que es un acto de amor para vos. Totalmente. Principalmente.
2: Y que vas a limpiar tu core.
1: Sí, sí, sí. Limpiarte espiritualmente, mentalmente, todo.
3: Ay, a mí me encanta cuando la gente manda este tipo de mensajes, porque uno después se siente un sonso cuando dice, sí, yo quiero aprender a andar en patines, a jugar al estanciero, y mandan estos mensajes con esta profundidad increíble. Así que un beso grande para Mari, y ojalá puedas aprender todo eso que querés y añorás.
2: Y además, creo que ya lo sabés.
3: Exactamente, como dice Carlos Eduardo.
1: Un pasito.
3: Paren. Para mí frisar es ignorar y sacar de la vida, no hacer macumba, ¿no dice?
1: Ay, perdón, yo fui otro, yo estoy adelantada.
3: Esto suena así, Dani, son macumbero nomás. Hola, buenas chicos. Yo tendría que aprender a tenerle paciencia a mis vecinos, porque ninguno sirve para nada, o mejor, ellos tienen que aprender a ser mejores vecinos. Saludos, nos dice el Mati. Abrazo, mi hermano. Olis, tengo que aprender a dejar de hacer volucompras. Soy Ana.
1: Uy, qué tema, las volucompras.
3: Ok, Anita, ojalá se dé. Y para eso tiene que sacar todas las app del celular.
1: Me gusta, ¿podemos hacer otro día una consigna de volucompras? Las volucompras que hiciste este año. Me gusta, ¿eh?
3: Tengo para allí un listón. Buen día, chicos. Esto es un pedido. Atentos. ¿Cómo están? Mi nombre es Gustavo. Quería hacer un pedido a la comunidad. Quería saber quién posee una net del gobierno que esté funcionando y no la esté usando. Si me la podrían donar, es para ayudar a mi hija con sus tareas de la escuela, ya que me encuentro sin trabajo y en una situación económica mala. Desde ya agradezco su atención y colaboración. Muchas gracias. Saludos. El número para comunicarse conmigo es el 3885-1676-82. Es el amigo Gustavo que nos dice, quien tenga una computadora, una netbook en desuso, puede ser la del gobierno, la que antes se entregaba, exactamente, o cualquiera que no estén utilizando, la pueden donar, y en este caso para darle una manito a Gustavo y a su nena, que obviamente quiere estudiar y salir adelante y seguir con la educación como corresponde, al número 3885-1676-82. Gustavo, la gente de Todo Se Ve y de Radio City es muy chula, muy macanuda.
1: Sí,
3: así que
1: alguien va a aparecer. Si no, bueno, en estos días también lo volvemos a repetir. Totalmente. Y si lo pueden traer acá también hacemos llegar a Gustavo.
3: Totalmente. Ahora le sacamos una foto al mensajito para que quede ahí registrado. Bueno, lo vamos a reenviar y se lo vamos a dejar a mano a la productora. Ahora sí, 12:27. Tengo tiempo para el último audio, pero el último. Este de verdad es
1: este
3: el último.
1: ¿Este es el verdadero?
3: El último.
1: ¿El que termina?
3: Y nadie se enoje con que no le leímos eso. Audio.
4: Buen día, chicos.
3: Hola.
4: Bueno, yo tengo que aprender a dejar de hacer gestos cuando algo no me gusta.
3: Mírala.
4: Quizás no lo digo con palabras, pero mis gestos, mi cara, lo dice todo. Besitos.
1: Sí, tienes razón. A mí me lo han dicho un par de veces. Y yo,
2: la mejor,
1: yo no hice
2: indirecta.
1: Nada.
2: Sí. O
3: ¿cuál?
2: La cara, el rostro.
1: La cara.
2: Cuando te cae cara de...
1: Decime una cosa.
3: De ocote, digamos.
1: Los ojos, blanco ahí. No.
3: Ah, bueno, ya si te blanquean los ojos cuando estás hablando...
1: Es fuerte.
3: Es una falta... No,
1: ¿sí?
3: No como lo de Sol.
1: Ah.
3: Sol no dijo el blanqueo de ojos. Dijo, tengo que aprender a dejar de hacer cara. El blanqueo de ojos...
1: Pero el gesto, ponele que hace así y tira los ojos para un costado y sin querer ya no se dio cuenta. ¿Entendés?
3: Eso es muy de adolescente, ¿no?
1: Sí.
3: Ok.
2: Muy de TikTok eso.
3: Muy de TikTok. Te mandamos un beso grande. Gracias por estar ahí.
1: Qué lindo,
3: Sol,
1: qué lindo.
3: Beso grande. Mira, acá llega otro mensaje pidiendo colaboración. Bueno, sí, pero es para ser solidario, porque vos sabés que tengo el alma solidaria.
1: El último,
3: hola,
1: el
3: chicos,
1: último.
3: Me ayudan, por favor, con los libros de abogacía, por favor, quien tenga. Por favor, necesito, estoy en mi primer año de la UNJU, 3885-1865-88. Mi nombre es Florencia.
1: Libros de la UNJU de primer año de abogacía. Si alguien tiene, se comunican con nosotros y nosotros lo hacemos llegar a ella.
3: Hay
1: gracias.
3: Que darse mano
1: sí, acá.
3: En todo esto y sobre todo en estos momentos tan duros. Así que todo eso está aguardando Vicky para pasarle a la productora y vamos a darle una manito. Ahora sí, 2:29, estamos...

0: música.
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Ahí la tenemos a Ángela Torres haciendo Favorita. Y acá estamos nosotros en esta mitad de semana. Qué bueno encontrarte en esta mitad de semana vos. En esta parte del día nuevamente. Para hacernos compañía hasta las 14 horas con mucha, mucha información, Bueno, el número para que te puedas conectar con nosotros, 3884-737873. Acá estamos completando esta segunda mañana de Radio City con mucha información. Hasta las 14 horas te vamos a acompañar. Bueno, en esta jornada con cielo entre algo y entre parcialmente nublado, el ambiente se mantiene templado hacia la tarde. La temperatura a esta hora es de 23 grados. Y para Jujuy sigue la atención por viento sonda y ráfagas de viento en distintos sectores de la provincia, con posibilidad de polvo en suspensión y reducción de visibilidad, especialmente en zonas altas y precordilleranas. Bueno, Palpalá 23 grados también a esta hora. Un abrazo grande para la gente de Palpalá. Cielo parcialmente nublado.

Y por último le mandamos un saludo grande a la gente de La Quiaca. ...18 grados... la temperatura a esta hora, con tiempo seco y cielo parcialmente nublado, sin probabilidad de lluvias para La Quiaca, Y como todos los días, nos vamos a meter al diario más informado de la provincia para compartirte los principales títulos a esta hora de todo Jujuy. 12:40. Bueno, y hablamos de la tensión en San Luis. Poggi pidió la renuncia de todo su gabinete y analiza un recorte en el Estado. La caída en la recaudación nacional de los impuestos coparticipables ya comienza a sentirse en las provincias. En San Luis, el gobernador Claudio Poggi, alineado con la Casa Rosada, registró una disminución del 7,14% en los recursos que recibe de Nación durante el primer cuatrimestre del año. Bueno, en este contexto, atravesado por reclamos salariales y la presión de sectores aliados, como el de Adolfo Rodríguez A., Poggi solicitó la renuncia de la totalidad de su gabinete. Cuatro pueblos de Jujuy postulados para ser los más lindos del mundo. La postulación de 55 pueblos de 20 provincias argentinas marcó un récord desde el inicio del programa impulsado por ONU Turismo en 2021, y la convocatoria cerró con una cifra histórica para el país y volvió a poner en escena el valor turístico del interior argentino. Bueno, ¿cuáles son los cuatro pueblos que están postulados? Guacalera, El Fuerte, San Antonio y San Francisco de Alfarcito. El gas envasado volvió a subir en Jujuy. El precio del gas volvió a golpear el bolsillo de miles de familias. Esta semana se registró un nuevo incremento en el valor de las garrafas. Y la de 10 kilos pasó de 24 mil pesos a 25 mil pesos, lo que representa la segunda suba en menos de un mes. La justicia ordenó levantar el secreto fiscal ante Arba de Manuel Adorni y su esposa. El levantamiento del secreto fiscal de Manuel Adorni y su esposa Bettina Angeletti fue ordenado por el juez federal Ariel Lijo en el marco de la investigación por enriquecimiento ilícito. La medida alcanza a la agencia tributaria de la provincia de Buenos Aires. Todo esto y mucho más te vas a encontrar en todo Jujuy, como siempre, con actualización minuto a minuto. Quédate con nosotros, que hasta las 14 horas te acompañamos acá con mucha información. Nos quedamos con la música de Joaquín Levington. Esto es Te Amo.

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2: Nos vamos rápidamente con nuestro móvil de exteriores. Allí está el señor Silvano Pinto. Silvano, ¿cómo te va? Buena jornada. ¿Cómo andamos?
3: Carly, ¿cómo estás? Te saluda a vos, a toda la gente. Bueno, mucha información que ha surgido durante la jornada de hoy. Una de ellas estuvo vinculado con la reunión entre concejales de El Carmen con referentes ediles de nuestra ciudad capital. La idea es buscar otro lugar para el estacionamiento a parada de los colectivos interurbanos que llegan a la zona de la Lisandro de la Torre antes de Dorrego. Bueno, planteamos muchas dificultades para tomar el colectivo a esa altura, los horarios nocturnos también. Es por eso que se estaban barajando algunas posibilidades.

0: Algunas de ellas sería refuncionalizar la vieja terminal donde actualmente está el SAME, habida cuenta de que hay un proyecto también para que el SAME sea instalado en otro lugar. Pero estamos hablando de mucho tiempo para adelante. ¿Qué va a pasar en el medio? Van a tratar de reunirse con funcionarios del municipio local para mejorar la transitabilidad, para iluminar también de mejor manera todo ese sector, pero en concreto todavía no se ha llegado a una definición para ver cómo se va a utilizar todo lo que es ese sector. Mientras tanto, el SAME continúa trabajando en ese lugar, hay un proyecto también de llevarlo hacia la zona de la nueva terminal, pero todas estas cuestiones todavía están siendo analizadas, no hay nada concreto. Este es un pedido que surgió de los concejales del Carmen, que fue atendido por los concejales de nuestra ciudad capital, para mejorar justamente todo lo que es el tema de paradas y demás de gente que viene desde la zona de Monterrico, el Carmen y demás. Hay otro tema que está relacionado con las ablaciones de órganos. Bueno, se conoció de que ya en nuestra provincia se realizaron 31 ablaciones de órganos. El año pasado, a esta altura del mes, tenían realizadas 20 ablaciones. Estamos hablando que en el 2026 se realizaron 31, o sea que aumentaron en 11 las procuraciones de órganos que viene realizando el CUCA y JUI. Todas se realizaron en el Pablo Soria o en el Hospital San Roque, lo que muestra el grado de concientización que hay en la población sobre la donación de órganos. Imagínate, 20 el año pasado, 31 en lo que va de 2026, bueno, está superando ampliamente los objetivos que se han planteado y que obviamente la concientización y el acompañamiento de la gente es importante para continuar con esta tarea que viene desarrollando el CUCA y JUI. Cerramos con algunos números también con el tema del aumento del gas envasado. Esta mañana en Arriba Jujuy hablábamos de que en algunas distribuidoras lo tenían a 25 mil. Bueno, en otras está a 26 mil los 10 kilos, la garrafa de 10 kilos de gas. La de 15, el último aumento lo llevaba a 37. Bueno, está a 40 la de 15 kilos. El cilindro del 45, que hasta no hace mucho tiempo estaba a 100 mil, ahora está a 105 mil pesos el cilindro de 45 kilos de gas. Números que van aumentando. Bueno, la mayoría se ha sorprendido justamente por esta situación, así que hay que ajustar un poquito más para toda la gente que utilice el gas envasado, ajustar un poquito más estas necesidades que van surgiendo y sin duda alguna que va a generar, digamos, estirar un poquito más lo que es principalmente la garrafa de 10, que es lo que la mayoría lleva, con estos nuevos números que se han dado a conocer y que se están rigiendo desde el pasado lunes.
1: Perfecto, Silvano, como siempre, completísimo el informe. Nos encontramos mañana. Gracias.
0: Estamos en contacto, chicos. Hasta luego.
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0: Taylor Swift en la jornada del día de hoy, 1:08 p.m. Bueno, comenzamos con nuestra actividad, Charlie, ¿te parece? No lo saludé. ¿Cómo estás, Charlie?
1: Muy bien, Carlín. ¿Vos cómo estás?
0: Bien, bueno, tiempo loco, ¿no?
1: Tiempo loco.
0: Hace rato, mira, ahora está la resolana.
1: Pero ya mitad de semana, más relajado.
0: Ya estamos al borde de...
1: Mira, te digo, este mes lo voy a encarar diferente.
0: ¿En qué sentido?
1: Más relajado. Uh-huh. Más relajado.
0: Bueno, aparte de muchas actividades patrióticas.
1: También. Creo que comenzar el mes comiendo locro
0: claro.
1: Sirve, ¿no? Para darte un empujón ahí.
0: Y ahora tenemos el 11, por ejemplo, es el día de...
1: ¿El 11 de mayo?
0: Sí.
1: ¿Día de la escarapela?
0: Día del himno nacional argentino.
1: El himno nacional argentino. Perdón. 18 de mayo, día de la escarapela. Ahí está.
0: ¿El 25 de mayo?
1: La Revolución de Mayo.
0: Muy bien. ¿Quién hizo la Revolución de Mayo? ¿Música?
1: ¿Cómo? ¿La música de la Revolución de Mayo?
0: Sí. ¿Cómo? Cerca de la Revolución, por ejemplo.
1: Charly García.
0: Muy bien. Bueno, cerca de la Revolución.
1: Bueno, un día podría... Me gustaría que para cuando entremos en la semana de mayo, traigamos un profe de historia.
0: ¿Tenemos?
1: Sí.
0: No hay ningún problema.
1: Tenemos que aprender más sobre nuestras fechas patrias.
0: Sobre el día del himno también, que es importante.
1: Sobre el día del himno. Me gustaría saber la historia del himno también. Por ejemplo, hay un... Y esto antes de ingresar a la información. ¿Sabías que la letra de Aurora, por ejemplo, uh-huh, viste, de las canciones patrias?

0: patria Aurora, en realidad la letra original está en italiano. ¿Vos sabías?
1: No.
0: Y que fue una traducción que se hizo para una ópera que se realizó en el Teatro Colón, y de ahí es como que empezaron a usarla en los colegios, y ahí quedó.
1: Mirá vos.
0: No fue como pensado para una canción patria.
1: Bueno, el himno dice que también es más largo todavía.
0: Sí, por supuesto, está recortado. Uh-huh. Si no, ¿sabes qué? No tenemos clases.
1: Exacto. Pero bueno, se vienen fechas muy, muy importantes, muy lindas. Y sí, tenemos el profe Mareño, ya lo tenemos.
0: El profe
1: ahí.
0: Mareño, un abrazo grande, profe, fue mi profe de historia.
1: Mirá vos, el profe Mareño, un fenómeno, la
0: Por
1: verdad.
0: Por eso no me olvido de las fechas patrias, ¿viste?
1: Bueno, 20 claro. de junio.
0: Día de la bandera.
1: Muy bien, Charlie. Sí, 11 sí, sí. de junio.
0: ¿El 11 de junio qué es el 11 de junio?
1: Día del vecino.
0: Bueno, primero de junio.
1: Primero, el 3 de julio.
0: No, primero de junio. 3 de julio, día del doctor.
1: Claro, muy bien.
0: Primero de junio.
1: Tu cumpleaños.
0: Mi cumpleaños. Muy bien. Vamos. Bueno, ¿nos vamos a la info?
1: Nos vamos a la info. Nos vamos a poner modo serio. En las últimas horas, en la jornada del día de hoy, en el programa 12B de Canal 4 de Jujuy, se logró una comunicación exclusiva con Juan Riquelme, que es el abuelo del niño que estuvo desaparecido en Corrientes. En el testimonio cuenta dónde y cómo lo encontraron. Además aporta más detalles de lo ocurrido. Esto es lo que manifestó Juan Riquelme.
2: Él había baleado a una persona y ahí se dio a la fuga con el nene. Él estaba cuidando en ese momento al nene, e inclusive él irrumpió en el lugar donde la mamá estaba reunidos con otras familias, y sin mediar palabra le pegó 4 tiros en el pecho a una persona. Y él es oriundo de Brasil, está indocumentado acá, no tiene documento argentino, no renovó su entrada al país como turista, en una zona llamado Paraje San Juan, a orillas de un arroyo, aparte correntoso, corre muy fuerte el agua hacia el río Paraná, y él pasó a nado con el hijo al hombro, no sé, pues de casualidad no se ahogó, ¿me entiende? Eso le contó mi nieto a la mamá, después que se tranquilizó un poco, le contó que el papá casi se ahogó. Intento de homicidio y privación ilegítima de la libertad. Creo que esa es la carácter. Después hay un abogado que ayudó a que él se escape con el niño. La verdad que en lo judicial no estoy muy al tanto todavía.
0: La baja vacunación en Jujuy aumenta el riesgo de rebrotes de sarampión. Desde el sistema de salud advirtieron que la caída en la cobertura de vacunas podría favorecer la reaparición de enfermedades que estaban controladas. La doctora Patricia Meyer, del Hospital Materno Infantil, alertó que el sarampión es altamente contagioso y puede propagarse rápido cuando baja la inmunización. Además, remarcó que estas infecciones pueden dejar secuelas neurológicas graves e incluso causar la muerte. La escuchamos.
3: Nosotros también estamos preocupados con respecto a la caída de vacunación, que esto ya fue informado por Nación. Jujuy siempre fue una provincia que se destacó por la alta tasa de vacunación que teníamos, y progresivamente, si bien no es preocupante en la provincia aún, vemos que ha caído la vacunación. Creo que la responsabilidad es compartida, creo que tenemos que ver mucho los médicos, en donde no reforzamos o no insistimos y no presionamos para que estos papás vacunen, y sabiendo que lo ponemos en riesgo a nuestros niños de enfermedades como ser, por ejemplo, el sarampión, que es lo que se más estuvo hablando, pero recordar que hay infecciones como producidas por gérmenes como el neumococo, el hemófilos influenzae, que hay vacuna que es gratuita y que puede producir secuelas neurológicas o incluso la muerte de nuestros niños. Motivo con el cual nosotros insistimos, no solo desde el hospital, sino desde la Sociedad Argentina de Pediatría, en la vacunación completa.
1: Bueno, desde el área de seguridad alimentaria recordaron que en la Argentina no existe ninguna normativa que autorice la comercialización de carne de burro para consumo interno. La médica veterinaria Claudia Ancasi remarcó que respetar esta disposición es clave para proteger la salud pública y garantizar alimentos seguros. Ante cualquier sospecha, la situación irregular, pidieron dar aviso a las autoridades.
4: Está completamente prohibido dentro de lo que es el territorio nacional, porque no hay ninguna normativa como el Código Alimentario ni establecimientos como el SENASA que autorice la comercialización y el consumo de este tipo de carnes. Al no tener autorización, no se puede comercializar ni consumir.
5: De hecho, ¿qué sanción le podría caber a algún comerciante que vende este tipo de...

0: Y en el ejido, por lo menos en nuestro municipio, que nosotros nos regimos con un código porque estamos adheridos al código alimentario, nosotros nos corresponde lo que es el decomiso y la multa.
1: Hay, digamos, muchos profesionales de la nutrición que hablan de las bondades de las carnes de burro. ¿Esto se puede comprobar, no se puede comprobar?
0: Sí, sí, en forma de comprobar se puede, porque es una carne, al ser carne es una fuente alta de proteína, se sabe que es una carne poca en grasa, pero que sea buena la carne, está bien, sí, es factible que se pueda consumir. Ahora hay que ver la parte normativa, si esa carne está... ha pasado por todos los procesos de inocuidad que requiere para autorizarlo. O sea, viene sin una documentación sanitaria, por lo tanto, no se puede comercializar.
2: Bueno, y por último te contamos que Jujuy festeja el Día de Goku con una tarde para fanáticos de Dragon Ball. Esto va a ser el próximo 9 de mayo, desde las 16 horas en la Plaza de los Inmigrantes, donde será la sede de la celebración organizada por la Asociación Japonesa de Jujuy por los 40 años del anime. Habrá puestos de comida, ropa también, y convocan a todos quienes quieran sumarse con disfraces de Goku o de cualquier personaje de la serie. Escuchamos.
3: Esta reunión, que es una reunión donde lo que se hace es evocar a esta serie japonesa que cumple 40 años este año, y que tiene que ver mucho con mensajes simbólicos, mensajes de paz, mensajes en cuanto a la educación, a través de un producto cultural tan característico como es el anime. Así que bueno, en estos 40 años de Dragon Ball hacemos esta reunión que siempre explicábamos, tiene que ver con un juego de palabras japonesas, porque en Japón primero es el mes, después el día, mayo el mes 5 es Go y el día 9 Ku. Entonces hay una asociación que se va definiendo como los días de celebración y decidió que el 9 de mayo sea el día de Goku.
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1: Bueno, 13:31, nos vamos rápidamente con toda la actualidad de esta parte deportiva con María Victoria Marín. Adelante, Vichy.
2: Hola, muy buenas tardes a todos. Llegamos al día miércoles con información en el ámbito deportivo y con un jujeño que llega al plano internacional. Hablamos del entrenador Gary López, que fue designado como DT de la selección mayor de handball de Bolivia. En los próximos días va a comenzar a trabajar con el plantel, con la mira puesta a los Juegos Odesur. Esto es en base al desarrollo del equipo, que está atravesando un proceso formativo, y es por eso la llegada del jujeño, que tiene una trayectoria importante en la provincia y ahora da el salto internacional. También hablamos del tenis jujeño porque vuelve a posicionarse a nivel internacional en el marco de los 50 años de la Asociación Provincial. Se confirmó el regreso del torneo M15 en el mes de julio. Además, también comentaron que habrá competencias nacionales, circuito local. Aunque preocupa la baja de jugadores federados por el contexto económico, lo que significa que con este tipo de eventos interesa, ¿no? La parte de que más chicos y chicas se interesen en este hermoso deporte que es el tenis. Copa Libertadores, ¿qué pasó con Boca ayer en Ecuador? Bueno, terminó perdiendo por 1-0 por la mínima, pero aún así depende de sí mismo para clasificar a octavos de final. Si gana los dos partidos que le quedan en la fase de grupo, estamos hablando de Universidad Católica y de Cruzeiro, avanzará sin depender de otros resultados. Es decir que todavía conserva el control de su destino, tanto en la pelea por meterse a octavos como para ser el primero del grupo. Y hablamos de lo que sucede en la FIFA con la sanción a Gianluca Prestani, el jugador que forma parte también de la selección argentina, de la lista que tiene prevista Lionel Scaloni, porque su sanción fue extendida. Hablamos de lo que pasó con Vinicius Juniors, la suspensión ahora es mundial y podría dejarlo fuera de los primeros partidos del próximo mundial, que va a ser en el mes de junio. Esto se está tratando y seguramente en estos días vamos a tener mayor información, pero por ahora no son buenas las noticias para Gianluca Prestani. Toda esta información la puedes encontrar en el diario Todo Jujuy.
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0: Sí, boludo, me estás todo el aire.
1: No, chicos, no, pará. 1:41 ¿Qué pasa?
0: Me está tirando todo el aire acondicionado, me está tirando a mí.
1: Claro, le está afectando. Claro. No. Ah, bueno, ya queda menos. Ya queda menos. Bueno, sí. Tenemos que hablar de Eugenia Quevedo.
0: Sí, ¿qué pasó?
1: Que es una gran cantante, la verdad. Tiene una voz tremenda, Eugenia. Sí. Y bueno, y ella, ¿qué dijo? Que se siente un poco frustrada, con una sensación amarga por el tema que le tocó cantar con Ricardo Arjona. Ajá. ¿No? Recordemos que Ricardo Arjona estuvo en Buenos Aires y la invitó para interpretar Fuiste Tú. Y después del show reconoció que los nervios le jugaron en contra. A veces te juegan en contra los nervios, ¿no?
0: Claro, obviamente.
1: ¿Cuándo te jugaron?
0: La ansiedad, todo eso.
1: ¿Cuándo crees que a vos te jugó en contra los nervios? ¿Te jugaron en contra los nervios? En algún momento.
0: Depende si estás viendo un partido o si estás en un momento de trabajo, por ejemplo.
1: Claro, en algún momento que vos digas, acá me jugaron en contra los nervios.
0: Y siempre tenés, antes de una presentación, por ejemplo, tenés un poco de nervio, de ansiedad.
1: ¿Y a vos te jugaron una vez en contra?
0: No, la supe manejar, gracias a Dios.
1: ¿Nunca en ningún momento crees que te jugó en contra?
0: Capaz que me jugó, pero.
1: Que recuerdes, no.
0: Que recuerde, no, por eso digo, capaz que me jugó, o sea, a ver, sí me jugó,
1: ajá,
0: pero zafé, digamos. No sé si me entendés lo que te quiero decir. Zafé, como diciendo, bueno, acá no pasó nada.
1: Por ejemplo, que te estaba...
0: Improvisé.
1: Improvisaste, te olvidaste,
0: claro,
1: de algo.
0: Claro.
1: Ahí improvisé. Creíste que te estaba jugando un poco en contra de los nervios. Yo me acuerdo una vez, y esto ya es una anécdota, ya pasó a graciosa en realidad, pero una vez me quedé en blanco en una conducción de desfiles de carrozas en Ciudad Cultural, estaba en lo mejor, que estaba presentando un colegio, bla, bla, bla, me quedé completamente en blanco, Carlín, y me jugó en contra de los nervios porque... Uno sale en esas situaciones, sale, pero te queda como una sensación media rara, que vos decís, oh, qué bajón, justo ahora, ¿entendés? Bueno, Eugenia Quevedo habló al respecto de su jugada en contra de nervios. ¿La escuchamos?
0: A ver.
2: Este tú, que canté con Arjona, pero les voy a ser sincera, la estoy pasando pésimo. Creo que hay cosas que todavía tengo que aprender y es a controlar mis nervios. Y me pasó, por ejemplo, siempre me pasa en todos los shows, incluso cuando estamos con el queso, cuando hemos estado en el Movistar, ustedes me han visto emocionada y demás. Y es algo que no lo puedo controlar y es horrible. Y está bien, se siente súper humano, pero es horrible porque la paso pésimo y te juro que, o sea, yo ni siquiera quiero llorar, o sea, pero tengo una angustia porque es como, digo, loco, no puede ser. Y sobre todo que me la paso estudiando, me la paso tipo como dándolo todo. Y
0: lo que pasa es que por ahí ya con la experiencia que tiene en el escenario,
1: claro,
0: el show, los conciertos, ya tiene que manejarlo, los nervios, la ansiedad, todo eso.
1: Igual está, ¿viste? Yo...

0: Yo creo que, a ver, hay una parte fundamental, digamos, lo que uno, las personas que están arriba del escenario.
1: Claro.
0: Hay momentos que, a ver, que ahora, si vos me pones a conducir, no sé, qué sé yo, al lado de alguien, y bueno, yo quiero ser más que el que está al lado mío, ¿me entendés o no?
1: Claro, te...
0: Me motiva.
1: Te motiva.
0: Me motiva. No es que me ponga nervioso, pero me motiva.
1: Pero te puede poner nervioso.
0: Sí, sí, obviamente. No, pero ya uno que está arriba del escenario, la persona que conoce los escenarios, bueno, y ya tiene su vasta trayectoria, ya es dueño con respecto, por supuesto, del mismo. El escenario es un lugar muy jodido, muy complicado.
1: Claro.
0: Donde puedes, o sea, los nervios te pueden jugar un papel en contra. A ver, ayer tuvimos que hacer una nota con una profesional y me decía que estaba nerviosa, que esto, que aquello. Bueno, y charlamos un ratito antes. Hicimos una previa de 10 minutos y gracias a Dios la nota salió fantástica, salió claro. Buenísima.
1: Y es humano también, ¿no?
0: Obvio, claro.
1: Que te agarren nervios.
0: Claro.
1: Seas, a ver, el con respecto al canto, por ejemplo, hayas comenzado ayer o tengas una trayectoria de 20 años, si no están los nervios para mí... no sentís nada.
0: Claro, completamente.
1: Tenés que sentir nervios. Pero el tema es cuando ya te juega en contra. Y lo que dice Euge Quevedo es que ella no se quedó satisfecha. Por supuesto, uno le escucha y no está mal lo que hace. No está mal lo que hace. Sí, uno está acostumbrado a escucharla a ella con la potencia que tiene la voz. Y por ahí en ese momento no se la escuchó como tal. Pero no estaba mal lo que hizo. Sí, es válido que ella lo diga.
0: Claro. Y a lo mejor por ahí nadie se dio cuenta y ella lo manifiesta.
1: ¿Dónde me jugó en contra de los nervios, Carlín? En una situación triste, como son los velorios, por ejemplo. Y una vez, de los nervios que tenía, sin querer, en vez de decirle... Yo era chico, no sé cuántos años tenía, tendría 8 años. Y yo veía que todo el mundo le decía algo... al familiar, ¿viste? Y a mí me tocó decirle felicidad. Y bueno, qué sé yo, Carlé.
0: Habitualmente está la frase, ¿qué hace, hermano?
1: Claro, ¿qué hace? ¿Cómo estás? Te claro, dice, ¿no?
0: ¿Cómo estás?
1: ¿Cómo estás, hermano? ¿Y cómo querés que esté, hermano?
0: Y acá claro. Vino a jugar el partido de básquet.
1: Estoy en el piso, claro.
0: Vino a jugar al básquet, querés ser parte del equipo, claro.
1: Una vez me jugó en contra de los nervios cuando le dije mamá a una maestra en la primaria también.
0: Mira.
1: Y todo el mundo se rió, por supuesto. En la primaria se ríen de todo.
0: Y sí.
1: ¿O no? Cuando sos chico, claro. Tus compañeros se ríen, no te dejan pasar una. Yo le dije, de los nervios quise preguntar algo y dije, mamá, y todo el mundo se rió. Pero bueno, si alguien más se quiere sumar en estos últimos minutos, momentos, situaciones donde crees que te jugaron en contra los nervios, contanos.
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0: Paula, que nos está escuchando por acá, que dicen, hola Carlincho y Carlincho, dicen. Ajá. Carlitos, dicen, Carlito por dos. Bueno, ahí está. Me jugó los nervios una mala pasada cuando a mi nuevo novio le dije el nombre de mi ex, dicen.
1: Se pudre.
0: Pero fue la primera cita, igual nos reímos los dos y me dijo que estaba todo bien. Bueno.
1: ¿Y qué hubiese pasado en la segunda?
0: En la segunda cita ya no, me imagino que ya no se confundió.
1: Claro.
0: Si no, ya está. Amigos, no es por ahí, ¿viste? Claro. Si no. Pero bueno, qué sé yo. Las malas jugadas. Los nervios, cuando te juegan una mala pasada, nadie tiene que decirte nada porque no te pasó a vos, le pasó a esa persona.
1: Exactamente.
0: Así que bueno. Bueno, Carlín.
1: Nos vamos y nos vemos mañana.
0: Bueno, mañana, 12:30, ya estamos por acá.
1: Acá estamos. Gracias. Un beso enorme. Hasta mañana, si Dios quiere.
0: Chau.
1: Chau, chau.
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0: Bueno, gente, nos vamos. Gracias por acompañarnos. Mañana nos volveremos a encontrar, si Dios quiere, siempre a las 12:30.
1: ¿Ya se va?
0: Ya lo vamos a descansar. Mira, y lo vamos a preparar las notas para la tarde.
1: Perfecto. Bueno, pero antes déjame saludar a...

0: 2 de la tarde, 8 minutos, y nosotros aquí continuamos. Acá estamos, amigos, en este miércoles en la tarde de Radio City con todo, ¿eh? Quiero que vos también te sumes al 3884-737873. Acá estamos compartiendo esta tarde. Tarde linda, ¿eh? Con 21 grados de temperatura. Quiero saber qué estás haciendo. Quiero saber si estás en tu casa, estás en el trabajo. ¿Te estás preparando para salir? ¿Estás almorzando ahora? Bueno, contanos. WhatsApp de la radio, 3884-737873. Quédate porque estamos hasta las 19 horas compartiendo juntos este miércoles, mitad de semana, por fin. Qué bueno, qué bueno, qué bueno. Con muchas canciones, ¿eh? Con una playlist renovada para acompañarte durante toda la tarde. Dale, quédate. Quédate que tenemos mucho más, ¿eh? Esto es la tarde de Radio City. Y hasta las 19 horas no paramos.
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la teníamos a Madonna. Temazo, temazo haciendo I Feel So, So Free. 2:35 PM. Y acá estamos. Le mandamos un saludo grande a nuestra amiga Karina. Tanto tiempo, Cari. Hace un montón que no sabía nada de vos. Todo

0: Vos también conectate con nosotros al 3884-7378-73. Acá estamos. Estamos acompañándote hasta las 19 horas. Le mandamos un saludo grande por acá también a nuestra amiga Juli. Hola, Juli, querida. Escuchando la radio, preparándome para salir un rato al gym. Bueno, me parece muy bien, Juli. Un abrazo grande para vos. Ya te voy a presentar la consigna también, así que quédate, ¿eh? No, la consigna de hoy está buenísima. Porque vamos a recordar. Pero vamos a recordar esos momentos donde... Ya te lo voy a contar, pero... Es como que, ¿por qué la otra persona te recuerda? Pero por algo en especial, ya te voy a contar. 3884-73-7873.
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3: Ahí lo tenemos a Michel Teló haciendo Ay, se eu te pego. Qué buen tema. ¿Cómo lo...? Lo bailamos y lo escuchamos este tema, ¿eh? Cuando salió, tremendo, escucha.
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3: Bueno, con este tema te cuento
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3: Bueno, me parece que ya estamos en condiciones de presentarte la consigna de la tarde. Con esto le mandamos un saludo grande a los amigos y a nuestras amigas que se están sumando al WhatsApp de la radio 3884-737873. Porque viste que un amigo o una persona X siempre te va a recordar por algo. Y acá te lo dejamos al criterio de cada uno. Pueden recordarte por... Siempre hay una persona que te recuerda por algo. Partamos de eso. Ahora, la pregunta es... ¿por qué anécdota crees que te recuerdan? ¿Por qué anécdota crees que alguien te recuerda? Puede ser por una anécdota que sucedió medio vergonzosa, por algo emotivo, por algo de mucha risa también. Por algo, no sé, solidario puede ser también. Bueno, ¿por qué anécdota crees que alguien te recuerda? Yo te digo, todas mis anécdotas son vergüenza, por momentos vergonzosos, te digo, la mayoría. Yo creo que a mí me recuerdan porque una vez estaba caminando por el centro, me tropecé de tal manera que no me caí, pero di como... cuatro pasos para adelante, nada, impresionante, se rieron todos y yo dije, ya está, vergüenza y miedo nunca tuve, así que ya está, sigamos para adelante. Pero creo que más de uno quizás se acuerda, me recuerda por ese momento, porque fue como un dibujito animado, me tropecé y di como cuatro pasos para adelante, pero no me caí, encima llovía, nada, no, una vergüenza, llovía. Creo que por eso alguien me recuerda. Contame vos, ¿por qué anécdota crees que alguien te recuerda? 3884-737873. Me podés decir, no sé. Una vez estaba, no sé, caminando por la calle, estaba por darle la primera cucharada al helado y se cayó la bocha al piso. Alguien me vio y se va a acordar de mí toda la vida por esa anécdota. Por más que no me conozca. ¿Se entiende? Contame, ¿por qué historia tuya, por qué anécdota pensás que la gente te recuerda? Puede ser alguien que te conoce y alguien que no. Por ejemplo, uno recuerda, yo recuerdo una vez a un hombre caminando por la calle y que justo, no sé, se cayó, ponele. Pero me acuerdo de ese hombre, no sé quién es, pero me acuerdo de ese hombre. Me acuerdo, por ejemplo, una vez que estaba en el supermercado y adelante mío había una mujer que no tenía para pagar las mercaderías, salió un hombre con la tarjeta y dijo, yo lo pago. ¿Sabes qué? En ese momento fue como, ¡guau! No me voy a olvidar nunca más de esa persona, pero tampoco conozco. ¿Se entiende?

0: Contame al WhatsApp de la radio por qué anécdota crees que alguien te recuerda. 3884-73-78-73. Esto puede ser muy divertido, ¿eh? Siempre hay alguien que te va a recordar por algo. ¿Por qué anécdota, situación o historia crees que la gente te recuerda? ¿Que alguien te recuerda? 3884-73-78-73.
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0: Y seguimos avanzando nosotros en la agenda de la FNE. Y te comentábamos, ¿no?, la agenda que teníamos para esta semana. Bueno, ayer estuvieron haciendo la presentación de candidatas las chicas del colegio secundario número 33 de Reyes. Que si querés buscar el álbum de fotos, lo encontrás en nuestro Instagram, Radio City FM. Ahí te vas a encontrar con todo. Pero hoy continúa la agenda, porque hoy hace su presentación el Colegio Martín Pescador y el Colegio Gianelli, ¿eh? Esta tarde, presentación de candidatas para las próximas elecciones representantes que tenemos. Y nosotros, claro, también estamos en todos lados avanzando en esta agenda de la Fiesta Nacional de los Estudiantes. Y estamos en comunicación con nuestra querida compañera Agus Medi. Agus, ¿te encontrás con las chicas del Martín Pescador? ¿Puede ser? Hola.
1: Así es, Charlie. Muchísimas gracias. Ahora nos encontramos con Candela García Antoraz. Ella es la representante por el año 2025 del Colegio Martín Pescador. Cande, ¿cómo estás?
2: Hola, todo bien. Muy feliz.
1: Bueno, este año 17 candidatas.
2: Sí, 17.

0: 17. Un montón para nosotros.
1: Bueno, ya arrancaron con los ensayos, ¿pudiste hablar algo con las chicas?
0: Sí, estoy re feliz porque las conozco a todas desde re chiquititas y son muy dulces y muy buenas y bueno, muy feliz del grupo que se está armando.
1: Bueno, por ahí escuché, ¿ya hay alguna temática, algo pensado para la elección?
0: Sí, lo definimos hace bastante y pensábamos hacerla de la serie Bridgerton. Y bueno, ya estamos a full con la decoración y todo.
1: Bueno, muy acertado porque van a estar todas cual reinas, cual princesas hermosas.
0: Sí, la verdad están también re ilusionadas las chicas, así que muy felices todos.
1: Bueno, y este año muy protagonistas también los veo a los chicos, a los Pajes 10.
0: Sí, estamos tratando de que se sumen lo más posible y también obviamente que la pasen re lindo.
1: Bueno, Cande, ¿sos promo?
0: Sí, soy promo.
1: ¿Cómo viene la promo el Martín Pescador?
0: Bien, bastante bien, la verdad. No nos tenía mucha fe, la verdad, pero re bien. Nos estamos llevando re bien entre todos, organizando bastante bien, así que felices.
1: Bueno, ¿ya planean algo para septiembre, carruaje, algún proyecto en mente?
0: Sí, en realidad ya hicimos la votación, ya tenemos todo el proyecto y ahí estamos como dando los últimos detalles para ya arrancar.
1: Bueno, por último, Cande, ¿qué les dirías a todas las candidatas?
0: Que realmente disfruten un montón la noche y que no se preocupen por nada. Que si vino alguien, no vino alguien, que si maquillaje, que si el pelo. Que realmente lo disfruten con todo el corazón porque ya están ahí.
1: Bueno, ahora, ¿querés hacer la invitación a toda la gente para que vayan a la elección?
0: Sí, me encantaría. Va a ser el 15 de mayo en la Sociedad Española.
1: ¿A qué hora?
0: A las 8.
1: Perfecto, invitadísimos entonces. Muchas gracias, Cande.
0: A ustedes, gracias.
2: Muy bien, ahí está, tremendo, tremendo. 15 de mayo, entonces, elección del Colegio Martín Pescador, próximo viernes, de este viernes al otro. Tremendo, tremendo, tremendo cómo se va armando esta agenda de la fiesta de los estudiantes. Y como ya sabes, te lo contamos acá, en Radio City.
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Ahí la tenemos a Thalía con Lali. Sonando a las 4 de la tarde, 22 minutos, ¿eh? Y acá estamos con todo, amigos. Bueno, y prepárate porque si hablamos de amores tóxicos, hablamos del Pela Romero, claro, que vuelve a Jujuy con su charla Basta de Amores de Mierda, Tour Despedida. El Pela con su charla y algo de humor toca temas sensibles para poder detectar, salir o evitar una relación tóxica. Es el escritor más leído de Sudamérica en los últimos 7 años, ¿eh? 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Tremendo, ¿eh? Tremendo lo que se viene. Bueno, el número para que vos también te puedas conectar con nosotros, 3884-737873. Hoy la consigna de esta tarde es, ¿por qué anécdota o situación crees que alguien te recuerda? ¿O te recordaría? Viste que siempre, yo sé que muchos pueden decir, y porque soy un buen tipo, porque bla, bla, bla, bla, bla. Bueno, puede ser. Pero hay algo más que eso, porque una te mandaste alguna vez. Y viste que siempre es medio injusto, las cosas son injustas, porque por ahí, por algo bonito, no te recuerdan tanto. Y por algo vergonzoso o alguna que te mandaste, te van a recordar por siempre. Por ejemplo, me acuerdo que estaba el caso de esta mujer, una mujer que ya falleció hace un tiempo, pero que era una restauradora de obras, que restauró una imagen muy mal, pero muy mal, muy mal, y la recuerdan por eso. Entonces vos decís, hice tantas cosas en mi vida, hice tantas cosas que me van a recordar por esto seguramente. Bueno, eso es lo que quiero que me cuentes. ¿Por qué crees que te recordarían? Una que te mandaste, contame. Yo creo que me van a recordar algún día por... una vez fui a la escuela, como te digo, todas mis anécdotas son vergonzosas. Una anécdota es que una vez fui a la escuela, estaba muy dormido y tenía educación física. Caí a la escuela dormido y me doy con que tenía las zapatillas desiguales. Imagínate lo que fue eso, ¿no? Toda la mañana en educación física, yo con las zapatillas desiguales. No, tremendo. Tremendo. Y me van a recordar por eso. Alguien por lo menos se va a acordar de eso y va a decir, yo me acuerdo cuando... Bueno, ¿por qué cosa, situación, alguna que te mandaste, te recordarían? Contame, WhatsApp de la radio 3884-737873. Hola, Charlie. A mí me van a recordar, creo, porque una vez rompí sin querer una pila de platos en unos 15 años. No te creo. No. Estabas en unos 15.

0: y tiraste la pila de platos. Te van a recordar por eso, claro. Te mandaste una buena, ¿eh? Contame vos también. ¿Por qué crees que te recordarían una que te mandaste alguna vez que no se lo van a olvidar nunca más? Contanos.
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2: Personas en situación de calle en Jujuy. Con la llegada de las bajas temperaturas, las personas en situación de calle sufren el frío y la falta de recursos para aminorar sus efectos. Es por eso que el gobierno de Jujuy trabaja en la asistencia y contención tanto de hombres como de mujeres. Nueva ola de compras en la frontera entre Argentina y Bolivia. La frontera norte entre Argentina y Bolivia volvió a quedar desbordada este miércoles 6 de mayo, luego de la caída del peso boliviano y, por supuesto, la generación de una nueva fiebre de compras en el paso de Aguas Blancas y Bermejo. Cientos de argentinos cruzan desde temprano para aprovechar precios más bajos en distintos productos y artículos. Estudiantes de Caspalá quieren llegar a la FNE 2026. Desde Caspalá, en plena quebrada jujeña, un grupo de estudiantes trabaja para cumplir un sueño que moviliza a toda la comunidad. Participar en la Fiesta Nacional de los Estudiantes con un carruaje propio. Detrás del proyecto hay ventas, rifas, tortillas, bordados y el esfuerzo colectivo de alumnos, docentes, familias y vecinos que buscan hacer historia para el colegio secundario número 57. Deportes, volvería a la Copa Argentina a Jujuy. El regreso de la Copa Argentina al Estadio 23 de Agosto se concretaría después de 3 años con un partido de 16avos de final que se disputaría en el mes de mayo. Según se pudo saber todojujuy.com, el cruce sería entre Racing y Defensa y Justicia. Más información, Todo Jujuy.
0: En Radio City, hora
2: 16:35.
1: Temperatura
2: 24 grados.
0: Humedad
2: 57%.
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la gente te podría recordar. 3884-73-78-73. Hola, Charlie. Estoy segura, pero segura, que mis compañeros de la primaria me recuerdan por haber hecho un berrinche en un acto escolar. ¡No! ¿Pero qué pasó? Contame. Claro, seguramente se acuerdan de eso. Viste que por lo general uno siempre se acuerda de un compañero por tal motivo. Y acá tenía, ahora te voy a buscar, porque acá tenía otro, le mandamos un saludo grande a Sebas, que me dice por acá que también sus ex compañeros, compañeros de la primaria en este caso, seguramente se siguen acordando de él por haber, claro, estaba descompuesto. Estaba descompuesto en el aula y bueno, tuvo que vomitar.

seguramente por eso se acuerdan sus compañeros. Bueno, es que pasa, ¿viste? Pasa siempre por una situación que queda marcado. Uno dice, y me van a recordar por esto siempre. Contame vos también, WhatsApp de la radio, ¿por qué anécdota crees que te recordarían o te siguen recordando? 3884-7378-73. Por lo general, creo que coincidimos, ¿eh? En esto de pasar vergüenza en algún momento y bueno, se acuerdan de vos por ese motivo.

3884-7378-73 es el número para que vos también te puedas conectar con nosotros. Seguimos compartiendo música. Uy, qué temazo. Para comenzar con esta hora, le mandamos un saludo grande a nuestra amiga Candy, que nos está escuchando. Nos quedamos con la música de Luis Enrique. Temazo, para esta hora vos también conectate. WhatsApp de la radio. Esto es Yo No Sé Mañana.

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Hola Charlie, soy una persona torpe, así que estoy segura que las personas me recuerdan por eso. Una vez estaba comprando en un negocio y cuando quise salir la puerta de vidrio estaba cerrada. Ay, no, no, no, no, no. Obviamente me la llevé puesta, claro. No voy mucho a ese negocio, pero cada vez que paso el vendedor me reconoce por eso. No te puedo creer. En mi

0: Defensa ese día andaba sin anteojos. Saludos, buen miércoles, dice Luciana por acá. Lu, querida, claro, claro, sí, me imagino la situación. Aparte, vos decís, ¿para qué voy a volver a este lugar si siempre se recuerdan de lo mismo? No, no, no. Peores traiciones de la vida a un aporte vidrio, chicos, no. Hola, dicen por acá. Hola, ¿cómo estás? ¿Todo bien? Una anécdota que nunca me van a dejar de recordar mis amigos, que una vez, cuando éramos chicos, los chicos querían salir a bailar y yo no tenía plata. Y dijeron, bueno, te pagamos la entrada. Y cuando volvemos, el boliche... cuando volvemos al boliche, yo me había puesto un peso... A ver. Vamos de nuevo porque... Te pagamos la entrada, me dicen. Bueno. Bueno, paramos en un kiosco y yo me compro un helado sin parar. Dicen que se enojaron porque no tenían plata y te compras un helado. Claro, tenías un peso en el bolsillo. No, no te alcanzaba para el boliche, pero para un helado sí. Claro. Tremendo. Bueno, ¿por qué crees que tus amigos o alguna persona te recordaría? ¿Por qué historia? ¿Por qué anécdota? ¿Por qué situación tuya pensás que la gente más te recuerda? ¿O alguien te recuerda en algún lugar? 3884-737873.
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2: Estudiantes de Caspalá quieren llegar a la FNE 2026. Desde Caspalá, en plena quebrada jujeña, un grupo de estudiantes trabaja para cumplir un sueño que moviliza a toda la comunidad. Participar en la fiesta nacional de los estudiantes con un carruaje propio. Detrás del proyecto hay ventas, rifas, tortillas, bordados y el esfuerzo colectivo de alumnos, docentes, familias y vecinos que buscan hacer historia para el colegio secundario número 57. Lanzan cursos tecnológicos para niñas y niños y adultos en San Salvador de Jujuy. Este mes se dictarán capacitaciones para todas las edades con el objetivo de fortalecer habilidades digitales. El sábado 9 inicia el curso de impresión 3D para chicos de 8 a 13 años. Además, el 19 de mayo comenzará una formación en seguridad informática para mayores de 18. La propuesta busca promover el uso responsable de la tecnología. Jornada abierta de primeros auxilios y RCP en el Parque San Martín. La actividad central se realizará el sábado 9 de mayo desde las 16 con propuestas para niños y adultos. Se brindarán capacitaciones sobre primeros auxilios mediante juegos y técnicas de RCP. Destacan la importancia de estos conocimientos para su aplicación en escuelas, hogares y espacios públicos. Deportes, volvería la Copa Argentina a Jujuy. El regreso de la Copa Argentina al Estadio 23 de agosto se concretaría después de 3 años con un partido de 16avos de final que se disputaría en el mes de mayo. Según se pudo saber, el cruce sería entre Racing y Defensa y Justicia. Más información, todo Jujuy.
0: En Radio City, hora
2: 17:36.
1: Temperatura
2: 24 grados.
0: Humedad
2: 63%.
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música de Ale Sergi con Conociendo Rusia, haciendo el lunes por la madrugada, 6 minutos para las 6 de la tarde. 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

Hola, Charlie, ¿qué tal? Uy, yo creo que me recordarían por ser la que siempre ceba mates. En mi grupo le gusta tomar mates, pero no cebarlos. ¿Me pasarían Swim de BTS? Gracias, saludos, buen miércoles, Mía de Córdoba. Mía querida, te mando un abrazo grande. Mirá vos, ¿cómo los preparás a los mates? ¿Dulces, amargos? ¿Se comparte con algo? ¿Solos? ¿Cómo es tu forma de preparar el mate? Contame.

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1: Compartimos música y compartimos info, info de la FNE también, porque te contaba que hoy están haciendo su presentación de candidatas. Bueno, estuvimos hablando con los chicos del Martín Pescador y también el Colegio Gianelli hizo presentación de candidatas en este miércoles, ¿eh? Y por supuesto, nuestra compañera Agus Medi. Nuestra querida compañera Agus Medi.

0: se encuentra recorriendo los colegios, los establecimientos, y hoy se encuentra también con los chicos de La Gianelli. ¿Es así, Agus? Te escuchamos.
1: Así es, Charlie, muchas gracias. Seguimos con una agenda súper completa de la fiesta de los estudiantes. En este caso estamos con Nicole Ciares. Ella es la representante del año 2025 del Colegio Antonio María Gianelli. ¿Cómo estás, Nicole?
2: Bien, muchas gracias.
1: Bueno, hoy 21 candidatas que ya se están postulando para ver quién va a ser la nueva sucesora. ¿Cómo las viste, las chicas?
2: Y las vi muy emocionadas a todas, nerviosas también.
1: Bueno, ¿ya arrancaron los ensayos?
2: Sí, ya arrancaron.
1: ¿Cómo las ves a las chicas?
2: Bien, se están preparando muy bien y están todas muy felices.
1: Bueno, ¿vos un poco melancólica?
2: Sí.
1: ¿Sí? Bueno, ¿sos promo?
2: Sí, soy promo.
1: ¿Cómo se viene preparando la promo del colegio?
2: Bien, estamos ahora con el tema de las ventas para la elección.
1: ¿Para la elección? Sí. ¿Va a tener alguna temática?
2: Sí, de la noche estrellada.
1: Noche estrellada, perfecto. Bueno, si querés, por supuesto, hacer la invitación a la gente. ¿Están realizando ventas acá en el colegio?
2: Sí, los chicos de todos los cursos están vendiendo entradas también.
1: Entradas, perfecto. ¿Y con eso ya tienen algo planeado para después carruaje? ¿Ya tienen proyecto?
2: Sí, es todo para el carruaje.
1: Bueno, ¿qué les dirías a las chicas?
2: Nada, que disfruten junto a su familia, a sus amigos, porque todas están acá con el apoyo de todos, y que estén felices y que nada, eso, que la pasen bien.
1: Por último, Nicole, ¿hace la invitación a toda la gente para venir a la elección?
2: Sí, la elección es acá en el colegio el viernes 15 a las 4 de la tarde hasta las 9 de la noche.
1: Perfecto, muchísimas gracias.
2: Gracias.

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2: Personas en situación de calle. Con la llegada de las bajas temperaturas, las personas en situación de calle sufren el frío y la falta de recursos para aminorar sus efectos. Es por eso que el gobierno de Jujuy trabaja en la asistencia y contención tanto de hombres como de mujeres. Nueva ola de compras en la frontera entre Argentina y Bolivia. La frontera norte entre Argentina y Bolivia volvió a quedar desbordada este miércoles 6 de mayo, luego de que la caída del peso boliviano generara una nueva fiebre de compras en el paso de Aguas Blancas y Bermejo. Cientos de argentinos cruzan desde temprano para aprovechar precios más bajos en distintos productos y artículos. Estudiantes de Caspalá quieren llegar a la FNE 2026. Desde Caspalá, en plena quebrada jujeña, un grupo de estudiantes trabaja para cumplir un sueño que moviliza a toda la comunidad: participar en la Fiesta Nacional de los Estudiantes con un carruaje propio. Detrás del proyecto hay ventas, rifas, tortillas, bordados y el esfuerzo colectivo de alumnos, docentes, familias y vecinos que buscan hacer historia para el colegio secundario número 57. Deportes. Estudiantes visita a Cusco pensando en los octavos. Cusco y Estudiantes se enfrentarán hoy desde las 19 en el Estadio Inca Garcilaso de La Vega por la cuarta fecha del Grupo A de la Copa Libertadores. El Pincha cerró la primera fase del torneo local de la mejor manera y, tras empatar con Flamengo la semana pasada, va por un triunfo en Perú que lo acerque a los octavos de final. Más información, todo Jujuy.
0: En Radio City, hora
2: 18:36.
1: Temperatura
2: 23 grados.
0: Humedad
2: 63%.
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música de Nelly Furtado haciendo I'm Like a Bird. Temazo, 7 minutos para las 7 de la tarde y nosotros nos empezamos a despedir de a poco, pero no me puedo ir sin antes contarte que el Pela Romero vuelve a Jujuy con su tour despedida de Basta de Amores de Mierda. Si hablamos de amores tóxicos, hablamos del Pela Romero, claro. El Pela, con su charla y algo de humor, toca temas sensibles para poder detectar, salir o evitar una relación tóxica. Es el escritor más leído de Sudamérica en los últimos 7 años. 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Bueno, y nos empezamos a despedir, pero te recuerdo que podés ingresar a Radio City FM en Instagram y ahí te vas a encontrar con la foto de candidatas del colegio Gianelli y también del Martín Pescador. Está el álbum de fotos para que puedan ingresar a nuestro Instagram y ahí ponerle me gusta, comentar, compartir. Ya sabes, ingresar Radio City FM en Instagram y ahí te vas a encontrar con la foto, las fotos de las candidatas de la Gianelli y también del colegio Martín Pescador, Bueno, nos vamos. ¿Cuándo volvemos a encontrarnos? Mañana a partir de las 12:30, ya saben, con toda la información, completando la segunda mañana de Radio City, hasta las 14 horas. Junto a Carlina Andrade vamos a estar, como siempre. Y después, la tarde de Radio City desde las 14. Ya saben, amigos, mañana estamos de vuelta. Que terminen bien el día, que lo comiencen mucho mejor. Mi nombre es Charlie. Será hasta mañana. Chau.

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otro punto del país también. 388-473-7873. Estamos a través de la web también, radiocityfm.com. Ahí estamos. En vivo, también vía streaming. O con la aplicación. Con la aplicación a tu celular y listo. Llevas con vos a todas partes. Ay, no, por favor, que no se acerque la lluvia. Dice por acá, llueve, Clau, no llueve. Me parece como que algo que tiene que ver con un cambio de temperaturas es la famosa ciclogénesis. Ya te vamos a contar, ¿eh? Sí. Sacar las frazadas, dicen. ¡Ay, no! Bueno, un poco sí, porque también es como que estamos en la previa del invierno, pero vemos cómo va el transcurso de los días, claro. Me baja un poco la temperatura, eso puede ser también, sí. 388-473-7873, me contás por ahí también. ¿Cómo va tu tarde? ¿Cómo se viene tu noche de miércoles? ¿Qué canción no puede faltar para este regreso en mitad de semana también? Esa canción que te anima, te da pilas, te da energías. Contanos. Scotty.

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Dejando el presente por acá. Hola, Clau. Saludos y como todos los días, escuchándote, que tengas una bonita mitad de semana. Y le programas de Black Eyed Peas. Shut up, bendiciones y Guti de las 18 hectáreas. Hola, Guti, ¿cómo estás? Bueno, y sumando también, ya cuento que tenemos actualización de estado de transitabilidad en la ruta nacional número 66, altura kilómetro 11, pasando el desarmadero, localidad de Palpalá, sentido norte-sur, transitable con precaución por un hecho vial. Se produjo un hecho vial, así que se recomienda circular con velocidad reducida, manteniendo la distancia apropiada de frenado, respetando las señalizaciones viales, indicaciones del personal del Cuerpo de Seguridad Vial. Ruta Nacional número 66, altura kilómetro 11, pasando el desarmadero, localidad de Palpalá, sentido norte-sur, transitable con precaución por un hecho vial, ¿sí? Por favor, a transitar con precaución. Todavía trabajando por acá, dice, sigo trabajando en el kiosco, escuchando la radio como todas las noches, aguantando el frío de Jujuy, Besitos. Marcelo de Palpalá, bueno, y Marce de Palpalá también trabajando. Recién salgo de estudiar, bueno, ahora preparando la merienda en casa, linda compañía de la radio. Camila de Alto Comedero también. Hola, Cami, bienvenida. ¿Qué son esas nubes que se vieron en el cielo? Tienen unas formas así como de nave espacial, de platillo volador. No, las fotos, es verdad. ¿Qué son esas nubes con formas de platillo volador? Son varias, ¿eh? ¿Por qué se formaron así? Como un platillo volador, ¿eh? Pero de nube. Dicen que son unas nubes lenticulares. ¿Las viste? ¿No las viste? Yo vi una. Pero no alcancé a tomarle la foto. Digo, mira qué rara la nube esta. Dice que se forma cuando el viento húmedo pasa sobre montañas o zonas elevadas y genera ondas en el aire. La humedad se condensa en esas ondas y aparecen estas nubes lisas, redondeadas y muy llamativas, ¿eh? Son bastante comunes en zonas con relieve montañoso, como en donde estamos nosotros ahora. ¿Cómo puede pasar cerca de la zona, ¿no? De Jujuy? Parecen ovnis.

Lo curioso es que casi no se mueven, pero ahora que se abra algo por ahí, cuidado. Claro, por las dudas, de lejos.

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2: Detectan caso de hantavirus en Bariloche tras viaje al norte. Un hombre de 45 años está internado en Bariloche con hantavirus y había viajado recientemente por Jujuy y Salta. Permanece estable y sus contactos cercanos están aislados, sin síntomas. Las autoridades investigan dónde se produjo el contagio mientras las muestras fueron enviadas al Instituto Malbrán. 3 demorados por estafas con falsas transferencias en Tilcara. 3 personas fueron demoradas en Tilcara tras ser acusadas de simular pagos electrónicos en un local gastronómico y retirarse sin abonar. Intervino la policía y los sospechosos quedaron a disposición de la justicia. Corte de energía programado en Libertador. EGESA informó que este jueves 7 de mayo habrá un corte de energía de 8 a 13 en el acceso sur, ruta 34, Parque Industrial, Baliza Ledesma y zonas cercanas. Es por tareas de mantenimiento y recomiendan desenchufar los equipos. Deportes. PSG empató con Bayern y es finalista de la Champions. El PSG igualó 1-1 con el Bayern Múnich en Alemania y con un global de 6-5 se clasificó a la final de la Champions League. El equipo de Luis Enrique enfrentará al Arsenal en la definición. Más información.

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1: 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Hora
0: 19:34.
2: Temperatura
0: 19 grados.
1: Humedad
0: 76%.
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1: Para todos esos amores que dicen ser. Puesto número 10.

parece que algunos se asustaron, ¿eh? Con las nubes. No, parece que se viene el fin del mundo, Clau me dice. No. Bueno, creo que es un poco exagerado también. Eso de grande, Edu. De algo extraño, yo me maravillo con eso, pero de ahí, no, no, no te asustes. Sacale fotos. Acá manejando el taxi todavía queda un rato más antes de volver a casa. Muy buena la música. Salud.

trabajando. También la gente en el hospital, gracias por acompañarnos en la guardia. Bueno, besos para vos también. 184. Nos manda el mensaje la gente ahí en los hospitales, las clínicas. Yo ya en casa, de matecito y escuchando tranquilo antes de ir a dormir. Falta un montón, Daniel, pará. Ahí me manda la foto también. A ver, la foto. Esto fue temprano, me parece. Pero ya venían con una formita también, eso sí. Ya tenía una forma en las nubes y con un color porque estaba recién saliendo el sol. ¡Qué lindo! Hermoso eso, ¿eh? En la nube con un color así como un naranja, amarillo. Como una yema de huevo, parece. Ya pensaba en comida. Las nubes lenticulares, según lo que indica la ciencia. Pero no son platillos voladores, ¿eh? No. Después que aparecen, están en unas patas a las nubes. No, qué locura, ¿eh? Un beso grande, Guti. Bueno, para vos. Dime la K-Piece. Shut up.

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minuto para las 20. Bueno, vieron las nubes algunos, ¿eh? Esas nubes con formas. Para algunos les pareció extraño, otras, bueno, divertidas también, sí. Hola, amiga, feliz miércoles. ¿Cómo levantó la tarde-noche ese shut up, no? Beso grande, Marco. Bueno, para Guti, que lo pedía por ahí también. Yo también las vi saliendo del trabajo. Pensé que era humo, algo raro en el cielo, me dice Caro de Palpalá. Parecían de película esas nubes, ¿eh? Mis hijos decían que eran ovnis también. Miguel, saludos, Miguel. Uno pensó, ¿y esas nubes? Qué raras. Y otros que ni cuenta se dieron porque rara vez ven el cielo. Tienen que mirar un poquito más arriba, ¿sí? Nunca había visto nubes así, redondas y quietitas, impresionantes. Fue eso, dice Rubén. Acá todos en el trabajo miraban para arriba. Dice, hasta dejamos de hacer cosas un rato para ir a ver de qué se trataba. Saludos, le llamó la atención, claro. Uno mirando en sí y después el otro también. ¿Y qué onda esas nubes con forma de nave espacial o algo, ¿no? Plato volador más que nada parece, ¿no? Encima como si estuvieran a velocidad, pero están quietas. Eso es lo raro. Bueno, ahora nada, ¿no? Me cuentan cualquier cosa. 388-473-7873. 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

0: En Radio City. Hora
1: 24.
2: Temperatura
1: 18 grados.
0: Humedad
1: 78%.
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12 minutos y las 20, nueva hora, también y Camil Díaz. Bueno, ¿cómo va este regreso a casa? En esta noche, mitad de semana. Acá volviendo, me dice, en la moto con mucho frío. Bueno, y paró un ratito. Viste que sí o sí las mañanas y las noches son frescas. Es como que los de la tarde aprovechan porque sale un poco el sol, hace calor. Incluso en algunos momentos se sentía así como que con un poco de viento norte también, ¿no? Sí. Yo estaba en casa, digo, pues salgo abrigada un poquito. Y no, estaban en primera, pantalón corto. Claro, pero a la noche hace frío. Entonces sí o sí tenemos que salir abrigados un poco o llevar para la noche. Marina me dice, recién termino de ordenar todo en el local. Bueno, ya contando los minutos para llegar a casa. Bueno, ya falta menos. Ahí te hacemos el aguante también, Marina. Qué lindas que estaban las nubes hoy. Parecían otro planeta el cielo de Jujuy, me dice Nicolás. Lindo. Me gusta cuando también tienen como una forma así como de algodón de azúcar, ¿no? Dan ganas de comerse esas nubes. Mañana se madruga otra vez, pero antes un rato de música para terminar el día, me dice Walter, como tiene que ser, claro, un poco de

música también para apaciguarnos. Calmarnos. 388-473-7873. Me contás por ahí también cómo va esta última parte ya en casa o en el trabajo todavía. Bueno, también queremos saber. Estamos a través de la página también, radiocityfm.com.

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Catriel y Paco Amoroso, el día del amigo. Te quiero, amigo. ¿Qué cosas no perdonarías de un amigo? O sea que, vos decís, no, esto no. Amigo, ¿cómo hiciste esto? Primero que nada, se supone que no lo harían, ¿no? Una falta de códigos, no sé qué. ¿Qué, por ejemplo, qué? Mentirle. Oh, te quiero, amigo. Hola, ¿cómo estás, Marco? Te quiero. Amix, por acá me dice también Sole. Bienvenida, Sole. ¿Qué cosas no le perdonarías a un amigo? Cosas que sí, pero igual no tienten al amigo, ¿no? Claro. ¿Qué cosas no? Me dice Sole, por ejemplo. Ah, bueno, eso sí también. Entonces no sería una gran amiga, ¿no? Esa persona que se roba... Bueno, nadie se roba nada. Primero que nada... Claro, se roba a tu pareja, dice. Esa amiga ya no es amiga, ¿no? Y esa pareja también, bueno... Cero lealtad también, ¿no? Como dice, nadie se roba nada. No es un objeto inanimado. Que no puede tener un poco de conciencia o responsabilidad afectiva o algo, ¿no? Esto se lo roba como se roban algo, porque incluso hasta un animalito se defiende. Dentro de lo que se puede, dice, ¿qué cosas no le perdonarías a un amigo? Esa sería la pregunta. Sí. 388-473-7873. Ah, ¿vos preferís que te mientan?

Claro, hay algunos que dicen, no, que me diga la verdad, aunque me duela. Y hay gente que dice, no, que no me diga nada, mejor yo me quiero enterar solo. Bueno, se quiere dar con la pared. ¿Quién quiere ser amiga de la China Suárez? Uy, no se peleen, dice Marito. Buenas noches, Clau. Hola, Marito. ¿Tiene amigas? Yo creo que tiene amigas. A la distancia. ¡Lunes!

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2: Expulsarán de Jujuy a 5 chinos que circulaban con documentos falsos. 5 ciudadanos chinos serán expulsados de la Argentina luego de ser detectados en Jujuy con documentación irregular mientras viajaban hacia la ciudad de Perico. Tenían documentos argentinos que pertenecían a otras personas y pasaportes sin sellos migratorios. El procedimiento fue realizado por efectivos de Gendarmería Nacional durante un control vehicular en el paraje Chalicán. Detectan caso de antivirus en Bariloche tras viajar al norte. Un hombre de 45 años está internado en Bariloche con antivirus y había viajado recientemente por Jujuy y Salta. Permanece estable, sus contactos cercanos están aislados, sin síntomas. Las autoridades investigan dónde se produjo el contagio, mientras las muestras fueron enviadas al Instituto Malbrán. Tilcara, 3 demorados por estafas con falsas transferencias. 3 personas fueron demoradas.

0: ubicadas en Tilcara tras ser acusadas de simular pagos electrónicos en un local gastronómico, retirarse sin abonar. Intervino la policía y los sospechosos quedaron a disposición de la justicia. Independiente Rivadavia quiere hacer historia, clasificarse a octavos frente a Fluminense. Independiente Rivadavia y Fluminense se enfrentarán hoy desde las 21:30 en el Estadio Malvinas Argentinas por la cuarta fecha del Grupo C de la Copa Libertadores 2026. La Lepra Mendocina llega con puntaje perfecto en la Copa y un triunfo frente al conjunto brasileño lo meterá en los octavos de final del torneo. 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
1: En Radio City. Hora
0: 20:34.
2: Temperatura
0: 17 grados.
1: Humedad
0: 79%.

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qué bueno, como para que la gente aprenda cómo ser amigos. ¿Qué es lo que no perdonarías de tu amigo o amiga? Una traición, que hable mal de vos, por ejemplo, sí. Yo no perdonaría que un amigo me traicione contando algo personal. Que de hecho, no es que yo no le diga o le diga, no cuentes esto, que es muy personal y le cuento mis cosas, pero no hace falta decir para que, o sea, lo haga o no lo haga, ¿no? O sea, se supone. Eso para Andrea. Ya descubrí quiénes son amigos y quiénes no. Porque escuché, bueno, que contaron, ventilaron algunas cositas, algunos trapitos, ¿no? Bueno, esas cositas, por ejemplo, lo decís muy íntimo, yo te cuento, en confianza, esto y esto otro, bueno, no. No hace falta que yo diga, no se lo cuentes a nadie más, ¿no? Porque ya. Claro. Hola, Clau, ¿cómo va? Te escucho, soy Diego aquí en casa tomando mates. Esta fotita la tomé en el trabajo. Ah, mira, otra de las fotitos raras, bueno, raras en el sentido de algo fuera de lo común que se vio el día de hoy con las nubes. Y son así como platos voladores, como algo redondo. Sí, bastante raro, ¿no? Gracias, Diego. ¿Te asustaste o no? Son como nubes que se formaron, ¿no? Como platos voladores, pero no son ovnis, porque son nubes con esa forma. Claro. Walter me decía, mañana tengo que madrugar y a ver si veo las nubes esta vez. Sí. O sea, despertate. Se va dormido al trabajo, no vio nada. Bueno, ¿qué cosas no aguantan de un amigo que les haga un amigo o una amiga? Yo, que aparezcan solo cuando necesitan plata o favores. Eso cansa también, dice Luisito. Está cansado Luisito que le pidan los favores, ¿eh? Basta de pedirle plata a Luis. Hola, amigo. Hola, perdido. Claro, y bueno, ya que me pida el favor o que me pida para que yo diga no tengo. Bueno, eso no hacen los amigos, solamente aparecerse cuando necesitan.

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Qué bueno, acompañando también a la gente que está haciendo un poquito de deporte, ¿o no? A ver, sí. Hora de gimnasia por acá, mi linda Radio City, fiel amiga. Acá tenemos muy alta la humedad y los pisos de las casas están todos mojados. Saludos a mi gente jujeña de parte de la familia Calapeña, que están allí en Concepción del Uruguay. Qué lindo paisaje que nos manda ahí la foto. Qué hermoso. Bueno, y salir a esta hora a caminar un rato. Está muy bien. Un beso grande, Daniel. Un beso a la distancia. Omnis camuflados, me dice por acá, en nubes. Saludos, Diego. Que nos mandó también las fotos de las nubes. Que nos parece un poco extrañas, ¿no? Un poco rara. Mañana, ¿qué nos deparará el cielo de Jujuy? O vos ahí en donde estés también, bueno, decís, esto pasó en tal lugar. Nos mandás la foto y la compartimos a través de la página radiocityfm.com. Ah, qué bueno eso. No sé, es como una noticia buena y una no tanto, porque me dice, ya pagué todas las cuentas. Clau, saludos, soy Camila. No sé si estar feliz o triste, porque me quedo para una facturita. ¡Oh! ¿Otra factura encima? O sea, para una media luna, ¿no? O para otra factura, no sé. Nos confundimos.

0: en Radio City. Hora
1: 21.
2: Temperatura
1: 17 grados.
0: Humedad
1: 80%.
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